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2: Muy buenas noches, oyentes, amigos de Cevis Radio. Sean todos bienvenidos a una nueva edición de Alabanza y Folclor Latinoamericano, un espacio donde unimos nuestra fe, nuestra cultura y el amor a Dios a través de la música y la reflexión. Esta noche queremos compartir con ustedes un tema muy importante que toca el corazón y la vida espiritual de muchas personas. Mitos que no nos dejan amar a Dios. Sus contactos, opiniones, mensajes de texto al 0992-666740. Buenas noches, aquí arrancamos con lo mejor de la música andina y folclórica.

19 horas con 12 minutos. Muchas veces crecemos escuchando ideas equivocadas sobre Dios, que sin darnos cuenta nos alejan de Él. Uno de los mitos más comunes es pensar que Dios solo ama a los perfectos. La verdad es que Dios nos ama tal como somos, con nuestras luchas, errores y debilidades. Otro mito es creer que acercarse a Dios significa dejar de ser feliz. Al contrario, cuando caminamos con Él encontramos paz, esperanza y una alegría que no depende de las circunstancias. Dios no es un juez implacable que espera castigarnos, sino un Padre amoroso que siempre nos espera con los brazos abiertos.

Y a esta hora procedemos a abrir el mensajero de alabanza y folclor latinoamericano. Tenemos ya algunos mensajes que nos han llegado desde distintos lugares. Y nos dice Alba Fernández, nos escribe desde Salcedo. Aprendí que Dios no me rechaza por mis errores. Este programa me ayuda a acercarme más a Él sin miedo. Desde Píllaro nos escribe Luis Montalvo. A veces pensamos que Dios está lejos, pero en realidad somos nosotros quienes nos alejamos por ideas equivocadas. Y Rosa Jiménez nos escribe desde Shelmera. Gracias por recordarnos que Dios es amor y no castigo. Bendiciones al programa. Gracias a todos por escribirnos y ser parte de esta gran familia radial. Continuamos con más de la música, 19 horas y 23 minutos.

Otro mito y muy fuerte es creer que no somos dignos de amar a Dios o dignos del amor de Dios. La Biblia nos enseña que su amor no se gana, sino se recibe. También existe la idea de que Dios solo escucha a unos pocos, cuando en realidad escucha el clamor sincero de cada corazón. Cuando rompemos estos mitos, nuestra relación con Dios se vuelve más cercana, más sincera y llena de confianza. Amar a Dios es un camino de libertad, no un miedo.

Seguimos compartiendo mensajes de nuestros oyentes. Luis Herrera nos escribe desde Mulaló. Este tema me hizo reflexionar sobre cómo a veces pongo barreras para acercarme a Dios. Y por su lado, Anita Morales desde Huachi Grande dice: Dios me ama tal como soy y eso me da fuerzas para seguir adelante cada día. Y finalmente tenemos el mensaje de José Ramírez, nos escribe desde Piura, Perú, y nos comenta: qué hermoso programa, nos ayuda a entender que Dios es misericordioso y amor. Gracias por sus mensajes llenos de fe y de esperanza. 19:42. Más de la música, esto es lo mejor de la música tradicional que une a los pueblos, hecha canción para Cristo, alabanza y folclor latinoamericano.

Queridos oyentes, llegamos a la parte final de nuestro programa Alabanza y Folclor Latinoamericano por Cevis Radio. Recordemos siempre que ningún mito, temor o mentira debe impedirnos amar a Dios y dejarnos amar por Él. Les invito a seguir sintonizados, a compartir este mensaje y a vivir cada día con fe, esperanza y amor. Que Dios los bendiga abundantemente. Hasta nuestro próximo encuentro musical. Que tengan una linda noche. Que la pasen muy bien.

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0: hora es?
1: 20 horas con 5 minutos.
0: Gracias, muchas gracias, señor locutor.
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4: Yo quiero invitar a mi esposa acá, Carla Barrientos, mi vida. Lo he dicho varias veces, pero admiramos el corazón precioso de esta congregación Camino. Cada vez que hemos venido, hay un sentir tan real y tan palpable de la presencia de Dios aquí en este lugar. Y yo les quiero pedir que lo atesoren, que lo aprecien, porque ustedes saben que nosotros hemos podido viajar un poco alrededor del mundo. Y quisiera decirte que esto es muy común, que es muy normal en todos lados donde vamos, pero hay muchos lugares donde la gente se reúne buscando a Dios y su presencia no se manifiesta, porque, bueno, por diferentes razones, no vamos a señalar ni a juzgar a nadie, pero en este lugar hay personas que tienen corazones íntegros, dispuestos y con una disposición para que el Señor se manifieste en este lugar, y por eso la presencia de Dios está aquí. Yo no sé si tú lo puedes sentir, pero Él está en medio nuestro, Él está aquí en medio nuestro para salvar, para sanar, para liberar. Y yo creo que una de las razones importantes es porque sus pastores tienen un corazón precioso, y no tenemos ninguna necesidad de echarles flores ni de caerles bien, porque ya les caemos bien. Son amigos queridos de muchos, muchos años, empezando con los pastores fundadores, Pastor Sergio, Pastora Aida. Los bendecimos, los honramos, y por supuesto los pastores Sadot y Diana, que están trayendo una frescura del Espíritu Santo aquí de una forma más plena, porque así es, la senda de los justos es como la luz de la aurora que va en aumento. Lo que empezamos los papás, los hijos lo llevan a otro nivel, y los nietos todavía más. Así es que prepárense, porque hay camino para rato.
5: Amén, amén, amén. Y sí, como dice mi esposo, este es un lugar privilegiado. La presencia de Dios está aquí, y eso cambia todo, mis hermanos, porque podemos estar en silencio y con solo la presencia de Dios, Él transformar nuestras vidas. Pero yo quiero leerles algo que esta mañana el Señor ponía en mi corazón, y dice en Mateo 6:33: mas buscad primeramente el reino de Dios y su justicia, y todas estas cosas os serán añadidas. Así que no nos afanéis por el día de mañana, porque el día de mañana traerá su afán. Basta a cada día su propio mal. Yo les quiero animar en este día a que busquen primeramente a Dios en todo. Que sea lo primero que hagan ustedes en el día, lo primero que hagan es levantar su voz y poner delante de Dios el día. Y no estar pensando en el mes que viene ni en el año que viene, sino el día. Y el Señor nos enseña a que no nos afanemos y que vivamos este día. Y en particular, a mí me ayuda mucho eso, porque yo soy de las personas que yo ya estoy pensando en adelante, en la semana que viene, en el mes que viene, pero no sabemos.
4: Ya estás pensando en Navidad.
5: Casi, casi. Pues somos mujeres que nos tenemos que preparar y siempre tenemos que tener en avance. Pero el Señor nos ha enseñado, y a mí particularmente, en no afanarme y estar día a día en su presencia, buscarlo a Él, y Él va a traer la bendición para este día. Mañana también, si estamos aquí, pero Él quiere que pongamos nuestro afán delante de Él. Así que yo quiero invitarte esta mañana que levantes tu mano y vamos a poner todos nuestros afanes, todo lo que nos preocupa, delante de Él y decirle: Señor Jesús, yo pongo delante de ti cada una de mis preocupaciones, cada uno de mis afanes, lo que me tiene preocupada, lo que me tiene triste, lo que me tiene enojado, lo que me tiene con los nervios de punta, Señor, con todo lo que me afana. Yo hoy decido, este 8 de febrero del 2026, a no afanarme y a poner todo delante de ti y buscar primeramente tu reino, porque si yo busco primeramente tu reino, todo lo demás va a ser añadido. Señor, es una promesa que este día declaramos, y Señor, yo te pido que entonces venga la paz, el gozo, la alegría a mi vida, porque si ya no me afano, todo lo bueno viene delante de mí. Así que, Señor, yo te pido que llenes a cada persona que está aquí representando una familia con gozo, con alegría, con paz. Y, Señor, sabiendo que todo lo que les preocupa o todo el afán que está en sus mentes va a ser resuelto con tu ayuda, en el nombre de Cristo Jesús. Amén y amén.
4: Ayer tuvimos una noche maravillosa, no sé cuántos estuvieron aquí ayer. Yo estoy convencido de que el Espíritu Santo hizo una obra de sanidad en el corazón de todos los que estábamos aquí, incluyéndome a mí. Yo estaba con lágrimas en mis ojos, sintiendo cómo el Espíritu Santo seguía más profundamente sanando, restaurando, liberando, porque cada día, así como Carla lo explicó hace rato, cada día tiene sus afanes, pero cada día hay gracia de parte del Señor para ti, y cada día Él te ayuda, cada día te va sanando, porque algunos somos como Shrek, tenemos muchas capas, ¿verdad? Como las cebollas, tenemos muchas capas, y uno piensa que ya Dios trató con la capa que estaba hasta arriba, y luego el Señor dice: bueno, vamos a tratar un poco más adentro y más adentro, hasta que llega a sanar aún los recuerdos de nuestra infancia, aún cuando te perdiste en el súper cuando tenías 5 años y no encontrabas a tu mamá, y de ahí te friqueaste, y todas las cosas Dios las sana. Uno a veces no se imagina cómo esas cosas se quedan ahí como un residuo y pueden afectarte en otro tipo de circunstancias que tienes más adelante. Pero gracias a Dios que el Señor es nuestro sanador, nuestro salvador, nuestro libertador, y Él está aquí en medio de nosotros. Gracias, Señor. Anoche fue un día muy especial, pero hoy el Señor tiene una porción muy preciosa para tu vida. Y anoche terminó el evento Somos Uno, este congreso de servidores, y toda esta gracia de con todo nos sigue salpicando el día de hoy. Y yo quiero referirles a la escritura que es el tema de este fin de semana, Deuteronomio capítulo 10, verso 12. Y ahora, Israel, ¿qué te pide el Señor tu Dios? Simplemente que le temas y andes en todos sus caminos, que lo ames y le sirvas con todo tu corazón y con toda tu alma. Di conmigo: con todo mi corazón y con toda mi alma. Eso es lo que el Señor nos pide. Ahora, como explicábamos ayer, esta escritura viene directamente, y les quiero pedir un favor, los que están manejando las pantallas, eso ya lo vimos y está precioso, pero me gustaría que dejen las escrituras en la pantalla, por favor, porque así algunos leemos más lento, y entonces cuando lo cambias, algunos quizás no han terminado de leer. Es más, si lo leemos 2 veces o 3 veces mientras yo estoy hablando, mejor. Así es que gracias por su amabilidad. Entonces, ayer estábamos hablando de una oración que el pueblo de Israel durante siglos, literalmente, ha hecho, que se llama el Shema, el Shema Israel Adonai Elohenu, Adonai Echad, es hebreo para oye Israel, el Señor nuestro Dios, el Señor uno es. Y esa oración es el corazón de la declaración de fe del pueblo de Dios, del pueblo de Israel, y en pocas palabras resume quién es Dios y cómo debemos responder a su grandeza, a su amor y a su justicia. Ahora, ¿cuántos saben que el capítulo 10 de Deuteronomio está después del capítulo 6, verdad? 6, 7, 8, 9, 10, ¿verdad? Qué revelación tan grande, pero bueno, ¿por qué lo digo? Porque este verso que está en el capítulo 10 se deriva precisamente del Shema, que está en Deuteronomio capítulo 6 versos 4 y 5. Vamos a leerlo. Deuteronomio capítulo 6 versos 4 y 5. Escucha, oh Israel, el Señor es nuestro Dios, el Señor uno es. Amarás al Señor tu Dios con todo tu corazón, con toda tu alma y con toda tu fuerza. Una vez más, por favor, repítelo conmigo, el Shema. Escucha, oh Israel, el Señor es nuestro Dios, el Señor uno es. Amarás al Señor tu Dios con todo tu corazón, con toda tu alma y con toda tu fuerza. Si puedes dejar esa escritura ahí, por favor. Fíjate cómo lo repite: con todo, con todo, con todo. Y por eso este fin de semana hemos estado meditando por una instrucción del Señor, del Espíritu Santo a los pastores de esta casa. Hemos estado meditando en la importancia de amar y servir a Dios con todo. Puedes repetirlo una vez más conmigo, por favor. Amarás al Señor tu Dios con todo tu corazón, con toda tu alma y con toda tu fuerza. Para beneficio de los que no estuvieron ayer, estuvimos hablando acerca de que es imposible hacerlo con todo tu corazón y con toda tu alma y con toda tu fuerza si estás fracturado por dentro. Hablamos brevemente de cómo las experiencias traumáticas que hemos tenido en el pasado pueden llegar a dividir nuestra atención, a tener un doble ánimo, que a veces queremos las cosas buenas y santas y a veces nos encontramos deseando cosas oscuras y tóxicas y que nos dañan, no solo a nosotros, sino pueden dañar nuestro matrimonio, pueden dañar a nuestros hijos, pueden dañar nuestra estabilidad financiera. ¿Cuántas personas han perdido fortunas enteras por un vicio? ¿Cuántas personas han perdido matrimonios o familias que pudieran haber sido una gran bendición por un tropiezo, por haber estado buscando intimidad en el lugar equivocado? Entonces, todas estas cosas que suceden en la vida de una persona, que generalmente es cuando una persona busca en el pecado lo que solamente puede Dios darle, que es la sanidad, la paz y el alivio para el dolor a causa de los quebrantos que pasó en su pasado. Solamente Dios puede sanarle. Pero cuando una persona busca en el pecado lo que solo Dios le puede dar, hace que su vida todavía se quiebre más, se fracture más, se quebrante más. Y por eso es que es prácticamente imposible para una persona, yo sé que es muy fuerte lo que estoy diciendo, pero es imposible para una persona que está fracturada el amar a Dios con todo su corazón, porque parte de su corazón está dirigido hacia otras cosas que no son Dios. Es más, parte de su corazón anhela profundamente placeres, iba a decir placeres prohibidos, pero eso sonó a telenovela o a película de Netflix. Pero es cierto. ¿Por qué creen que son tan populares ese tipo de telenovelas? Porque en el interior de una persona que todavía no experimenta la obra preciosa del Espíritu Santo para sanar los quebrantos del pasado, todavía hay esa dualidad. Lo que los psicólogos han llamado disonancia cognitiva, cuando hay un choque entre dos ideas en el interior. Pero gracias a Dios, el Señor sana nuestros quebrantos, nos libera de las cosas que en el pasado nos estaban atando y cautivando a una vida de adicciones, de esclavitud. Gracias a Dios por la sangre de Jesús que lava nuestro pecado y por el poder del Espíritu Santo que echa fuera toda maldad de nuestras vidas. Lo creemos en el nombre de Jesús. Yo cuando conocí del Señor me aprendí muchos coritos y uno de ellos era: este gozo no va a pasar, este gozo no va a pasar. Algunos se lo saben. Este gozo no va a pasar porque está dentro de mi corazón. Y luego decíamos: el fuego cae, cae, los males salen, salen, y los creyentes alaban al Señor. Los jóvenes me están viendo así como diciendo: ya llovió, granizó, nevó, se secó el suelo y volvió a llover. Pues ya hace algunos añitos. Pero no me olvido de ese tipo de coritos. ¿Sabes por qué? Porque son reales. Cuando el fuego de Dios cae, los males salen, toda la aflicción sale, toda la opresión sale. Gracias a Dios por eso. Y es posible sanar y ser liberados para poder cumplir con el mandato de amar al Señor con todo nuestro corazón, con toda nuestra alma y con toda nuestra fuerza. Porque amar con todo el corazón bíblicamente no es solamente un sentimiento, sino también una acción. Di conmigo: amar no es solo una emoción, es una acción. Otra vez: amar no es solo una emoción, es una acción. Nosotros demostramos verdaderamente que amamos a Dios y amamos a nuestros hermanos a través del trato que les damos, a través de nuestras acciones de fe, a través de nuestra obediencia. Porque las palabras son baratas, pero las acciones son muy caras. Por eso es que no solamente se trata de cantar canciones. Cualquier perico puede cantar, pero no cualquier persona puede verdaderamente decirle al Señor: con todo mi corazón te voy a servir y voy a obedecerte. Una canción que el Señor me permitió por su misericordia escribir hace 28 años, que se llama Sin Reservas. Un amigo muy cercano de la iglesia allá en Dallas me decía: hasta hace 6 meses yo no podía cantar esa canción, porque esa canción dice: sin reservas y sin condiciones te serviré. Y él se sinceró conmigo. Es una persona que ama al Señor, pero tiene un trasfondo muy, muy difícil. De hecho, su padre fue un sicario de uno de los carteles y él siempre vivió con temores. De hecho, él hizo un voto que lo ha roto ya en el nombre de Jesús. Dijo: nunca me voy a casar y nunca voy a tener hijos, porque no quiero que nadie se aproveche de mí o que me puedan tratar de hacer daño o tratar de meterse a través de mis hijos o de mi familia para hacerme daño a mí. Era una persona muy fracturada y sin embargo, en un momento de gracia, él pudo decir: Señor, yo me rindo completamente a ti, te voy a amar y te voy a servir sin reservas y sin condiciones. Y por primera vez hace como 6 meses pudo cantar esa canción. Porque cuando cantábamos cualquier otra canción, él la cantaba, pero empezamos a cantar esa y él se quedaba callado. Bueno, cuando menos era sincero y honesto, no quería cantarlo nada más de dientes para afuera, como se dice. Pero es cierto, mis hermanos, si queremos verdaderamente amar al Señor con todo nuestro corazón, con toda nuestra alma y con todas nuestras fuerzas, tenemos que entender que necesitamos recibir sanidad interior, número uno, y número dos, que necesitamos entender que amar y servir no es nada más algo que hacemos superficialmente, sino es la entrega de todo nuestro ser. Así es que, para ilustrar un poquito mejor esto, yo quiero mostrarles un video de 3 minutos que creo que nos va a ayudar a comprender un poquito mejor esa idea. Si pueden poner el primer video, por favor.
6: Escucha, oh Israel, el Señor es nuestro Dios, el Señor uno es. Amarás al Señor tu Dios con todo tu corazón, con toda tu alma y con toda tu fuerza. Amar es una palabra muy común en la mayoría de los idiomas, como lo es en el hebreo antiguo. Se pronuncia ahava. Su significado básico se refiere a la clase de afecto o atención que una persona muestra hacia otra. Abraham tuvo ahava por su hijo Isaac. Ese es amor paternal. Jonathan mostró ahava por su amigo David. Ese sería amor fraternal. De hecho, un grupo entero de personas pueden tener ahava por su líder, como cuando los israelitas mostraron su amor por el rey David. En Deuteronomio, Moisés dijo a los israelitas, Dios mostró afecto por ustedes. Él los eligió debido a su ahava por ustedes. Dios no ama porque los israelitas se lo hayan ganado o lo merezcan. Simplemente se origina en el propio carácter de Dios. Esta es la razón por la que Jeremías puede decir que el amor de Dios es eterno. No tiene fin porque no tiene principio. El amor de Dios es simplemente una realidad eterna del universo. El amor de Dios no es un deber, es un sentimiento y afecto genuino que Dios experimenta. Esta es la razón por la que el profeta Oseas compara el amor de Dios por su pueblo al ahavá de un esposo por su esposa.

0: sino que temas al Señor tu Dios, que andes en todos sus caminos, que lo ames y que sirvas y que guardes los mandamientos. Todas estas acciones están centradas en el amor. Si no las estoy haciendo, en realidad no amo a Dios, solo digo que lo hago. Lo que nos lleva a una última cosa. En el Antiguo Testamento, muestro mi amor por Dios por la manera en que trato a las personas a mi alrededor. En Deuteronomio, leemos que Dios defiende la causa del huérfano y la viuda, y que Él muestra a Jehová por los extranjeros entre ustedes, dándoles alimento y vestido. Las personas deben imitar el Jehová de Dios, mostrando a Jehová por otros. Esta es la idea detrás de la famosa frase, Jehová a tu prójimo como a ti mismo. Al final del día, todo esto está arraigado en el Jehová eterno de Dios, como leemos en la epístola de Primera de Juan en el Nuevo Testamento. Amamos porque Dios nos amó primero.
1: Esa es la razón, mis queridos hermanos, porque es indispensable que aceptemos la promesa de Dios cuando Él dice, yo les daré un solo corazón y un solo camino para que me teman perpetuamente para bien de ellos y de sus hijos. Fíjense cómo Dios ya está pensando en nuestras generaciones, en nuestros hijos y en los hijos de nuestros hijos. Y lo único que tiene en su corazón Dios para ti, para tu familia, es el bien. Amado, yo deseo que tú seas prosperado en todas las cosas y que tengas salud, así como prospera tu alma. Ese es el corazón del Padre. Entonces, ¿por qué nos cuesta, una vez más pregunto, por qué nos cuesta tanto trabajo amarlo a Él como Él nos ama a nosotros? Es obvio, Él es Dios y nosotros somos seres muy frágiles y finitos. Pero la verdadera razón por la que nos cuesta tanto amarlo a Él como Él nos ama a nosotros, una vez más, es porque nuestro corazón está partido, está fracturado. Y por eso, amados hermanos, Dios promete darnos un solo corazón porque conoce nuestros traumas, conoce nuestro quebranto. Él sabe que los traumas son principalmente cosas que han sucedido adentro de nosotros como resultado de eventos hirientes, quizás una violación, quizás un abandono, quizás un acto que fue cometido en contra tuya y que te lastimó profundamente en tu identidad, aún desde que eras una niña o un niño. Dios, en su gracia y en su misericordia, tiene todo el poder, y no solo todo el poder, sino todo el deseo de ayudarte si tú simplemente se lo pides. Por eso, al final de esta reunión, cuando el pastor Sador pase, tú vas a tener la oportunidad de aprovechar este ofrecimiento precioso que Dios te da. Acepta su amor, acepta su perdón, acepta la obra sobrenatural de su Espíritu Santo para restaurar tu vida, y te aseguro que vas a poder empezar a amar como Dios ama. Vas a poder empezar a amar a tu esposa, a tu esposo, de una manera diferente. Vas a poder amar a tus hijos, a tus padres, de una forma diferente. Vas a poder aún perdonar a gente que no habías podido perdonar. Por eso, amar con toda nuestra fuerza y con todo nuestro corazón requiere de esta obra sobrenatural del Espíritu Santo. Eso es importante, porque entonces no nos echamos sobre nuestros hombros la presión y la carga de que tenemos que ser las personas más buenas del mundo mientras todavía estamos escondiendo adentro de nosotros fracturas que nos da vergüenza que otros vean. Que no te dé vergüenza acercarte a Dios, porque Él nunca te va a criticar, Él nunca te va a rechazar, nunca se va a reír de ti como otros se han reído en el pasado. Él es bueno y para siempre es su misericordia, porque Él tiene a Jehová para ti. Él te ama con amor eterno. Por eso, si podemos resolver todos estos traumas y todas estas fracturas con su amor, su gracia y su misericordia, y vaya que yo he sido sanado de muchas fracturas desde que era yo niño, gracias a Dios, y por eso estoy aquí parado, y por eso te puedo hablar de estos temas no con un tono de legalismo o de juicio, sino de compasión y de misericordia, como alguien que sabe cómo duele un quebranto, y por eso también como alguien que sabe lo que se siente

0: Cuando Dios te restaura, te animo a que lo pruebes, que no te quedes en, ¿cómo se dice?, en la barrera, ¿verdad? No mires los toros desde la barrera, como dice el dicho, métete al terreno de juego, bájate a la cancha, encuentra a Dios, porque Él va a hacer que tu vida sea revolucionada completamente. Y si eso sucede, entonces la segunda parte de este fin de semana, ama con todo y sirve con todo. La segunda parte que viene después de esta restauración es que vas a poder servir con toda tu fuerza, porque el Señor en el Shema dijo: oye Israel, el Señor nuestro Dios, el Señor uno es, y amarás al Señor tu Dios con todo tu corazón, con toda tu alma y con toda tu fuerza. Ahora, es muy interesante que en el Shema es el único lugar donde la palabra meod, que ahorita la vamos a ver en otro video, es una palabra hebrea, meod, es el único lugar en toda la Biblia que meod se traduce como fuerza. Es muy interesante porque lo que ellos entienden cuando dicen fuerza es muy diferente quizás a lo que nosotros entendemos, porque cuando escuchamos la palabra fuerza, inmediatamente pensamos en... No sé ni cómo se paran los... Pero lo que... En la mentalidad del pueblo de Israel, cuando declaran el Shema, lo que ellos están diciendo, amarás al Señor con toda tu fuerza, es mucho más que el servicio físico que le das. Eso es importante. Gracias a Dios por los que sirven aquí, gracias a Dios por los que sirven enseñando a los niños, por los, todos los que traen sus chalecos anaranjados. Los veo y se me llena el corazón de tanta gratitud. Tanta gente aquí que están sirviendo con tanto cariño a sus hermanos de todas las edades. Me encanta que hay personas de la tercera edad y jovencitos sirviendo en esta congregación. Esto es muy agradable delante del Señor, pero no es todo lo que significa amarás al Señor con toda tu fuerza, con todo tu meod. Ahorita vamos a entender un poquito más a qué se refiere. Amar y servir a Dios con todas tus fuerzas no se refiere solo a fuerza física, sino amarlo y servirlo con todo tu ser. Dios quiere que lo ames con todo lo que tienes y que uses cada posibilidad, oportunidad y capacidad para honrarlo a Él. Vamos a ver el segundo video y yo creo que esto nos va a ayudar a comprenderlo un poco mejor.
1: Escucha, oh Israel, el Señor es nuestro Dios, el Señor uno es. Amarás al Señor tu Dios con todo tu corazón, con toda tu alma y con toda tu fuerza. Vamos a explorar la última palabra, fuerza. La palabra hebrea es meod. Aparece unas 300 veces en las Escrituras y no significa fuerza en realidad. Hay una muy buena palabra para fuerza en hebreo y no es meod. De hecho, el Shema es uno de los únicos lugares en toda la Biblia cuando meod se traduce como fuerza. ¿Qué está pasando aquí? El significado más común de meod es muy o mucho. Es una palabra hebrea muy común que intensifica el significado de otras palabras, muy esto o mucho aquello. Sin embargo, los autores bíblicos podían usar meod de maneras únicas, como cuando querían incrementar la fuerza de una palabra a su máximo. Ellos dirían meod dos veces. Así que Jacob se volvió meod, meod próspero, con rebaños y camellos y burros y siervos. O cuando los espías israelitas fueron a investigar la tierra prometida, dijeron: la tierra que exploramos es meod, meod buena. Así que es muy claro que meod no significa fuerza en términos de poder muscular, sino más bien muy o mucho. Así que volvamos al Shema, donde el pueblo es llamado a amar a Dios con todo su corazón. Esto es, con su voluntad y afecto y con toda su alma. Es decir, con toda su vida y ser físico, y con todo su meod. Entonces, esto último que utilizas para amar a Dios no es una cosa, es en realidad todo. Amar a Dios con todo tu meod significa dedicar cada posibilidad, oportunidad y capacidad que tienes para honrar a Dios y amar a tu prójimo como a ti mismo. Es la palabra más amplia y expansiva del Shema. Meod puede referirse a casi cualquier cosa. Pero si observas las traducciones arameas de la Biblia hebrea, descubrirás que estos eruditos interpretaron me'oth como riqueza. El dinero es una cosa concreta que abre toda clase de oportunidades para amar a Dios dando recursos. Cuando le preguntaron a Jesús sobre el mandamiento más importante en la Escritura, él citó el Shema y utilizó dos palabras para desarrollar el significado de me'oth. Él dijo, ama a Dios con toda tu mente y con todo tu poder. Ambas son capacidades humanas que pueden ser usadas para amar a Dios en incontables maneras. Entonces, ¿cuál de estas interpretaciones de me'oth es la correcta? ¿Significa fuerza o riqueza o mente? Esa es la pregunta equivocada. La palabra me'oth no limita las formas en las que puedes mostrar tu amor a Dios. Todo lo contrario. El punto es que todo en la vida de una persona, todo momento, toda oportunidad, toda habilidad y capacidad ofrece una oportunidad para amar y honrar a aquel que te hizo.
0: Amén. Entonces, cuando la palabra de Dios dice que debemos de amar al Señor con todo nuestro me'oth, no está diciendo fuerza física, sino está hablando de todo lo que es, yo sé que va a sonar chistoso, pero con toda tu muchez. ¿Han oído cuando una persona dice, te quiero muy mucho, o me gustó muy mucho, que no es quizás el mejor uso del idioma, pero es porque hay cosas que no se pueden expresar nada más con una sola palabra? De esta manera, me'oth expresa toda la plenitud, de toda la capacidad, de toda la oportunidad, de todas las posibilidades, de tu mente, de tus bienes, de tu fuerza física, de tu salud, de tus dones. Todo, todo es ofrecido para servir a Dios. Yo sirvo a Dios con toda mi fuerza, sirvo a Dios con todo mi me'oth. Por eso sirvo a Dios con mis recursos. Qué extraordinario ministerio de niños tienen en este lugar. No solamente porque hay maestros bien capacitados y bien ungidos. Qué instalaciones tan increíbles. Cada vez que yo paso por ahí, me tengo que quedar un ratito observando la belleza, el diseño, la creatividad. Alguien puso un montón de su me'oth en ese lugar. ¿Sí me están siguiendo? Tú puedes servir a Dios con tu me'oth. A lo mejor no tienes muchas riquezas. A lo mejor no tienes mucho dinero. Das lo que puedes. Pero a lo mejor eres muy rico en creatividad en otras áreas. A lo mejor puedes dar tu tiempo para estar de rodillas intercediendo por las peticiones de oración que llegan cada semana. Quizás estás en una situación difícil con respecto a tu negocio y no tienes mucho tiempo, pero a lo mejor ahí donde estás, en ese lugar, puedes ser una persona que traes esperanza a otro y estás sirviendo al Señor con tu me'oth, con lo que tienes, porque tienes esperanza de que vas a salir adelante y le salpicas a otra persona. Servir a Dios con todo tu ser, con todo tu me'oth, con toda tu fuerza, es solamente posible por una sola razón: porque Jesús vino a la tierra para darnos vida cuando estábamos muertos. Y por eso quiero terminar con un pasaje de Lucas capítulo 1. Esto se lee muchas veces en la época navideña, pero es un pasaje maravilloso en el que Zacarías, que fue el padre de Juan el Bautista, cuando María, embarazada de nuestro Salvador, va a visitar a Elizabeth, que era la esposa de Zacarías. No los quiero revolver con muchos nombres, pero se sabe la historia. El bebé que estaba en el vientre de Elizabeth brincó al estar en la presencia de nuestro Salvador en el vientre de María. Y cuando nace Juan el Bautista, los labios que se habían sellado por la incredulidad, los labios de Zacarías, se abren y él hace la declaración: este niño se va a llamar Juan. E inmediatamente después empieza a profetizar acerca de por qué era necesario que Juan preparara el camino, porque venía uno que iba a traer salvación y vida eterna. Y empieza a profetizar. Y este pasaje es la profecía de Zacarías, lleno del Espíritu Santo. Dice: y Zacarías, su padre, padre de Juan el Bautista, fue lleno del Espíritu Santo y profetizó diciendo: bendito el Señor Dios de Israel, que ha visitado y redimido a su pueblo, y nos levantó un poderoso Salvador en la casa de David, su siervo, como habló por boca de sus santos profetas que fueron desde el principio. Salvación de nuestros enemigos y de la mano de todos los que nos aborrecieron, para hacer misericordia con nuestros padres y acordarse de su santo pacto, del juramento que hizo Abraham nuestro padre, que nos había de conceder. Y fíjense muy bien el verso 74 y 75: que librados de nuestros enemigos, sin temor le serviríamos en santidad y en justicia delante de Él todos nuestros días. Qué extraordinario pasaje. Otra vez el verso 74, por favor. Dice la Escritura: que librados de nuestros enemigos, sin temor le serviríamos. Quédate ahí un momentito, por favor. ¿Qué pide el Señor de ti? Esa es la pregunta del pasaje central de este fin de semana. ¿Qué pide el Señor de ti? Y la primera cosa que dice la Escritura es que temas al Señor. Y explicamos que temer a Dios no es tenerle miedo, sino es tenerle una enorme reverencia, respetarlo. Me cuesta un poquito de trabajo sonreír cuando alguien, quizás bromeando, dice: no, es que le estoy pidiendo al de arriba que me ayude. Pues ni que fuera otro inquilino que vive en el departamento de arriba de donde tú estás. El de arriba es el Dios Todopoderoso que hizo el cielo y la tierra, y que aún mencionar su nombre deberíamos de hacerlo con mucho respeto. Por eso, cuando temes a Dios, dejas de temer al hombre. Cuando temes a Dios, dejas de temer que algo malo pueda pasarles a tus hijos cuando están afuera. Cuando temes a Dios, dejas de estar sirviendo a una persona con servilismo porque tienes miedo de que te despida. Temer a Dios es lo que hizo que José, aún en la cárcel, fuera prosperado. Temer a Dios fue lo que hizo que Jacob, aún cuando le hicieron trampa tras trampa, se hiciera meod, meod poderoso. Dios quiere ayudarte, Dios quiere prosperarte, pero lo que Él te pide es que le temas. Y la única forma en la que vamos verdaderamente a temer a Dios, en el sentido correcto de la palabra, honrarle y respetarle, es cuando en nuestro corazón tenemos la revelación: de tal manera amó Dios al mundo que dio a su Hijo unigénito, para que todo aquel que en Él crea no se pierda, mas tenga vida eterna. Porque no envió Dios al mundo para condenar al mundo, sino para que el mundo fuese salvo por medio de Él. Y este es el propósito de Dios para ti y para mí en este día. ¿Qué es lo que pide el Señor de ti? Dice la Escritura: que le temas, que andes en sus caminos y que le ames y le sirvas con todo tu corazón. Yo quisiera pedirle al equipo de alabanza si me puede ayudar, por favor. Y Pastor Sador, puedes venir aquí conmigo. Todavía voy a tomar unos 5 minutos más, Pastor Sador, pero quiero que estés aquí conmigo. No puedes dar parte de tu compromiso, parte de tu tiempo, parte de tu energía, y esperar que produzca resultados completos. No puedes trabajar medio tiempo y esperar que te den salario de tiempo completo. Y esa es la razón por la que hay ocasiones en las que queremos obtener más de lo que nos corresponde y nos frustramos y a veces codiciamos y tenemos envidia de otros, cuando la realidad es que Dios en su gracia y en su misericordia nos empodera a todos para prosperar si estamos dispuestos a hacer nuestra parte. Ayer me enfoqué mucho al final de la reunión en la importancia de recibir de parte del Señor la sanidad interior que necesitamos para poder verdaderamente amarlo con todo nuestro corazón. Pero el desafío en este día es necesario que nos comprometamos a servirle con todo nuestro corazón, porque si lo hacemos así, vamos a poder ver su recompensa. Y Pastor Sadot, yo he vivido toda mi vida bajo la bendición de Dios, pero no siempre he vivido bajo las recompensas de Dios. Y hay una enorme diferencia. Dios te bendice siempre. Es más, la Biblia dice que Dios hace salir el sol sobre malos y buenos, que hace llover sobre justos e injustos. O sea, si Dios te bendice, no pienses que es porque eres bien portado, porque Dios te bendice a ti y bendice al vecino que es un tranza, adúltero y ladrón. Pero ¿cómo Dios va a bendecir a esa persona? Si no lo bendijera, ya se hubiera muerto. Si no hiciera que saliera el sol, si no hiciera que le hiciera bien la digestión cuando come. Pero no toda la gente vive bajo las recompensas de Dios. Y hoy tienes la oportunidad de decir: renuncio a estar viviendo con envidia, renuncio a estar viviendo con codicia, y voy a usar todo mi meod para servir a Dios y para servir a los demás. Y yo sé que cuando te llegue mi tiempo, voy a recibir una recompensa y un fruto muy abundante. Y ese fruto se va a manifestar en mi nueva empresa, en mi nuevo matrimonio. No hablo de segundo, tercero, sino porque te vas a casar. En mi nuevo hijo que Dios me va a dar, aunque lo hemos estado esperando por años y no ha venido. Dios es capaz para abrir las ventanas de los cielos y derramar bendición sobre cada uno de los que le honramos, aún con nuestro meod material. Por eso dice: pruébenme ahora en esto, porque voy a derramar sobre ustedes bendiciones cuando traen sus diezmos. Gracias a Dios por testimonio de los pastores. Esta es una iglesia diezmadora. Gracias a Dios por eso. Es otro factor que ustedes son gente bendecida por ser obedientes. Y por eso, antes de pasarle el micrófono al pastor Sador, quiero animarte. Ama a Dios con toda tu fuerza. Ama a Dios con todo tu meod. No retengas nada. Dáselo a Él todo. El hermano Wayne Myers decía: si tú le das a Dios, Él te va a dar a ti. Y cuando Dios da, hasta los costales presta. Si viviéramos en el campo, entenderíamos quizás mejor ese dicho. Dios quiere prestarte hasta los costales para que te lleves todo el fruto que va a venir cuando tú le das a Él tu meod. Y vuelvo a repetir, no es solo dinero. De hecho, yo me atrevo a pensar, Pastor Sadot, que el dinero es una añadidura. Es importante que honres a Dios con lo que tienes, pero más importante que eso es que le honres con tu corazón, con tus talentos, con tu capacidad, con tu disposición de hacerle bien a otra persona. Y ahí entonces entiendes que servir con toda tu fuerza es no limitar tu corazón y decir: Señor, te lo entrego todo, te doy toda mi vida. Lo que tengas que hacer para restaurar tu matrimonio, lo que tengas que hacer para salir de deudas, ponte las pilas y Dios te va a ayudar. Hazlo con todo tu meod. Si quieres construir un futuro próspero, un negocio exitoso, una familia bendecida, ama y sirve a Dios con toda tu fuerza. Ama con toda tu fuerza, sirve con toda tu fuerza, ora con toda tu fuerza, adora con toda tu fuerza, perdona con toda tu fuerza. No habrá nada que te pueda detener. Vas a ser imparable, tu familia va a ser bendita, tus hijos van a ser hombres y mujeres no solamente prósperos, sino gente de bien. Oh, este país necesita más gente de bien que tenga recursos para hacer influencia positiva, y esos son los hijos de camino. Los hijos de esta casa serán bendecidos, prosperados, ayudados, porque van a amar y servir a Dios con toda su fuerza. Amén y amén.
2: Amén. Y ayúdame, Leo, ponme el versículo de Deuteronomio 10 que hemos estado leyendo. Y dice: y ahora, Israel, ¿qué requiere de ti el Señor tu Dios? Sino que le temas al Señor tu Dios, que andes en todos sus caminos, que lo ames, que le sirvas al Señor tu Dios con todo tu corazón, con toda tu alma. El que sigue, si me haces favor. 10:13. ¿Lo tienes? ¿No? Bueno, te lo voy a leer yo. Deuteronomio, si lo tienes tú, búscalo, porque lo que estaba diciendo el pastor está ahí escrito. Dice: que guardes los mandamientos de Jehová y sus estatutos que yo te prescribo hoy. ¿Para qué? ¿Qué dice ahí? Para que tengas. A ver, velo en tu Biblia. Deuteronomio 10:13. Para que tengas prosperidad. Y ahorita que estaba yo uniendo todo lo que nos enseñó el pastor Marco y aquella persona que no podía cantar sin reservas, y realmente eso es lo que dice esta palabra: voy a amarte con todo, es sin reservas, te voy a dar todo lo que soy. Es como decir: te voy a servir con todo mi todo. Así lo entendí yo. No es solamente mis fuerzas, que eso es algo que también te voy a dar. Pero si un día estoy en el metro y tú me necesitas para hablarle a alguien al lado, cuentas conmigo, Señor. Yo soy tuyo, no hay reservas, no hay reservas. A donde me envíes, iré. Y lo que me digas, que diga, diré, en el nombre de Jesús. Y el que se entrega de esa manera a amar y a servir y a honrar a Dios, ¡pum!, va a venir una recompensa inmensa, inmensa. Y no estoy hablando solamente de dinero, estoy hablando de una recompensa de bienaventuranza en todas las áreas de tu vida. Tus hijos, tus amigos, tu paz para con la que vas a dormir como un bebé, hermano, sin temor. Porque como decía el pastor, el que teme a Dios ya no le teme a nada ni a nadie más, ni a la muerte, ni a la vida, ni a ángeles, ni a principados, ni nada, porque nada nos puede separar del amor que hay en Cristo Jesús para nosotros. Y hoy quiero terminar esto con un llamado, y un llamado que tienes que poner mucha atención, porque esto es dar un paso de fe y decirle: Señor, te voy a servir, te voy a amar, te voy a temer, que lo identifico como te voy a honrar, te voy a honrar, te voy a respetar, te voy a dar el lugar de la autoridad máxima en mi vida, en el universo entero. Y si tú le quieres decir el día de hoy: Señor, con todo mi ser, sin reservas, yo te invito a que te pongas de pie. Y si tienen lista sin reservas, la tendrán. Yo te invito a que cierres tus ojos ahí donde estás. Y en una señal de rendición puedas levantar tus manos y decirle: Señor, tú no negaste nada para mí. No negaste, Señor, a tu Hijo amado para venir a rescatarme, Señor. Y dice tu palabra que ahí en el Getsemaní, Señor, caían gotas de sangre por esa angustia. Y le decías al Señor: no, Señor, si es posible, pasa de mí esta copa, pero no mi voluntad, sino la tuya. Y dice el libro de los Hebreos que por el gozo puesto delante de ti fuiste a la cruz. Y ese gozo, Señor, es que tú no viste los clavos, no viste los látigos, no viste la corona de espinas, sino viste el resultado de tu aflicción, Señor, que iba a ser la vida restaurada. Y en ese momento, Señor, viste esa familia que estaba rota, que estaba deshecha, y dijiste: vale la pena dar mi sangre. Y esa familia era la mía, Señor. Estábamos deshechos sin ti, y llegaste en tu infinita misericordia a rescatarnos, y lo diste todo, Señor. Y hoy, de la gracia que recibimos, damos de gracia. Y hoy, Señor, tú nos amaste primero, y ahora sí yo te quiero amar sin reservas, Dios. Tú no tuviste reservas, Dios. Entregaste todo, todo, Señor. Y hoy, en respuesta a ese bendito amor, yo también te entrego todo mi ser. Voy a honrarte, Dios. Voy a tener temor de Dios. Con cada célula de mi ser, con cada órgano de mi cuerpo, te voy a honrar y te voy a bendecir tu santo nombre, Señor. Yo bendigo tu santo nombre, bendito Padre celestial, Dios del cielo y de la tierra. Yo bendigo tu santo nombre, Jesucristo, el Salvador, el Cordero de Dios que quita el pecado del mundo. Yo bendigo tu santo nombre, Espíritu de Dios, y te honro con todo lo que soy, con todo mi ser, Señor, con todas mis entrañas, Señor, con mis ojos, con mi cerebro. Yo te honro, bendito Padre celestial. Te doy tu lugar, Señor, tu lugar de privilegio y de honor. El lugar más alto, Señor, el único que tú mereces, Dios, el lugar más alto en mi vida, Dios. Nada, nadie va a ocupar el lugar del trono de mi vida, solo tú, Señor. Te voy a honrar y te voy a amar, Señor. Te voy a amar, Señor, no de palabra, sino de hecho y de verdad. Te voy a amar en la mañana cuando me levante, y mi primer pensamiento va a ir a ti, Señor. Te voy a amar, Señor, cuando me siente a comer a la mesa, y te dé gracias porque el día de hoy me diste la bendición de tener un alimento para mí y para mis hijos. Te voy a amar, Señor, cuando venga la tentación, Señor, y voy a salir huyendo porque no quiero que nada ni nadie me separe de ti, Señor. Eres el amor de mi vida, Señor. Mi corazón late por ti, Señor. Mi corazón, Señor, se sostiene en ti. Tú eres mi universo, mi centro. Eres mi todo, Dios. Eres mi todo, papi, amado. Y te voy a servir, Señor, sin reservas, Padre. Hoy yo te digo: cuenta conmigo, Señor. Yo sé que es, Señor, unos cuantos panes y unos cuantos peces. Parece insignificante, pero lo pongo en tus manos, en las manos del que multiplica todo, Señor, y alcanzará para multitudes, Padre, en el nombre de Jesús. Hoy yo, Señor, en el nombre de Jesús, te voy a servir, Señor. Cuenta conmigo. Cuenta conmigo, Señor, en el nombre. Y si eso es tu oración, levanta tus manos y dile: Señor, cuentas conmigo, Dios. ¿Necesitas que alguien se le hable de Cristo? Alguien está sufriendo, Señor. Cuenta conmigo, Dios. Ahí voy. No me lo tienes que pedir dos veces, Señor. Solamente dime qué necesitas de mí. Y lo tienes todo, Padre. Lo tienes todo, Señor. Sin reservas, bendito Dios. Sin reservas, Señor Jesús. Cántale a Dios con todo tu corazón.

0: Y te quiero encargar ahorita un servicio al Señor. Le acabas de decir, Señor, lo que me pidas. Así que te voy a pedir un favor. Le vas a dar una palabra. Espérame hasta que termine. Una palabra de afirmación a la persona que está al lado, donde le vas a decir, tú eres un ministro de fuego del Dios vivo. Tú eres una ministro de fuego del Dios vivo. Así que volteate con quien está al lado y dile, tú eres un ministro de fuego del Dios vivo. ¿Cuántos dicen amén? Ahora sí, dale un aplauso al Señor en el nombre de Jesús.
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Déselo fuerte a la presencia del Rey. 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

consolador. 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

Alleluia. ¿Sabes una cosa? El Dios en el que hemos creído es

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0: hora es?
1: Las 0 horas.
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porque de tal manera amó Dios al mundo que ha dado a su Hijo unigénito para que todo aquel que en Él cree no se pierda, mas tenga vida eterna. Porque no envió Dios a su Hijo al mundo para condenar al mundo, sino para que el mundo sea salvo por Él. Por Él. Por Él. Por Él. Por Él.

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Denle un aplauso fuerte a Carolina Ponciano. Tremenda adoradora del Señor. Te bendigo, Caro. Te amo. Denle ese aplauso fuerte al Rey de Reyes y Señor de Señores. 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

0: hora es?
1: Son las 4 de la mañana.
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1: Son las 5 de la mañana.
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4: Yo quiero invitar a mi esposa acá, Carla Barrientos, mi vida. Lo he dicho varias veces, pero admiramos el corazón precioso de esta congregación Camino. Cada vez que hemos venido, hay un sentir tan real y tan palpable de la presencia de Dios aquí en este lugar. Y yo les quiero pedir que lo atesoren, que lo aprecien, porque ustedes saben que nosotros hemos podido viajar un poco alrededor del mundo, y quisiera decirte que esto es muy común, que es muy normal en todos lados donde vamos, pero hay muchos lugares donde la gente se reúne buscando a Dios y su presencia no se manifiesta, porque, bueno, por diferentes razones, no vamos a señalar ni a juzgar a nadie. Pero en este lugar hay personas que tienen corazones íntegros, dispuestos y con una disposición para que el Señor se manifieste en este lugar, y por eso la presencia de Dios está aquí. Yo no sé si tú lo puedes sentir, pero Él está en medio nuestro, Él está aquí en medio nuestro para salvar,

0: para sanar, para liberar. Y yo creo que una de las razones importantes es porque sus pastores tienen un corazón precioso. Y no tenemos ninguna necesidad de echarles flores ni de caerles bien, porque ya les caemos bien. Son amigos queridos de muchos, muchos años, empezando con los pastores fundadores, Pastor Sergio, Pastora Aida. Los bendecimos, los honramos. Y por supuesto, los pastores Sadot y Diana, que están trayendo una frescura del Espíritu Santo aquí de una forma más plena, porque así es, la senda de los justos es como la luz de la aurora que va en aumento. Lo que empezamos los papás, los hijos lo llevan a otro nivel, y los nietos todavía más. Así es que prepárense, porque hay camino para rato.
1: Amén, amén, amén. Y sí, como dice mi esposo, este es un lugar privilegiado. La presencia de Dios está aquí, y eso cambia todo, mis hermanos, porque podemos estar en silencio y con solo la presencia de Dios, Él transformar nuestras vidas. Pero yo quiero leerles algo que esta mañana el Señor ponía en mi corazón, y dice en Mateo 6:33: mas buscad primeramente el reino de Dios y su justicia, y todas estas cosas os serán añadidas. Así que no nos afanéis por el día de mañana, porque el día de mañana traerá su afán. Basta a cada día su propio mal. Yo les quiero animar en este día a que busquen primeramente a Dios en todo, que sea lo primero que hagan ustedes en el día. Lo primero que hagan es levantar su voz y poner delante de Dios el día, y no estar pensando en el mes que viene ni en el año que viene, sino el día. Y el Señor nos enseña a que no nos afanemos y que vivamos este día. Y en particular, a mí me ayuda mucho eso, porque yo soy de las personas que yo ya estoy pensando en adelante, en la semana que viene, en el mes que viene, pero no sabemos.
0: Ya estás pensando en Navidad.
1: Casi, casi. Pues somos mujeres que nos tenemos que preparar y siempre tenemos que tener en avance. Pero el Señor nos ha enseñado, y a mí particularmente, en no afanarme y estar día a día en su presencia, buscarlo a Él, y Él va a traer la bendición para este día. Mañana también, si estamos aquí, pero Él quiere que pongamos nuestro afán delante de Él. Así que yo quiero invitarte esta mañana que levantes tu mano, y vamos a poner todos nuestros afanes, todo lo que nos preocupa, delante de Él, y decirle: Señor Jesús, yo pongo delante de Ti cada una de mis preocupaciones, cada uno de mis afanes, lo que me tiene preocupada, lo que me tiene triste, lo que me tiene enojado, lo que me tiene con los nervios de punta, Señor, con todo lo que me afana. Yo hoy decido, este 8 de febrero del 2026, a no afanarme y a poner todo delante de Ti y buscar primeramente Tu reino. Porque si yo busco primeramente Tu reino, todo lo demás va a ser añadido. Señor, es una promesa que este día declaramos. Y Señor, yo te pido que entonces venga la paz, el gozo, la alegría a mi vida, porque si ya no me afano, todo lo bueno viene delante de mí. Así que Señor, yo te pido que llenes a cada persona que está aquí representando una familia con gozo, con alegría, con paz. Y Señor, sabiendo que todo lo que les preocupa o todo el afán que está en sus mentes va a ser resuelto con Tu ayuda, en el nombre de Cristo Jesús. Amén y amén. Amén.
0: Ayer tuvimos una noche maravillosa, no sé cuántos estuvieron aquí ayer. Yo estoy convencido de que el Espíritu Santo hizo una obra de sanidad en el corazón de todos los que estábamos aquí, incluyéndome a mí. Yo estaba con lágrimas en mis ojos, sintiendo cómo el Espíritu Santo seguía más profundamente sanando, restaurando, liberando. Porque cada día, así como Carla lo explicó hace rato, cada día tiene sus afanes, pero cada día hay gracia de parte del Señor para ti, y cada día Él te ayuda, cada día te va sanando, porque algunos somos como Shrek, tenemos muchas capas, ¿verdad? Como las cebollas, tenemos muchas capas, y uno piensa que ya Dios trató con la capa que estaba hasta arriba, y luego el Señor dice, bueno, vamos a tratar un poco más adentro y más adentro, hasta que llega a sanar aún los recuerdos de nuestra infancia, aún cuando te perdiste en el súper cuando tenías 5 años y no encontrabas a tu mamá y de ahí te friqueaste y todas las cosas Dios las sana. Uno a veces no se imagina cómo esas cosas se quedan ahí como un residuo y pueden afectarte en otro tipo de circunstancias que tienes más adelante. Pero gracias a Dios que el Señor es nuestro sanador, nuestro salvador, nuestro libertador, y Él está aquí en medio de nosotros. Gracias, Señor. Anoche fue un día muy especial, pero hoy el Señor tiene una porción muy preciosa para tu vida. Y anoche terminó el evento Somos Uno, este congreso de servidores, y toda esta gracia de con todo nos sigue salpicando el día de hoy. Y yo quiero referirles a la escritura que es el tema de este fin de semana, Deuteronomio capítulo 10, verso 12. Y ahora, Israel, ¿qué te pide el Señor tu Dios? Simplemente que le temas y andes en todos sus caminos, que lo ames y le sirvas con todo tu corazón y con toda tu alma. Di conmigo, con todo mi corazón y con toda mi alma. Eso es lo que el Señor nos pide. Ahora, como explicábamos ayer, esta escritura viene directamente, y les quiero pedir un favor, los que están manejando las pantallas, eso ya lo vimos y está precioso, pero me gustaría que dejen las escrituras en la pantalla, por favor, porque así algunos leemos más lento, y entonces cuando lo cambias, algunos quizás no han terminado de leer. Es más, si lo leemos 2 veces o 3 veces mientras yo estoy hablando, mejor. Así es que gracias por su amabilidad. Entonces, ayer estábamos hablando de una oración que el pueblo de Israel durante siglos, literalmente, ha hecho, que se llama el Shema Israel Adonai Eloheinu Adonai Echad, es hebreo para oye Israel, el Señor nuestro Dios, el Señor uno es. Y esa oración es el corazón de la declaración de fe del pueblo de Dios, del pueblo de Israel, y en pocas palabras resume quién es Dios y cómo debemos responder a su grandeza, a su amor y a su justicia. Ahora, ¿cuántos saben que el capítulo 10 de Deuteronomio está después del capítulo 6, verdad? 6, 7, 8, 9, 10, ¿verdad? Qué revelación tan grande, pero bueno, ¿por qué lo digo? Porque este verso que está en el capítulo 10 se deriva precisamente del Shema, que está en Deuteronomio capítulo 6, versos 4 y 5. Vamos a leerlo. Deuteronomio capítulo 6, versos 4 y 5. Escucha, oh Israel, el Señor es nuestro Dios, el Señor uno es. Amarás al Señor tu Dios con todo tu corazón, con toda tu alma y con toda tu fuerza. Una vez más, por favor, repítelo conmigo, el Shema. Escucha, oh Israel, el Señor es nuestro Dios, el Señor uno es. Amarás al Señor tu Dios con todo tu corazón, con toda tu alma y con toda tu fuerza. Si puedes dejar esa escritura ahí, por favor. Fíjate cómo lo repite: con todo, con todo, con todo. Y por eso este fin de semana hemos estado meditando por una instrucción del Señor, del Espíritu Santo a los pastores de esta casa. Hemos estado meditando en la importancia de amar y servir a Dios con todo. ¿Puedes repetirlo una vez más conmigo, por favor? Amarás al Señor tu Dios con todo tu corazón, con toda tu alma y con toda tu fuerza. Para beneficio de los que no estuvieron ayer, estuvimos hablando acerca de que es imposible hacerlo con todo tu corazón y con toda tu alma y con toda tu fuerza si estás fracturado por dentro. Hablamos brevemente de cómo las experiencias traumáticas que hemos tenido en el pasado pueden llegar a dividir nuestra atención, a tener un doble ánimo, que a veces queremos las cosas buenas y santas y a veces nos encontramos deseando cosas oscuras y tóxicas y que nos dañan, no solo a nosotros, sino pueden dañar nuestro matrimonio, pueden dañar a nuestros hijos, pueden dañar nuestra estabilidad financiera. ¿Cuántas personas han perdido fortunas enteras por un vicio? ¿Cuántas personas han perdido matrimonios o familias que pudieran haber sido una gran bendición por un tropiezo, por haber estado buscando intimidad en el lugar equivocado? Entonces, todas estas cosas que suceden en la vida de una persona, que generalmente es cuando una persona busca en el pecado lo que solamente puede Dios darle, que es la sanidad, la paz y el alivio para el dolor a causa de los quebrantos que pasó en su pasado. Solamente Dios puede sanarle. Pero cuando una persona busca en el pecado lo que solo Dios le puede dar, hace que su vida todavía se quiebre más, se fracture más, se quebrante más. Y por eso es que es prácticamente imposible para una persona, yo sé que es muy fuerte lo que estoy diciendo, pero es imposible para una persona que está fracturada el amar a Dios con todo su corazón, porque parte de su corazón está dirigido hacia otras cosas que no son Dios. Es más, parte de su corazón anhela profundamente placeres, iba a decir placeres prohibidos, pero eso sonó a telenovela o a película de Netflix. Pero es cierto. ¿Por qué creen que son tan populares ese tipo de telenovelas? Porque en el interior de una persona que todavía no experimenta la obra preciosa del Espíritu Santo para sanar los quebrantos del pasado, todavía hay esa dualidad. Lo que los psicólogos han llamado disonancia cognitiva, cuando hay un choque entre dos ideas en el interior. Pero gracias a Dios, el Señor sana nuestros quebrantos, nos libera de las cosas que en el pasado nos estaban atando y cautivando a una vida de adicciones, de esclavitud. Gracias a Dios por la sangre de Jesús que lava nuestro pecado y por el poder del Espíritu Santo que echa fuera toda maldad de nuestras vidas. Lo creemos en el nombre de Jesús. Yo, cuando conocí del Señor, me aprendí muchos coritos y uno de ellos era: este gozo no va a pasar, este gozo no va a pasar. Algunos se lo saben. Este gozo no va a pasar porque está dentro de mi corazón. Y luego decíamos: el fuego cae, cae, los males salen, salen, y los creyentes alaban al Señor. Los jóvenes me están viendo así como diciendo: ya llovió, granizó, nevó, se secó el suelo y volvió a llover. Pues ya hace algunos añitos. Pero no me olvido de ese tipo de coritos. ¿Sabes por qué? Porque son reales. Cuando el fuego de Dios cae, los males salen, toda la aflicción sale, toda la opresión sale. Gracias a Dios por eso. Y es posible sanar y ser liberados para poder cumplir con el mandato de amar al Señor con todo nuestro corazón, con toda nuestra alma y con toda nuestra fuerza. Porque amar con todo el corazón bíblicamente no es solamente un sentimiento, sino también una acción. Di conmigo: amar no es solo una emoción, es una acción. Otra vez: amar no es solo una emoción, es una acción. Nosotros demostramos verdaderamente que amamos a Dios y amamos a nuestros hermanos a través del trato que les damos, a través de nuestras acciones de fe, a través de nuestra obediencia, porque las palabras son baratas, pero las acciones son muy caras. Por eso es que no solamente se trata de cantar canciones, cualquier perico puede cantar, pero no cualquier persona puede verdaderamente decirle al Señor: con todo mi corazón te voy a servir y voy a obedecerte. Una canción que el Señor me permitió por su misericordia escribir hace 28 años, que se llama Sin Reservas. Un amigo muy cercano de la iglesia allá en Dallas me decía: hasta hace 6 meses yo no podía cantar esa canción, porque esa canción dice: sin reservas y sin condiciones te serviré. Y él se sinceró conmigo. Es una persona que ama al Señor, pero tiene un trasfondo muy, muy difícil. De hecho, su padre fue un sicario de uno de los carteles y él siempre vivió con temores. De hecho, él hizo un voto que lo ha roto ya en el nombre de Jesús. Dijo: nunca me voy a casar y nunca voy a tener hijos, porque no quiero que nadie se aproveche de mí o que me puedan tratar de hacer daño o tratar de meterse a través de mis hijos o de mi familia para hacerme daño a mí. Era una persona muy fracturada. Y sin embargo, en un momento de gracia, él pudo decir: Señor, yo me rindo completamente a ti, te voy a amar y te voy a servir sin reservas y sin condiciones. Y por primera vez, hace como 6 meses, pudo cantar esa canción. Porque cuando cantábamos cualquier otra canción, él la cantaba, pero empezamos a cantar esa y él se quedaba callado. Bueno, cuando menos era sincero y honesto, no quería cantarlo nada más de dientes para afuera, como se dice. Pero es cierto, mis hermanos, si queremos verdaderamente amar al Señor con todo nuestro corazón, con toda nuestra alma y con todas nuestras fuerzas, tenemos que entender que necesitamos recibir sanidad interior, número uno, y número dos, que necesitamos entender que amar y servir no es nada más algo que hacemos superficialmente, sino es la entrega de todo nuestro ser. Así es que, para ilustrar un poquito mejor esto, yo quiero mostrarles un video de 3 minutos que creo que nos va a ayudar a comprender un poquito mejor esa idea. Si pueden poner el primer video, por favor.
2: Escucha, oh Israel, el Señor es nuestro Dios, el Señor uno es. Amarás al Señor tu Dios con todo tu corazón, con toda tu alma y con toda tu fuerza. Amar es una palabra muy común en la mayoría de los idiomas, como lo es en el hebreo antiguo. Se pronuncia ahavá. Su significado básico se refiere a la clase de afecto o atención que una persona muestra hacia otra. Abraham tuvo ahavá por su hijo Isaac. Ese es amor paternal. Jonathan mostró ahavá por su amigo David. Ese sería amor fraternal. De hecho, un grupo entero de personas pueden tener ahavá por su líder, como cuando los israelitas mostraron su amor por el rey David. En Deuteronomio, Moisés dijo a los israelitas: Dios mostró afecto por ustedes. Él los eligió debido a su ahavá por ustedes. Dios no ama porque los israelitas se lo hayan ganado o lo merezcan. Simplemente se origina en el propio carácter de Dios. Esta es la razón por la que Jeremías puede decir que el amor de Dios es eterno. No tiene fin porque no tiene principio. El amor de Dios es simplemente una realidad eterna del universo. El amor de Dios no es un deber, es un sentimiento y afecto genuino que Dios experimenta. Esta es la razón por la que el profeta Oseas compara el amor de Dios por su pueblo al ahavá de un esposo por su esposa o a un padre mostrando ahavá por su hijo. Es uno de los sentimientos más fuertes que Dios siente. Pero eso no significa que el amor de Dios sea solo un sentimiento. El amor de Dios también es una acción. Es algo que Dios elige hacer, como cuando Moisés dice: por el ahavá de Dios hacia tus padres, Él te sacó de Egipto con su gran poder. El amor de Dios no es solo un sentimiento, es algo que Dios hace. En el Shema, Israel es llamado a responder al ahavá de Dios mostrando ahavá de vuelta. Así como el amor de Dios, el amor humano se debe mostrar a través de acciones, como en Deuteronomio 10. ¿Qué requiere de ti el Señor tu Dios, sino que temas al Señor tu Dios? Que andes en todos sus caminos, que lo ames y que sirvas y que guardes los mandamientos. Todas estas acciones están centradas en el amor. Si no las estoy haciendo, en realidad no amo a Dios, solo digo que lo hago. Lo que nos lleva a una última cosa. En el Antiguo Testamento, muestro mi amor por Dios por la manera en que trato a las personas a mi alrededor. En Deuteronomio, leemos que Dios defiende la causa del huérfano y la viuda, y que Él muestra a Jehová por los extranjeros entre ustedes, dándoles alimento y vestido. Las personas deben imitar el Jehová de Dios, mostrando a Jehová por otros. Esta es la idea detrás de la famosa frase, Jehová a tu prójimo como a ti mismo. Al final del día, todo esto está arraigado en el Jehová eterno de Dios, como leemos en la epístola de Primera de Juan en el Nuevo Testamento. Amamos porque Dios nos amó primero.
0: Esa es la razón, mis queridos hermanos, porque es indispensable que aceptemos la promesa de Dios cuando Él dice, yo les daré un solo corazón y un solo camino para que me teman perpetuamente para bien de ellos y de sus hijos. Fíjense cómo Dios ya está pensando en nuestras generaciones, en nuestros hijos y en los hijos de nuestros hijos. Y lo único que tiene en su corazón Dios para ti, para tu familia, es el bien. Amado, yo deseo que tú seas prosperado en todas las cosas y que tengas salud, así como prospera tu alma. Ese es el corazón del Padre. Entonces, ¿por qué nos cuesta, una vez más pregunto, por qué nos cuesta tanto trabajo amarlo a Él como Él nos ama a nosotros? Es obvio, Él es Dios y nosotros somos seres muy frágiles y finitos. Pero la verdadera razón por la que nos cuesta tanto amarlo a Él como Él nos ama a nosotros, una vez más, es porque nuestro corazón está partido, está fracturado. Y por eso, amados hermanos, Dios promete darnos un solo corazón, porque conoce nuestros traumas, conoce nuestro quebranto. Él sabe que los traumas son principalmente cosas que han sucedido adentro de nosotros como resultado de eventos hirientes, quizás una violación, quizás un abandono, quizás un acto que fue cometido en contra tuya y que te lastimó profundamente en tu identidad, aún desde que eras una niña o un niño. Dios, en su gracia y en su misericordia, tiene todo el poder, y no solo todo el poder, sino todo el deseo de ayudarte si tú simplemente se lo pides. Por eso, al final de esta reunión, cuando el pastor Sador pase, tú vas a tener la oportunidad de aprovechar este ofrecimiento precioso que Dios te da. Acepta su amor, acepta su perdón, acepta la obra sobrenatural de su Espíritu Santo para restaurar tu vida, y te aseguro que vas a poder empezar a amar como Dios ama. Vas a poder empezar a amar a tu esposa, a tu esposo, de una manera diferente. Vas a poder amar a tus hijos, a tus padres, de una forma diferente. Vas a poder aún perdonar a gente que no habías podido perdonar. Por eso, amar con toda nuestra fuerza y con todo nuestro corazón requiere de esta obra sobrenatural del Espíritu Santo. Eso es importante, porque entonces no nos echamos sobre nuestros hombros la presión y la carga de que tenemos que ser las personas más buenas del mundo mientras todavía estamos escondiendo adentro de nosotros fracturas que nos da vergüenza que otros vean. Que no te dé vergüenza acercarte a Dios, porque Él nunca te va a criticar, Él nunca te va a rechazar, nunca se va a reír de ti como otros se han reído en el pasado. Él es bueno y para siempre es misericordia, porque Él tiene a Jehová para ti. Él te ama con amor eterno. Por eso, si podemos resolver todos estos traumas y todas estas fracturas con su amor, su gracia y su misericordia, y vaya que yo he sido sanado de muchas fracturas desde que era yo niño, gracias a Dios, y por eso estoy aquí parado, y por eso te puedo hablar de estos temas no con un tono de legalismo o de juicio, sino de compasión y de misericordia, como alguien que sabe cómo duele un quebranto. Y por eso también, como alguien que sabe lo que se siente cuando Dios te restaura, te animo a que lo pruebes, que no te quedes en, ¿cómo se dice?, en la barrera, ¿verdad? No mires los toros desde la barrera, como dice el dicho. Métete al terreno de juego, bájate a la cancha, encuentra a Dios, porque Él va a hacer que tu vida sea revolucionada completamente. Y si eso sucede, entonces la segunda parte de este fin de semana: ama con todo y sirve con todo. La segunda parte que viene después de esta restauración es que vas a poder servir con toda tu fuerza, porque el Señor en el Shema dijo: oye Israel, el Señor nuestro Dios, el Señor uno es, y amarás al Señor tu Dios con todo tu corazón, con toda tu alma y con toda tu fuerza. Ahora, es muy interesante que en el Shema es el único lugar donde la palabra meod, que ahorita la vamos a ver en otro video, es una palabra hebrea, meod, es el único lugar en toda la Biblia que meod se traduce como fuerza. Es muy interesante porque lo que ellos entienden cuando dicen fuerza es muy diferente quizás a lo que nosotros entendemos, porque cuando escuchamos la palabra fuerza, inmediatamente pensamos en... No sé ni cómo se paran los... Pero lo que... En la mentalidad del pueblo de Israel, cuando declaran el Shema, lo que ellos están diciendo, amarás al Señor con toda tu fuerza, es mucho más que el servicio físico que le das. Eso es importante. Gracias a Dios por los que sirven aquí. Gracias a Dios por los que sirven enseñando a los niños, por los, todos los que traen sus chalecos anaranjados. Los veo y se me llena el corazón de tanta gratitud. Tanta gente aquí que están sirviendo con tanto cariño a sus hermanos de todas las edades. Me encanta que hay personas de la tercera edad y jovencitos sirviendo en esta congregación. Esto es muy agradable delante del Señor, pero no es todo lo que significa amarás al Señor con toda tu fuerza, con todo tu meod. Ahorita vamos a entender un poquito más a qué se refiere. Amar y servir a Dios con todas tus fuerzas no se refiere solo a fuerza física, sino amarlo y servirlo con todo tu ser. Dios quiere que lo ames con todo lo que tienes y que uses cada posibilidad, oportunidad y capacidad para honrarlo a Él. Vamos a ver el segundo video y yo creo que esto nos va a ayudar a comprenderlo un poco mejor.
2: Escucha, oh Israel, el Señor es nuestro Dios, el Señor uno es. Amarás al Señor tu Dios con todo tu corazón, con toda tu alma y con toda tu fuerza. Vamos a explorar la última palabra, fuerza. La palabra hebrea es meod. Aparece unas 300 veces en las Escrituras y no significa fuerza en realidad. Hay una muy buena palabra para fuerza en hebreo y no es meod. De hecho, el Shema es uno de los únicos lugares en toda la Biblia cuando meod se traduce como fuerza. ¿Qué está pasando aquí? El significado más común de meod es muy o mucho. Es una palabra hebrea muy común que intensifica el significado de otras palabras, muy esto o mucho aquello. Sin embargo, los autores bíblicos podían usar meod de maneras únicas, como cuando querían incrementar la fuerza de una palabra a su máximo. Ellos dirían meod dos veces. Así que Jacob se volvió meod, meod, próspero, con rebaños y camellos y burros y siervos. O cuando los espías israelitas fueron a investigar la tierra prometida, dijeron: la tierra que exploramos es meod, meod, buena. Así que es muy claro que meod no significa fuerza en términos de poder muscular, sino más bien muy o mucho. Así que volvamos al Shema, donde el pueblo es llamado a amar a Dios con todo su corazón. Esto es, con su voluntad y afecto y con toda su alma. Es decir, con toda su vida y ser físico y con todo su meod. Entonces, esto último que utilizas para amar a Dios no es una cosa, es en realidad todo. Amar a Dios con todo tu meod significa dedicar cada posibilidad, oportunidad y capacidad que tienes para honrar a Dios y amar a tu prójimo como a ti mismo. Es la palabra más amplia y expansiva del Shema. Meod puede referirse a casi cualquier cosa. Pero si observas las traducciones arameas de la Biblia hebrea, descubrirás que estos eruditos interpretaron Me'oth como riqueza. El dinero es una cosa concreta que abre toda clase de oportunidades para amar a Dios dando recursos. Cuando le preguntaron a Jesús sobre el mandamiento más importante en la Escritura, él citó el Shema y utilizó dos palabras para desarrollar el significado de Me'oth. Él dijo, ama a Dios con toda tu mente y con todo tu poder. Ambas son capacidades humanas que pueden ser usadas para amar a Dios en incontables maneras. Entonces, ¿cuál de estas interpretaciones de Me'od es la correcta? ¿Significa fuerza o riqueza o mente? Esa es la pregunta equivocada. La palabra Me'od no limita las formas en las que puedes mostrar tu amor a Dios. Todo lo contrario. El punto es que todo en la vida de una persona, todo momento, toda oportunidad, toda habilidad y capacidad ofrece una oportunidad para amar y honrar a aquel que te hizo.

hoy mucho, o me gustó muy mucho, que no es quizás el mejor uso del idioma, pero es porque hay cosas que no se pueden expresar nada más con una sola palabra. De esta manera, meod expresa toda la plenitud, de toda la capacidad, de toda la oportunidad, de todas las posibilidades, de tu mente, de tus bienes, de tu fuerza física, de tu salud, de tus dones, todo. Todo es ofrecido para servir a Dios. Yo sirvo a Dios con toda mi fuerza, sirvo a Dios con todo mi meod. Por eso sirvo a Dios con mis recursos. Qué extraordinario ministerio de niños tienen en este lugar. No solamente porque hay maestros bien capacitados y bien ungidos. Qué instalaciones tan increíbles. Cada vez que yo paso por ahí, me tengo que quedar un ratito observando la belleza, el diseño, la creatividad. Alguien puso un montón de su meod en ese lugar. ¿Sí me están siguiendo? Tú puedes servir a Dios con tu meod. A lo mejor no tienes muchas riquezas. A lo mejor no tienes mucho dinero. Das lo que puedes. Pero a lo mejor eres muy rico en creatividad en otras áreas. A lo mejor puedes dar tu tiempo para estar de rodillas intercediendo por las peticiones de oración que llegan cada semana. Quizás estás en una situación difícil con respecto a tu negocio y no tienes mucho tiempo, pero a lo mejor ahí donde estás, en ese lugar, puedes ser una persona que traes esperanza a otro y estás sirviendo al Señor con tu meod, con lo que tienes. Porque tienes esperanza de que vas a salir adelante y le salpicas a otra persona. Servir a Dios con todo tu ser, con todo tu meod, con toda tu fuerza, es solamente posible por una sola razón: porque Jesús vino a la tierra para darnos vida cuando estábamos muertos. Y por eso quiero terminar con un pasaje de Lucas capítulo 1. Esto se lee muchas veces en la época navideña, pero es un pasaje maravilloso en el que Zacarías, que fue el padre de Juan el Bautista, cuando María, embarazada de nuestro Salvador, va a visitar a Elizabeth, que era la esposa de Zacarías. No los quiero revolver con muchos nombres, pero se sabe la historia. El bebé que estaba en el vientre de Elizabeth brincó al estar en la presencia de nuestro Salvador en el vientre de María. Y cuando nace Juan el Bautista, los labios que se habían sellado por la incredulidad, los labios de Zacarías, se abren y él hace la declaración: este niño se va a llamar Juan. E inmediatamente después empieza a profetizar acerca de por qué era necesario que Juan preparara el camino, porque venía uno que iba a traer salvación y vida eterna. Y empieza a profetizar, y este pasaje es la profecía de Zacarías lleno del Espíritu Santo. Dice: y Zacarías, su padre, padre de Juan el Bautista, fue lleno del Espíritu Santo y profetizó diciendo: bendito el Señor Dios de Israel, que ha visitado y redimido a su pueblo, y nos levantó un poderoso Salvador en la casa de David, su siervo, como habló por boca de sus santos profetas que fueron desde el principio, salvación de nuestros enemigos y de la mano de todos los que nos aborrecieron, para hacer misericordia con nuestros padres y acordarse de su santo pacto, del juramento que hizo Abraham nuestro padre, que nos había de conceder. Y fíjense muy bien el verso 74 y 75: que librados de nuestros enemigos, sin temor le serviríamos en santidad y en justicia delante de Él todos nuestros días. Qué extraordinario pasaje. Otra vez el verso 74, por favor. Dice la Escritura: que librados de nuestros enemigos, sin temor le serviríamos. Quédate ahí un momentito, por favor. ¿Qué pide el Señor de ti
Esa es la pregunta.

0: del pasaje central de este fin de semana. ¿Qué pide el Señor de ti? Y la primer cosa que dice la Escritura es que temas al Señor. Y explicamos que temer a Dios no es tenerle miedo, sino es tenerle una enorme reverencia, respetarlo. Me cuesta un poquito de trabajo sonreír cuando alguien, quizás bromeando, dice: no, es que le estoy pidiendo al de arriba que me ayude. Pues ni que fuera otro inquilino que vive en el departamento de arriba de donde tú estás. El de arriba es el Dios Todopoderoso que hizo el cielo y la tierra, y que aún mencionar su nombre deberíamos de hacerlo con mucho respeto. Por eso, cuando temes a Dios, dejas de temer al hombre. Cuando temes a Dios, dejas de temer que algo malo pueda pasarles a tus hijos cuando están afuera. Cuando temes a Dios, dejas de estar sirviendo a una persona con servilismo porque tienes miedo de que te despida. Temer a Dios es lo que hizo que José, aún en la cárcel, fuera prosperado. Temer a Dios fue lo que hizo que Jacob, aún cuando le hicieron trampa tras trampa, se hiciera meod, meod poderoso. Dios quiere ayudarte, Dios quiere prosperarte, pero lo que Él te pide es que le temas. Y la única forma en la que vamos verdaderamente a temer a Dios, en el sentido correcto de la palabra, honrarle y respetarle, es cuando en nuestro corazón tenemos la revelación: de tal manera amó Dios al mundo que dio a su Hijo unigénito para que todo aquel que en Él crea no se pierda, mas tenga vida eterna. Porque no envió Dios al mundo para condenar al mundo, sino para que el mundo fuese salvo por medio de Él. Y este es el propósito de Dios para ti y para mí en este día. ¿Qué es lo que pide el Señor de ti? Dice la Escritura: que le temas, que andes en sus caminos y que le ames y le sirvas con todo tu corazón. Yo quisiera pedirle al equipo de alabanza si me puede ayudar, por favor. Y Pastor Sador, puedes venir aquí conmigo. Todavía voy a tomar unos 5 minutos más, Pastor Sador, pero quiero que estés aquí conmigo. No puedes dar parte de tu compromiso, parte de tu tiempo, parte de tu energía y esperar que produzca resultados completos. No puedes trabajar medio tiempo y esperar que te den salario de tiempo completo. Y esa es la razón por la que hay ocasiones en las que queremos obtener más de lo que nos corresponde y nos frustramos, y a veces codiciamos y tenemos envidia de otros, cuando la realidad es que Dios, en su gracia y en su misericordia, nos empodera a todos para prosperar si estamos dispuestos a hacer nuestra parte. Ayer me enfoqué mucho al final de la reunión en la importancia de recibir de parte del Señor la sanidad interior que necesitamos para poder verdaderamente amarlo con todo nuestro corazón. Pero el desafío en este día es necesario que nos comprometamos a servirle con todo nuestro corazón, porque si lo hacemos así, vamos a poder ver su recompensa. Y Pastor Sadot, yo he vivido toda mi vida bajo la bendición de Dios, pero no siempre he vivido bajo las recompensas de Dios. Y hay una enorme diferencia. Dios te bendice siempre. Es más, la Biblia dice que Dios hace salir el sol sobre malos y buenos, que hace llover sobre justos e injustos. O sea, si Dios te bendice, no pienses que es porque eres bien portado, porque Dios te bendice a ti y bendice al vecino que es un tranza, adúltero y ladrón. Pero ¿cómo Dios va a bendecir a esa persona? Si no lo bendijera, ya se hubiera muerto. Si no hiciera que saliera el sol, si no hiciera que le hiciera bien la digestión cuando come. Pero no toda la gente vive bajo las recompensas de Dios. Y hoy tienes la oportunidad de decir: renuncio a estar viviendo con envidia, renuncio a estar viviendo con codicia, y voy a usar todo mi meod para servir a Dios y para servir a los demás. Y yo sé que cuando te llegue mi tiempo, voy a recibir una recompensa y un fruto muy abundante. Y ese fruto se va a manifestar en mi nueva empresa, en mi nuevo matrimonio. No hablo de segundo, tercero, sino porque te vas a casar. En mi nuevo hijo que Dios me va a dar, aunque lo hemos estado esperando por años y no ha venido. Dios es capaz para abrir las ventanas de los cielos y derramar bendición sobre cada uno de los que le honramos, aún con nuestro meod material. Por eso dice: pruébenme ahora en esto, porque voy a derramar sobre ustedes bendiciones cuando traen sus diezmos. Gracias a Dios por testimonio de los pastores. Esta es una iglesia diezmadora. Gracias a Dios por eso. Es otro factor que ustedes son gente bendecida por ser obedientes. Y por eso, antes de pasarle el micrófono al pastor Sador, quiero animarte: ama a Dios con toda tu fuerza, ama a Dios con todo tu meod. No retengas nada, dáselo a Él todo. El hermano Wayne Myers decía: si tú le das a Dios, Él te va a dar a ti. Y cuando Dios da, hasta los costales presta. Si viviéramos en el campo, entenderíamos quizás mejor ese dicho. Dios quiere prestarte hasta los costales para que te lleves todo el fruto que va a venir cuando tú le das a Él tu meod. Y vuelvo a repetir: no es solo dinero. De hecho, yo me atrevo a pensar, pastor Sadot, que el dinero es una añadidura. Es importante que honres a Dios con lo que tienes, pero más importante que eso es que le honres con tu corazón, con tus talentos, con tu capacidad, con tu disposición de hacerle bien a otra persona. Y ahí entonces entiendes que servir con toda tu fuerza es no limitar tu corazón y decir: Señor, te lo entrego todo, te doy toda mi vida. Lo que tengas que hacer para restaurar tu matrimonio, lo que tengas que hacer para salir de deudas, ponte las pilas y Dios te va a ayudar. Hazlo con todo tu meod. Si quieres construir un futuro próspero, un negocio exitoso, una familia bendecida, ama y sirve a Dios con toda tu fuerza. Ama con toda tu fuerza, sirve con toda tu fuerza, ora con toda tu fuerza, adora con toda tu fuerza, perdona con toda tu fuerza. No habrá nada que te pueda detener. Vas a ser imparable, tu familia va a ser bendita, tus hijos van a ser hombres y mujeres no solamente prósperos, sino gente de bien. Oh, este país necesita más gente de bien que tenga recursos para hacer influencia positiva, y esos son los hijos de camino. Los hijos de esta casa serán bendecidos, prosperados, ayudados, porque van a amar y servir a Dios con toda su fuerza. Amén y amén.
1: Amén. Y Ayúdame, Leo. Ponme el versículo de Deuteronomio 10 que hemos estado leyendo. Y dice: y ahora, Israel, ¿qué requiere de ti el Señor tu Dios? Sino que le temas al Señor tu Dios, que andes en todos sus caminos, que lo ames, que le sirvas al Señor tu Dios con todo tu corazón, con toda tu alma. El que sigue, si me haces favor. 10:13. ¿Lo tienes? ¿No? Bueno, te lo voy a leer yo. Deuteronomio, si lo tienes tú, búscalo, porque lo que estaba diciendo el pastor está ahí escrito. Dice: que guardes los mandamientos de Jehová y sus estatutos que yo te prescribo hoy. ¿Para qué? ¿Qué dice ahí? Para que tengas. A ver, velo en tu Biblia. Deuteronomio 10:13. Para que tengas prosperidad. Y ahorita que estaba yo uniendo todo lo que nos enseñó el pastor Marco y aquella persona que no podía cantar sin reservas, y realmente eso es lo que dice esta palabra: voy a amarte con todo, es sin reservas, te voy a dar todo lo que soy. Es como decir: te voy a servir con todo mi todo. Así lo entendí yo. No es solamente mis fuerzas, que eso es algo que también te voy a dar. Pero si un día estoy en el metro y tú me necesitas para hablarle a alguien al lado, cuentas conmigo, Señor. Yo soy tuyo, no hay reservas. No hay reservas. A donde me envíes, iré. Y lo que me digas, que diga, diré, en el nombre de Jesús. Y el que se entrega de esa manera a amar y a servir y a honrar a Dios, ¡pum!, va a venir una recompensa inmensa, inmensa. Y no estoy hablando solamente de dinero, estoy hablando de una recompensa de bienaventuranza en todas las áreas de tu vida. Tus hijos, tus amigos, tu paz para con la que vas a dormir como un bebé, hermano, sin temor. Porque como decía el pastor, el que teme a Dios ya no le teme a nada ni a nadie más, ni a la muerte, ni a la vida, ni a ángeles, ni a principados, ni nada, porque nada nos puede separar del amor que hay en Cristo Jesús para nosotros. Y hoy quiero terminar esto con un llamado, y un llamado que tienes que poner mucha atención, porque esto es dar un paso de fe y decirle: Señor, te voy a servir, te voy a amar, te voy a temer, que lo identifico como te voy a honrar, te voy a honrar, te voy a respetar, te voy a dar el lugar de la autoridad máxima en mi vida, en el universo entero. Y si tú le quieres decir el día de hoy: Señor, con todo mi ser, sin reservas, yo te invito a que te pongas de pie. Y si tienen lista sin reservas, ¿la tendrán? Yo te invito a que cierres tus ojos ahí donde estás. Y en una señal de rendición puedas levantar tus manos y decirle: Señor, tú no negaste nada para mí. No negaste, Señor, a tu Hijo amado para venir a rescatarme, Señor. Y dice tu palabra que ahí en el Getsemaní, Señor, caían gotas de sangre por esa angustia, y le decías al Señor: no, Señor, si es posible, pasa de mí esta copa, pero no mi voluntad, sino la tuya. Y dice el libro de los Hebreos que por el gozo puesto delante de ti fuiste a la cruz. Y ese gozo, Señor, es que tú no viste los clavos, no viste los látigos, no viste la corona de espinas, sino viste el resultado de tu aflicción, Señor, que iba a ser la vida restaurada. Y en ese momento, Señor, viste esa familia que estaba rota, que estaba deshecha, y dijiste: vale la pena dar mi sangre. Y esa familia era la mía, Señor. Estábamos deshechos sin ti, y llegaste en tu infinita misericordia a rescatarnos, y lo diste todo, Señor. Y hoy, de la gracia que recibimos, damos de gracia. Y hoy, Señor, tú nos amaste primero, y ahora sí yo te quiero amar sin reservas, Dios. Tú no tuviste reservas, Dios. Entregaste todo, todo, Señor. Y hoy, en respuesta a ese bendito amor, yo también te entrego todo mi ser. Voy a honrarte, Dios. Voy a tener temor de Dios. Con cada célula de mi ser, con cada órgano de mi cuerpo, te voy a honrar y te voy a bendecir tu santo nombre, Señor. Yo bendigo tu santo nombre, bendito Padre celestial, Dios del cielo y de la tierra. Yo bendigo tu santo nombre, Jesucristo, el Salvador, el Cordero de Dios que quita el pecado del mundo. Yo bendigo tu santo nombre, Espíritu de Dios, y te honro con todo lo que soy, con todo mi ser, Señor, con todas mis entrañas, Señor, con mis ojos, con mi cerebro. Yo te honro, bendito Padre celestial. Te doy tu lugar, Señor, tu lugar de privilegio y de honor. El lugar más alto, Señor, el único que tú mereces, Dios, el lugar más alto en mi vida, Dios. Nada, nadie va a ocupar el lugar del trono de mi vida, solo tú, Señor. Te voy a honrar y te voy a amar, Señor. Te voy a amar, Señor, no de palabra, sino de hecho y de verdad. Te voy a amar en la mañana cuando me levante, y mi primer pensamiento va a ir a ti, Señor. Te voy a amar, Señor, cuando me siente a comer a la mesa, y te dé gracias porque el día de hoy me diste la bendición de tener un alimento para mí y para mis hijos. Te voy a amar, Señor, cuando venga la tentación, Señor, y voy a salir huyendo porque no quiero que nada ni nadie me separe de ti, Señor. Eres el amor de mi vida, Señor. Mi corazón late por ti, Señor. Mi corazón, Señor, se sostiene en ti. Tú eres mi universo, mi centro. Eres mi todo, Dios. Eres mi todo, papi, amado. Y te voy a servir, Señor, sin reservas, Padre. Hoy yo te digo, cuenta conmigo, Señor. Yo sé que es, Señor, unos cuantos panes y unos cuantos peces. Parece insignificante, pero lo pongo en tus manos, en las manos del que multiplica todo, Señor, y alcanzará para multitudes, Padre, en el nombre de Jesús. Hoy yo, Señor, en el nombre de Jesús, te voy a servir, Señor. Cuenta conmigo. Cuenta conmigo, Señor, en el nombre. Y si eso es tu oración, levanta tus manos y dile: Señor, cuentas conmigo, Dios. Necesitas que alguien se le hable de Cristo. Alguien está sufriendo, Señor. Cuenta conmigo, Dios. Ahí voy. No me lo tienes que pedir dos veces, Señor. Solamente dime qué necesitas de mí. Y lo tienes todo, Padre. Lo tienes todo, Señor, sin reservas, bendito Dios, sin reservas, Señor Jesús. Cántale a Dios con todo tu corazón.

0: Y te quiero encargar ahorita un servicio al Señor. Le acabas de decir, Señor, lo que me pidas. Así que te voy a pedir un favor. Le vas a dar una palabra. Espérame hasta que termine. Una palabra de afirmación a la persona que está al lado, donde le vas a decir, tú eres un ministro de fuego del Dios vivo. Tú eres una ministro de fuego del Dios vivo. Así que volteate con quien está al lado y dile, tú eres un ministro de fuego del Dios vivo.
1: Tienes todo lo que necesitas.
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3: Son las 6 de la mañana.
4: Gracias.

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Dios está por encima de ti para bendecirte, abajo para sostenerte, adelante para orientarte, detrás para protegerte y a tu lado para

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0: Las 7 de la mañana.
1: Gracias, muchas gracias. Muchas gracias, señor locutor.
0: 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Es imposible exagerar lo bueno que es Dios. 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
4: Hola, soy Adrián Rogers y quiero darle la bienvenida a El Amor que Vale. Enfrentamos el inicio de un nuevo año. Escuché sobre un hombre que iba en un barco viejo, que hacía agua, sus calderas estaban muy débiles, estaba inundándose y navegaban en un tempestuoso mar, y él fue al capitán del buque y le preguntó: ¿vamos a lograrlo? Y el capitán dijo: bueno, este es un barco viejo que hace agua y podríamos hundirnos. Las calderas están débiles y podríamos explotar. Pero ya sé que vayamos hacia abajo o hacia arriba, vamos hacia adelante. Y saben, amigos, es la forma en que pienso al enfrentar este nuevo año. Podríamos morir e ir abajo a la sepultura. O Jesús podría venir y arrebatarnos a la gloria. Mas ya sea que vayamos hacia abajo o hacia arriba, vamos hacia adelante. Acompáñenos el mensaje, ¿cómo enfrentar su futuro? Quiero que tome la palabra de Dios y busque, por favor, a Santiago capítulo 4. Si usted no tiene una Biblia en su mano, puede haber una en el estante delante de usted. Si puede encontrar Santiago capítulo 4, pienso que le ayudará al estudiar juntos la palabra de Dios. Bien, estamos en el umbral de un nuevo año. Y cuando llegamos al final del año viejo y empezar el nuevo, comenzamos a pensar nuevamente acerca del futuro. Por ello, hoy estoy hablándoles sobre este tema, cómo enfrentar el futuro. Nosotros estamos obsesionados con el futuro. Queremos saber qué nos depara el futuro. He estado escuchando a los eruditos en la televisión hablando sobre el futuro político. Todos están haciendo sus pronósticos sobre lo que el futuro traerá, y por lo tanto traen su intelecto y traen su intuición y hablan de lo que ellos perciben será el futuro. Otras personas que son un poco más supersticiosas podrían leer las hojas del té o ir donde algún astrólogo o alguien que les lea la mano o que finja ser capaz de adivinar el futuro. Por supuesto, todos son farsantes y engañadores. No existe nadie que sepa el futuro. Ni siquiera el diablo sabe el futuro. De hecho, el diablo es, si usted se pone a pensar, un cabeza dura. Verdaderamente, piénselo. Quiero decir, el ridículo de pensar que él podría triunfar en lo que está intentando hacer. Él encontrará su lugar en lo más profundo del infierno. Algunos tratan de saber el futuro leyendo libros sobre las últimas grandes tendencias y otros. Nuestro Señor cuenta una historia maravillosa por medio del apóstol Santiago, la que quiero llamar un hombre de negocios jactancioso, que trataba de planear su futuro. Deseo que vean el capítulo 4, versículo 13. Vamos ahora a los que decís: hoy y mañana iremos a tal ciudad y estaremos allá un año, y traficaremos y ganaremos, cuando no sabéis lo que será mañana. Porque, ¿qué es vuestra vida? Ciertamente es neblina que se aparece por un poco de tiempo y luego se desvanece. En lugar de lo cual deberíais decir, si el Señor quiere, viviremos y haremos esto o aquello. Pero ahora os jactáis en vuestras soberbias. Toda jactancia semejante es mala, y al que sabe hacer lo bueno y no lo hace, le es pecado. Aquí tenemos a un comerciante del primer siglo, a un hombre de negocios jactancioso. Él miraba hacia el futuro. Él hacía sus planes para el futuro. Quizá era el comienzo de un año nuevo y él estaba pensando acerca de lo que su futuro iba a hacer. Él hizo tres trágicos errores. Los mismos tres que usted hará si no tiene cuidado cuando planea el futuro. Porque este hombre jactancioso de negocios del primer siglo tiene gran cantidad de hermanos en el siglo XX. ¿Cuáles son los tres errores que él cometió? Tomen sus Biblias, quiero que usted mire cuáles fueron estos. Primero, cometió el error de planificar egoístamente. Egoísta, egocéntrica, planificación. Escuche nuevamente lo que dijo en el versículo 13. Hoy y mañana. Lo primero que él hizo fue simplemente planear el tiempo. Él planeó el periodo de tiempo. Él sacó su agenda, sacó punta a su lápiz y comenzó a hacer algunas anotaciones en esta. ¿Haré esto hoy o haré esto mañana? Él planea el periodo. Luego él planea el lugar. Mire nuevamente, por favor, el versículo 13. Iremos a tal ciudad. Entonces pone su agenda a un lado y toma su mapa y comienza a observar la demografía y dice, ah, aquí hay una buena ciudad para mi empresa. Entonces él planifica el lugar específico al cual irá. Pero no solo planifica el periodo y planifica el lugar, él planifica el procedimiento. Él tiene una idea con la que puede ganar dinero. Él va a comprar y a revender. Tal vez posee una licenciatura en mercadeo de la Universidad de Jerusalén. Él es un hombre que entiende acerca del mercadeo, la compra y la venta, y todas estas cosas. Y él dice, puedo comprar por esto y puedo revender por esto. La Biblia enseña, dice el necio en su corazón, no hay Dios. El hombre que dice no hay Dios es un absoluto tonto. Pero ¿sabía que existe un tonto más grande que el hombre que dice no hay Dios? ¿Quién es el tonto más grande? El que dice hay un Dios y luego vive como si él no existiera. Tenemos muchos tontos como este, algunos en este auditorio. Dicen que creen en Dios, pero hacen sus planes, planifican egoístamente, no toman en cuenta a Dios en sus planes. La clave está en el versículo 15. En lugar de lo cual deberías decir, sí, el Señor quiere, viviremos y haremos esto o aquello. Es su voluntad lo que debemos buscar. Amigo, no planifique paganamente, no sea un ateo de hecho, no deje a Dios fuera de su vida. Bien, este es el primer error que este hombre jactancioso del primer siglo cometió. Este comerciante del primer siglo. Fue solo planificación pagana. Yo haré esto, yo, pero dejó a Dios fuera de su vida. Ahora aquí está el segundo gran error que él hizo concerniente al futuro, y no quiero que usted lo haga. No solo hubo planificación pagana, sino también hubo presunción pecadora. Por favor, mire el versículo 14. Cuando no sabéis lo que será mañana, porque ¿qué es vuestra vida? Ciertamente es neblina que se aparece por un poco de tiempo y luego se desvanece. No solo este hombre planeó sin Dios, él presumió acerca del futuro. Él pensó que él tenía mucho tiempo de vida. Pero Dios dice, tú no sabes cuánto tiempo vas a vivir. Y por lo tanto, tú no solamente debes dejarme planear tu futuro, mas debes vivir cada día como si fuera tu último día. Él dice, tu vida es como una neblina. La palabra griega para neblina es atmos, A-T-M-O-S. Es de donde tomamos la palabra atmósfera. Dios está diciendo, tu vida es como una neblina. Esta mañana, si se levantó temprano y salió a recoger su periódico al respirar, usted podía ver su aliento frente a usted, condensado como una pequeña niebla. Estaba allí y luego se desvaneció. O como la neblina sobre un lago. En un día de verano, allí está por un momento y luego desaparece. Dios habla de la brevedad de nuestras vidas y necesitamos aprender esto. Nuestra vida es como el pasto que se marchita, como una hoja que se marchita, como la niebla que se evapora. La Biblia dice que apenas hay un paso entre mí y la muerte. La muerte se esconde detrás de cada arbusto, entre cada carro estacionado. Cuando fue concebido en la matriz de su madre, su corazón comenzó a latir. Hablé con una pareja esta semana pasada. Vinieron para contarme que Dios les va a bendecir con un bebé. Me dijeron, pastor, oímos el latido del corazón. ¿Saben? No es simplemente una masa de tejido ahí. Es un pequeño ser humano. Oímos el latido del corazón. Después, usted sabe, ese bebito nace y es un día feliz. Y el bebé comienza a crecer y el pequeño corazón se fortalece. Y él empieza a correr, a jugar con los niños y niñas, a hacer ejercicio y comer buena comida. Y ese corazón continúa latiendo en ese pecho. Luego llega a ser adolescente y ve a esa jovencita especial en el salón. Ese corazón continúa latiendo y llega a ser un hombre joven. Encuentra a la muchacha con la que se casará, le propone, ella le dice que sí, el corazón late. Él es un hombre fuerte, vive su vida, su corazón está latiendo. Él comienza a envejecer y va al doctor, quien le dice, no me gusta el sonido de esos latidos. No está latiendo como debe, tome esta medicina. Está mejor. Nuevamente, no está latiendo como debe. Él va al doctor otra vez. El doctor le dice, vamos a cambiar la medicina un poco. Él está un poquito mejor. Por último, la llamada telefónica. Papá se ha ido al cielo. Se ha ido. Pero ¿sabe usted que a veces ese latido cesa en la matriz de una madre? A veces deja de latir en el jardín de juegos. Muchas veces he predicado en el funeral de un adolescente. Ese pequeño latido es todo lo que hay entre usted y el infierno si no es salvo, o el cielo si conoce al Señor. Simplemente un latido de su corazón. La muerte está a un paso de distancia. Su vida es como una neblina. Aparece por un momento y luego se desvanece. Por ello, al usted planear para este año venidero, debe decir, si el Señor quiere, viviré y haré esto o aquello. No se preocupe del mañana. El Señor dice, no os afanéis por el día de mañana, porque el día de mañana traerá su afán. Basta cada día su propio mal. ¿Basta a cada día qué? Sus problemas. Dios le da problemas. Dios diseñó los problemas. ¿Sabe usted por qué tiene tantos problemas? Dios los planeó. Es el plan de Dios. Basta cada día su propio mal. La palabra mal no significa pecado, significa problemas, dificultades. Dios dice, voy a darte suficientes dificultades. ¿Suficientes dificultades para qué? Para que no seas autosuficiente, para hacerte depender de mí. ¿Sabe usted que lo peor que nos puede suceder es no tener problemas? Estar libres de problemas. Los problemas son regalos y bendiciones de Dios. Basta cada día su propio mal. Dios dice, voy a darte hoy, Adrián, algún mal, no pecado, un problema, una aflicción, pena, dolor o dificultad. ¿Para qué? Para que Él confíe en mí. ¿Cuánto le daré? Una cantidad suficiente, no demasiado. Él sabe nuestra estructura, sabe que somos polvo. Él nunca pondrá 2 toneladas en un camión de 1.5. Dios recuerda nuestra estructura y conoce nuestra fragilidad. Por ello me da solo lo suficiente. Y esto ocasiona que dependa de Él. Dios me da la suficiente cantidad de problemas y a la vez me da la suficiente cantidad de gracia. Esta es la ecología de Dios. Mi problema, la gracia de Dios, y vivo hoy confiando en Él. Ahora, cuando voy al mañana y pido prestado los problemas del mañana y los traigo al hoy, Dios no me ha dado fortaleza para mañana. La Biblia dice, y como tus días serán tus fuerzas. Dios da suficiente fortaleza para los problemas de hoy, no para los de mañana. Y cuando se adelanta al futuro y trae los problemas del mañana al hoy, lo que usted hace es sobrecargar el hoy. La preocupación no le prepara para el mañana, simplemente le roba el gozo de hoy. Y cuando enfrenta al mañana, lo hace sin aliento porque está viviendo hoy con una carga con la que nunca se anticipó que viniera. La preocupación es el interés sobre el problema prestado. Lo que nuestro Señor dice es, así que no os afanéis por el día de mañana, porque el día de mañana traerá su afán. Basta a cada día su propio mal. El Señor, por medio de Santiago, le dijo esto a este hombre y a nosotros. Número 1, no planees sin Dios. Planificación pagana. Planificación egoísta. Número 2, no presuma que usted tiene el mañana. Presunción pecadora. Y hay un tercer error del que nuestro Señor habló aquí, y deseo que usted lo vea en el versículo 17. Y dibuje un círculo alrededor de la letra Y, porque es el tercer error y el más grande. Y al que sabe hacer lo bueno y no lo hace, le es pecado. Le es pecado, ¿captó eso? Y al que sabe hacer lo bueno y no lo hace, le es pecado. Y este es el tercer error que muchos de nosotros cometemos concerniente al futuro. El primero es planear sin Dios. El segundo, presumir acerca del futuro. Y el tercero es postergar hacer lo que nosotros ya sabemos que debemos hacer. Es la postergación perezosa. Planificación pagana, presunción pecadora y postergación perezosa. Este es el peligro que enfrentamos hoy. ¿Sabe que muchos decimos, oh, desearía saber la voluntad de Dios para mi vida? Acérquese aquí, voy a contarle algo. Para la mayoría de nosotros, el problema no es no saber lo que Dios quiere que hagamos, es hacer lo que ya sabemos que debemos hacer. ¿Cierto? O fracasar en llevar a cabo lo que sabemos debemos hacer. Y al que sabe hacer lo bueno y no lo hace, le es pecado. Y este fracasar en hacer lo bueno, este pecado de omisión, es tan peligroso. Porque la mayoría de nosotros tenemos una docena de cosas sucias que no hacemos. No hacemos esto y lo demás. Pero aquí no habla de lo que hacemos que es malo. Está hablando de lo que fracasamos en hacer que sabemos que debemos hacer. La Biblia enseña que los pecados de omisión son mayores que los pecados de comisión. Es un pecado mayor dejar de hacer lo que debe hacer que hacer lo que no debe hacer. Porque si usted hace lo que debe hacer, usted no podrá hacer lo que no debe hacer, porque solamente podemos hacer una cosa a la vez. Por ello es siempre un pecado más grande dejar de hacer lo que debe hacer que hacer lo que no debe hacer. Y si está haciendo lo que usted debe hacer, no podrá hacer lo que usted no debe hacer. No puedo decirlo de nuevo, pero es verdad. Es cierto. Quiero decir, si estudia la Biblia, usted verá en la Biblia cómo Dios juzga a las cosas y a las personas. Descubrirá que no fue por el mal que hicieron, mas por dejar de hacer lo que debían hacer. Por ejemplo, la higuera fue maldecida. ¿Por qué fue maldecida? ¿Dio esta fruta venenosa? No. Es que no dio fruto del todo. El hombre que escondió el talento en la tierra, ¿por qué fue condenado y llamado un siervo malo y negligente? ¿Lo robó? No, él simplemente no hizo nada con este. Otras personas tomaron su talento y lo duplicaron. Ellos lo invirtieron. Muchos de ustedes simplemente no están haciendo nada. Aquí están los tres grandes errores que usted puede cometer este año venidero. Número uno, simplemente planee sin Dios. Número dos, tan solo presume usted que tiene todo el tiempo del mundo. Número tres, deje usted de llevar a cabo lo que ya sabe que debe hacer y usted hará un desorden de este nuevo año. Quiero motivarle para que a solas ante Dios le aclame: oh Dios, yo quiero que tú me guíes, quiero que me dirijas. Señor, voy a confesarte. Señor, voy a consagrarme. Señor, voy a concentrarme en ti. Quiero que usted le diga a Dios: oh amado Dios, voy a vivir hoy como si fuera mi último día. Voy a exprimir todo el jugo que pueda en este día, este domingo y luego mañana lunes. Voy a vivir todos los días para ti, y cuando me despierte en la mañana voy a decir: este es el día que hizo Jehová, me gozaré y alegraré en él. ¿Cómo trataría a su familia si supiera que solo tiene una semana de vida? Comience a tratarlos de esa manera, porque usted no sabe. Usted no sabe, no presuma del mañana. Y si usted desea que Dios guíe su vida, cuando Dios le muestre algo, cuando Dios le diga algo, entonces sea rápida su alma y sea gozoso sus pies. Obedezca a Dios. La forma de conocer la parte de la voluntad de Dios que no conoce es obedeciendo la parte que conoce. Es difícil navegar en un buque que no se mueve. Cuando Dios le hable y sabe hacer lo que es bueno, hágalo. Si Dios le dice confiese algún pecado, confiéselo. Haga las paces con un hermano, hágalas. Si Dios dice ofrende algún dinero, délo. Testifique a esa persona, testifique. Y al que sabe hacer lo bueno y no lo hace, le es pecado.
5: Amigo, me permite un minuto más de su tiempo. Lo más importante es que usted conozca al Señor Jesucristo como su Salvador, mi Señor personal. La Biblia dice que el mundo pasa y sus deseos, pero el que hace la voluntad de Dios permanece para siempre. Y la voluntad de Dios es que usted reciba a Jesucristo como su Señor y Salvador. Usted puede hacerlo ahora mismo, ¿dónde está? Y le prometo que Dios lo salvará. Cristo pagó por sus pecados con su sangre en la cruz. Y la Biblia dice muy claramente: cree en el Señor Jesucristo y serás salvo. Esta palabra creer significa confiar. Confíe en Él con todo su corazón. Ore de esta manera: Señor Jesús, gracias por morir por mí. Y ahora por la fe te recibo como mi Salvador y Señor personal. Comienza a hacerme la persona que tú quieres que yo sea. Si usted oró esta oración, escríbame y hágamelo saber. Me gozaré y le enviaré literatura que le ayudará a iniciar su vida cristiana.
6: Dios está por encima de ti para bendecirte. Abajo para sostenerte. Adelante para orientarte. Detrás para protegerte. Y a tu lado,

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solo que se oiga tu canto. Olvídate de las luces, olvídate de todo ahora, ahora. Solo levanta tu mano delante del Rey. Hoy es una noche incomparable delante de la presencia del Señor. Este lugar es casa de Dios, casa de Dios. El Espíritu Santo está aquí para sanarte. El Espíritu Santo está aquí en esta noche para liberarte. El Espíritu Santo está aquí en esta noche para sanar. Vamos, levanta tu voz en esa noche. Vamos, intercesor, vamos, generación, levanta, levanta, levanta, levanta. Que se escuche un pueblo sediento por su gloria. Que se escuche un pueblo que dice: yo quiero más. Yo quiero irme de este lugar lleno de su gloria. Anhelamos, anhelamos, anhelamos, anhelamos. Vamos, generación, levanta tus manos.

Denle un aplauso fuerte a Carolina Ponciano. Tremenda adoradora del Señor. Te bendigo, Carol. Te amo. Denle ese aplauso fuerte al Rey de Reyes y Señor de Señores. Déselo fuerte, si es para el Rey, si es para el Rey.

Señor, desde el día en que te conocí, realmente he sido el hombre más feliz. Por eso viajo por el mundo diciéndole a la gente que tú eres un Dios maravilloso, que tú existes y que tú eres.

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2: Y si ustedes han dado cuenta, en las últimas reuniones, en los últimos cultos, yo he estado hablando mucho acerca de interiorizar verdades, de confesar fe, de confesar victoria, de creernos lo que la Biblia dice que somos. Hemos hablado de cómo el Señor nos llamó a tener paz, a vivir bajo la bendición de Dios, a tener la tranquilidad del Señor, de poder vivir en victoria, de no tener miedo de nada ni de nadie, etcétera, etcétera. Así que si ustedes repasan y escuchan los últimos cultos, hemos ido en esa línea de no tener miedo, de no tener preocupaciones de lo que va a pasar ni en el presente ni en el futuro, porque somos más que vencedores, porque el Señor está con nosotros, porque es nuestro pastor, porque nada nos faltará. Y hemos estado enfatizando, he estado enfatizando estas verdades, ¿eh? Y yo espero que a estas alturas, pues ustedes se las crean, ¿sí o no? ¿Cuántos dicen amén? Amén, muy bien. Entonces, todo esto está muy bien. ¿A quién no le gusta tener paz? ¿A quién no le gusta tener la bendición de Dios? ¿A quién no le gusta vivir libre de temores y de ataduras? A todo el mundo le gusta, pero he dejado para esta reunión no por ser menos importante, sino todo lo contrario, porque generalmente suele quedar más fácilmente lo último que se oye que lo primero. He dejado para el final, para este día, para esta clase, este estudio, un requisito fundamental para que la bendición, la paz, la victoria, la libertad, etcétera, etcétera, sea una realidad en nuestra vida. Y tengo que ser honesto en esto. Sin este requisito, todo lo que yo he predicado en las últimas semanas, todo lo que yo he compartido con ustedes, no va a verse en nuestras vidas. Porque este requisito es la llave que abre todas las bendiciones que Dios mediante vendrán en el futuro. Por lo tanto, todo lo que habéis oído en las últimas semanas depende de si hacemos o no caso al mensaje de esta noche. Vamos a ir a varias porciones. Y la primera porción a la cual vamos a ir es en el Evangelio según San Lucas. Este es un requisito indispensable para poder disfrutar de las bendiciones del Señor. Lucas capítulo 15, como bien saben ustedes, es un capítulo que contiene tres enseñanzas, tres parábolas, tres ilustraciones. La primera nos habla acerca de un pastor que pierde una oveja. No para hasta encontrarla, va a buscarla y cuando la encuentra, la carga sobre sus hombros, regresa gozoso y comparte la bendición con sus amigos, sus familiares y sus vecinos. Va a buscar a la oveja, porque la oveja, ya lo hemos dicho en multitud de ocasiones, que es un animal torpe, sin sentido de la orientación, incapaz de volver al redil por sus propios medios, y hay que ir a buscarla porque la oveja nunca va a volver. No es como una paloma mensajera, o como un perro, o como cualquier otro animal que lo dejas y él sabe volver por el rastro, por el olfato, por lo que sea. La oveja no. Lo segundo que se pierde en el capítulo 15 es una moneda, algo inanimado. La moneda no va a aparecer por sí misma, hay que buscarla, hay que ver dónde está. Y dice la Biblia que cuando esta mujer encuentra la moneda perdida, bueno, la alegría es tremenda y nuevamente comparte la alegría, el gozo y la bendición con los que la conocen y con los que sabían el problema que la mujer tenía, que había perdido dinero. Sin embargo, lo tercero que se pierde no es ni un animal ni un objeto inanimado como una moneda, sino se pierde un ser humano, se pierde un hijo. Y en este caso no vemos, como en el caso del pastor que fue a buscar a la oveja perdida, ni vemos al padre como la mujer que busca la moneda, vemos que el padre no va detrás del hijo, por una sencilla razón. Porque ese es el camino que de momento su hijo ha escogido. Y lo que vemos en esta parábola, hay muchas enseñanzas, pero una de las cosas fundamentales que vemos en esta parábola, la famosa parábola del hijo pródigo, es que el padre no va en contra de la voluntad del hijo, aunque la voluntad del hijo no es correcta. Es decir, el hijo sí tiene voluntad propia. El hijo decidió marcharse y cuando quiera las puertas estarán abiertas, pero es el hijo el que tiene que reflexionar, es el que tiene que pararse y decir: he cometido una equivocación, me he equivocado, no he hecho correctamente. Y dice entonces en Lucas capítulo 15, a partir del versículo 17, algo muy interesante, y voy a leerlo. Lucas 15, 17. Volviendo en sí, el hijo pródigo, el que se marchó, dijo: ¿cuántos jornaleros en la casa de mi padre tienen abundancia? Abundancia de pan, y yo aquí perezco de hambre. Me levantaré e iré a mi padre y le diré: Padre, he pecado contra el cielo y contra ti. Sigo, versículo 19. Ya no soy digno de ser llamado tu hijo. Hazme como a uno de tus jornaleros. Levantándose vino a su padre y cuando aún estaba lejos lo vio su padre y fue movido a misericordia. Y corrió y se echó sobre su cuello y le besó. Y el hijo le dijo: Padre, he pecado contra el cielo y contra ti. Ya no soy digno de ser llamado tu hijo. Pero el padre le dijo a sus siervos, escuchen: sacad el mejor vestido y vestidle. Poned un anillo en su mano, calzado en sus pies, y traed el becerro gordo y matadlo, y comamos y hagamos fiesta. Porque este es mi hijo, muerto era y ha revivido, y se había perdido y es hallado, y comenzaron a regocijarse. El elemento, el punto fundamental para recibir toda bendición de parte del Señor es el arrepentimiento. Eso es lo que cambia todo, el arrepentirse. Parece fácil, ¿no? Parece algo muy sencillo. Pero a veces hay vidas que se les ha hablado, se les ha testificado, se les ha dicho de todas las formas habidas y por haber, pero no quieren arrepentirse. Y la palabra del Señor dice que el Señor es paciente y misericordioso con todos, esperando que todos, todos, no unos cuantos, todos procedan al arrepentimiento. Dice que en los últimos tiempos algunos le dirán a los creyentes: hermano, pero el Señor tarda mucho en venir. Y la respuesta que tenemos que dar ante semejante pregunta es: no, el Señor no está tardando. Lo que pasa es que el Señor está esperando a que más gente procedan al arrepentimiento. Porque si viniera el Señor en estos momentos, muchas personas se perderían y se condenarían eternamente. Por lo tanto, el Señor está dando un margen, está dando oportunidad para que la gente medite, vuelva en sí y reflexione y recapacite y se dé cuenta de que el camino que han tomado no es el correcto. Como el hijo pródigo. ¿Cuánto tiempo estuvo el hijo pródigo fuera de la casa de su padre? No lo sabemos, es simplemente una anécdota, es una ilustración, un ejemplo. Pero lo que está bien claro es que hay un momento en la vida del hijo pródigo en el que las cosas ya no marchan como al principio. Hay un momento en la vida del hijo pródigo que dice: yo antes comía mejor que ahora. Yo antes vivía mejor que en estos momentos. Yo antes tenía un nivel de vida que lo he perdido. Y lo he perdido por mi mala cabeza. Lo he perdido por mi rebeldía, por mi orgullo, por mi desobediencia. Y reconozco que me he equivocado. Gloria a Dios. Gloria a Dios. Pero podía haber estado el resto de su vida reconociendo que se había equivocado, pero seguía ahí. Pero lo bonito de esta historia es que este chico vuelve en sí, recapacita, reconoce que se ha equivocado, que como una oveja perdida se ha descarriado, pero toma una decisión: me levantaré y daré marcha atrás. En vez de seguir avanzando hacia la nada y hacia el precipicio más absoluto, andaré sobre mis pasos, iré a la casa de mi padre y le pediré perdón. Confesaré mi pecado. No diré: bueno, padre, aquí estoy. No, no, no. Sino le diré: he pecado. He pecado contra el cielo, contra Dios, y he pecado contra ti. Y reconozco que por mi mala cabeza, por las decisiones equivocadas que he tomado, ya no soy digno de que vuelvas a tener otra vez confianza en mí. Reconozco que si tienes misericordia y me quieres admitir, y si me haces como a un jornalero, en vez de tratarme como hijo, como a un jornalero, tienes todo el derecho del mundo de poder hacerlo. Porque mi testimonio ha sido pésimo. He desacreditado tu nombre y he sido un mal hijo. Y dice la palabra de Dios que este chico se levanta, no solamente se arrepiente, sino que él está dispuesto a dar la cara. Él está dispuesto a decirle a su padre todo lo que les acabo de decir. Y entonces cuando el padre ve que hay un verdadero y genuino arrepentimiento, un deseo de cambiar, un deseo de hacer las cosas decentemente y con orden, lo interrumpe. Porque ya no es él el que tiene que decirle al padre lo que tiene que hacer. Tu parte, lo que te corresponde a ti es arrepentirte, pedir perdón, pero yo sabré lo que tengo que hacer, si tratarte de una manera o tratarte de otra, si mandarte al campo a trabajar como a un jornalero más o darte otra oportunidad. Y el padre optó por darle una oportunidad, otra más. Le pone unas ropas nuevas, no saca lo peor, sino dice el mejor vestido. Lo mejor que haya en casa, vestir a mi hijo, porque él es la imagen de lo que yo soy, por lo tanto él tiene que dar una imagen digna. Tienen que darle el anillo, con el anillo se firmaban los documentos, el anillo era señal de autoridad, ponerle calzado, hagamos una fiesta, porque aquí ha habido hoy algo increíble que tenemos que saber festejar y recordar, que mi hijo se había muerto prácticamente, lo dábamos ya por muerto, por perdido, pero gloria a Dios, ha vuelto en sí, ha vuelto a la casa, arrepentido, y entonces comienzan una serie de bendiciones otra vez a manifestarse en la vida del hijo. ¿Qué fue lo que produjo el cambio? ¿Qué fue lo que hizo que lo que había perdido lo volviera a recuperar y se volviera a hacer una fiesta en la casa y borrón y cuenta nueva? El arrepentimiento. Si no hay arrepentimiento, no puede haber victoria en nuestra vida. Si no hay arrepentimiento y apartarnos del pecado, no solamente un remordimiento de conciencia, no solamente decir estoy obrando mal, he hecho mal, me he equivocado, pero no hay cambio. No, el arrepentimiento, como bien saben ustedes y se ha dicho muchas veces desde este mismo púlpito, es cambio de dirección. Si no hay un cambio de dirección, si no hay un rechazo a la vida que he estado llevando, entonces no hay un genuino arrepentimiento. Hay un remordimiento. Te sientes mal porque sabes a la luz de la palabra de Dios que lo que estás haciendo o has hecho no está bien, pero sigues haciéndolo. El arrepentimiento genuino es el que lleva a la persona a reconocer su error, pero a querer rectificar, a cambiar de dirección y a empezar una vida completamente alejada del pecado que hasta ese momento lo ha estado dominando. Entonces vemos en el hijo pródigo que él vuelve en sí, recapacita, retorna a la casa del padre, pide perdón y automáticamente, gloria a Dios, una lluvia, una cascada de bendiciones comienza a ser derramada sobre la vida de este muchacho, porque vemos que el arrepentimiento es la clave para toda bendición de nuestra vida. ¿Cuántos dicen amén? Seguimos en Lucas, capítulo 19. Estamos en el 15, nos vamos al capítulo 19. Y ahora encontramos una historia real, porque la historia del hijo pródigo es una parábola que pudo o no ser real. Pero la historia que vamos a analizar ahora es la historia de un publicano, perdón, del jefe de los publicanos. Un hombre con una buena posición social, un hombre con un buen puesto de trabajo, un hombre que ha tenido, entre comillas digo, la suerte de trabajar para el Imperio Romano recaudando impuestos, pero sabemos que los publicanos eran personas odiadas, eran personas que nadie quería juntarse con ellos porque los consideraban auténticos traidores. Trabajando, levantando impuestos para el enemigo, es increíble, de tus propios hermanos. Pero si tenían que recoger 20 denarios por día, por poner un ejemplo, ellos iban más allá y lo que recaudaban de más se lo metían en el bolsillo. Hacían un mal uso de la autoridad que habían recibido. Y hay un tal Zaqueo, capítulo 19 de Lucas, que es un hombre muy pequeño de estatura, se sube a lo alto de un árbol sicómoro, dice la Biblia, un árbol muy fácil de trepar, para ver cuándo el Señor pasa. Y para su sorpresa, versículo 5 dice, cuando Jesús llegó a aquel lugar, mirando hacia arriba, le vio y le dijo, Zaqueo, date prisa, desciende, porque hoy es necesario que pose yo en tu casa. La sorpresa de Zaqueo tuvo que ser mayúscula. La sorpresa de Zaqueo tuvo que ser inmensa. Es decir, no solamente se para, me dirige la palabra, sino encima me da el honor de poder llevarlo a mi casa. Bueno, a raíz de esto, dice la Biblia en el versículo 7, comenzaron las murmuraciones. La gente decía, ¿cómo es posible que ha entrado a la casa de un hombre pecador? Pero fíjate qué interesante. Ya en la casa ocurre algo muy interesante. Versículo 8. Entonces Zaqueo, puesto en pie, dijo al Señor: he aquí, Señor, la mitad de mis bienes doy a los pobres. Y si en algo he defraudado a alguno, se lo devuelvo cuadruplicado. Ahora es cuando por primera vez vemos a Jesús abriendo la boca y diciendo algo. Hasta entonces, sabemos que entró a la casa de un publicano, que estaba sentado a la mesa, seguramente con sus discípulos, que estaban comiendo, pero si no hubiera sido por esta palabra de Zaqueo, probablemente el Señor hubiera entrado y salido de la casa de Zaqueo sin decir ni mu. Pero ahora se levanta el Señor y dice: hoy, versículo 9, hoy ha venido la salvación a esta casa. Porque este también es hijo de Abraham. Porque el Hijo del Hombre vino a buscar y a salvar, ¿qué? Lo que se había perdido. Dije el otro día que la palabra salvación se puede traducir por salvación, por sanidad o por liberación. Hoy esta casa ha sido liberada. Esta casa ha vivido bajo opresión. Esta casa no ha vivido bajo la bendición de Dios. Porque este hombre ha extorsionado, este hombre ha engañado, este hombre ha mentido, este hombre ha hecho un abuso excesivo de su autoridad. Pero este hombre está arrepentido. Y está arrepentido de verdad. Hasta el punto que dice: voy a devolver cuadruplicado todo lo que he robado a la gente. Claro, estamos hablando de un judío. El judío sabía perfectamente que según la ley, cuando alguien robaba algo a alguien, si se arrepentía, no solamente era suficiente con decir: oye, mira, perdóname que te robé el otro día la oveja y aquí no pasa nada. No, un momentito. Tú estás arrepentido, pues dame la oveja. Pero no solamente me tienes que dar la oveja, sino que según la ley de la Biblia, tenía que darle cuatro más. Porque tú has hecho uso de mi oveja. Tú has tomado la leche, seguramente los cabritos te los has quedado. Tú has sacado un fruto, un beneficio de mi propiedad. Por lo tanto, si verdaderamente estás arrepentido, tienes que demostrarlo no solo diciéndolo, sino con las acciones. Porque una imagen vale más que mil palabras y porque por sus frutos los conoceréis. Entonces, no es suficiente con que tú ahora te hagas el niño bueno y te levantes en medio de la comida para que todo el mundo te oiga y te digan: qué buen hombre, qué buena persona. Jesús, estoy arrepentido, soy un publicano, soy un sinvergüenza, soy un extorsionador. Pero bueno, Señor lo sabe todo. Gracias por venir a mi casa. No. Voy a estar dispuesto a sacrificarme, a desprenderme de lo que a mí me ha dominado durante tanto tiempo, que es el amor al dinero. Y entonces el Señor se levanta y dice: ahora sí, amigo. Hoy ha venido la salvación, la liberación, la victoria a esta casa. Entonces vimos en la parábola del hijo pródigo cómo las bendiciones del padre cayeron sobre la vida del hijo cuando el hijo se arrepiente. Vemos que la bendición cae sobre la vida de Zaqueo y sobre su hogar cuando Zaqueo se levanta y pide perdón y dice y admite que ha defraudado, que ha robado, pero está dispuesto a devolver cuadruplicado lo que ha robado. Pero hay más ejemplos en la Biblia. En el libro de los Hechos, el capítulo 2, precisamente yo leía hoy esta porción y me llamó muchísimo la atención. Hechos capítulo 2, a partir del verso 36. Cuando es derramado de una forma sobrenatural el Espíritu de Dios sobre aquellos que estaban en aquel lugar, muchas personas se rodean la casa y Pedro se pone en pie y dice: amigos, hermanos, que nos habéis escuchado hace unos instantes hablar en diferentes idiomas, y los habéis entendido, porque ustedes saben perfectamente lo que hemos dicho, aunque nosotros no tenemos ni idea de lo que hemos dicho, porque hemos hablado en otras lenguas, según el Espíritu nos da que hablase. Pues quiero decirles que nosotros primero no estamos borrachos. Esto no es efecto del alcohol, porque el alcohol no produce estos efectos. Si fuera así, hermanos, acépteme esta broma, pues si yo quisiera hablar hebreo me emborracho y fíjate tú, hablo hebreo perfectamente, y mañana quiero hablar griego y me tomo 5 cervezas y hablo griego, y pasado quiero hablar con un alemán y me tomo una botella de whisky y hablo alemán. No, es que el alcohol no produce estos efectos, todo lo contrario. Hasta el idioma que habla lo vas a hablar torpe y lo vas a hablar mal. Así que esto no es efectos del alcohol. Lo que aquí ha ocurrido, que ustedes acaban de oír y ver, esto es el cumplimiento de una palabra que estaba escrita nada más y nada menos que por Joel, por el profeta Joel, que dijo que en los postreros días el Señor derramaría de su Espíritu Santo sobre las personas. Y él da una explicación y da un mensaje extraordinario que te animo a que lo leas. Pero cuando llegamos al versículo 36 de este extraordinario mensaje, dice el apóstol Pedro, Hechos 2:36, sepa pues ciertísimamente toda la casa de Israel que a este Jesús, a quien vosotros crucificasteis, Dios le ha hecho Señor y Cristo. Le ha hecho la máxima autoridad y lo ha nombrado como el Mesías. Este al que ustedes mataron, este al que ustedes rechazaron y crucificaron, esa fue la reacción de los hombres. Pero la reacción de Dios es que Dios lo ha levantado y lo ha hecho Señor y lo ha hecho Cristo. Y dice en el versículo 37, al oír esto, es muy fuerte, se compungieron de corazón y le dijeron a Pedro y a los otros apóstoles, varones hermanos, ¿qué haremos? Hemos metido la pata, nos hemos equivocado, hemos matado al Mesías, hemos matado al enviado de Dios. ¿Hay remedio? Bueno, yo dije hace poco en un mensaje que el diablo es un experto en cerrarte puertas y en oprimirte y en agobiarte y en pintarte un panorama catastrófico donde no ves salidas, ni puertas, ni ventanas, ni respuesta, ni nada. Pero nuestro Dios es un experto, aleluya, en mostrarnos la realidad, pero en darnos respuestas, en darnos salidas y en darnos soluciones. Cuando ellos dicen, bueno, ¿y ahora qué hacemos? Pues el apóstol Pedro dice algo increíble, versículo 38, arrepentíos y convertíos. Dice el versículo 38, cada uno de vosotros en el nombre de Jesucristo para el perdón de vuestros pecados y recibiréis el don, el regalo, la dádiva del Espíritu Santo como nosotros. Y después les habla de la promesa. Dice, mira, esta promesa que dio Joel, que se ha cumplido hoy, no solamente es para nosotros, sino es para ustedes también. Y para cuantos el Señor nuestro Dios llamare. Y entonces dice que ese día se arrepintieron, se convirtieron, cambiaron de vida, se bautizan y automáticamente entran a formar parte de la iglesia, del cuerpo de Cristo, de la iglesia del Señor. Es decir, estamos viendo ejemplos de cómo las bendiciones del Padre se derraman sobre el Hijo pródigo cuando éste se arrepiente. Estamos viendo cómo la bendición llegó al hogar de Zaqueo cuando éste se arrepiente y está dispuesto a cambiar. Y estamos viendo ahora una enorme multitud de personas dolidas, compungidas, digamos, diciendo, madre mía, la que hemos liado, ¿ahora qué hacemos? Pero el apóstol Pedro le dice, arrepiéntanse, cambien, conviértanse. Y automáticamente la bendición de Dios también será vuestra y caerá sobre vuestras vidas y sobre vuestras cabezas. Entonces estamos viendo cómo para recibir las bendiciones, para vivir en paz, para tener libertad, para tener gozo y para que el Señor esté a nuestro lado, tiene que haber previamente un reconocimiento de nuestra culpa, de nuestro pecado, confesarla pidiendo perdón delante del Señor y cambiar automáticamente. De lo contrario, la palabra que oímos, si nos toca, nos convence, nos redarguye de pecado y no cambiamos, al final la palabra, en vez de convertirse en una herramienta de bendición, se va a convertir en una herramienta de condenación. Porque la palabra viene para convencerte de pecado. Si te convence de pecado, si te redarguye el Espíritu de Dios, cuando escuchas la palabra y cambias y te arrepientes, ¡gloria a Dios! Pero ¿y si no te arrepientes? Dice, ya no hay más ofrenda por el pecado, ya no se puede hacer nada más. No vamos a decirle al Señor que suba otra vez al madero y que muera otra vez. Eres tú el que no quieres cambiar, eres tú el que no te quieres arrepentir. Y todo el futuro maravilloso y todas las bendiciones que el Señor tenía para tu vida, tú lo estás echando a perder con tu falta de arrepentimiento y de una genuina conversión delante del Señor. ¿Cuántos dicen amén? Vamos a ir a algunos pasajes. Otros pasajes del Nuevo Testamento para ir fortaleciendo todo esto y espero que esté quedando claro, ¿verdad? Segunda de Corintios, capítulo 2, versículo del 5 en adelante. Segunda de Corintios, capítulo 2, versículo 5. Para entender esta porción, tengo que decirles que en la primera carta, El apóstol Pablo le dice a la iglesia que tienen que expulsar, echar de la congregación a un hermano, a un creyente, a un hombre, a una persona que a Pablo le han informado que está en fornicación y que está nada más y nada menos que con su madre o con su madrastra, como algunos comentaristas opinan. Cuando el apóstol Pablo le dice, mira, es que hay un hermano en la iglesia, o uno que dice que es creyente en la iglesia, y resulta que está cometiendo un pecado terrible, y le dice, mira, algunos comentarios dicen que era realmente con su madre, cosa que nos puede resultar escandalosa hoy en día, pero que en aquellos tiempos la depravación era tan terrible que era normal, ¿eh? O otros comentarios dicen que podía ser la segunda esposa de su marido, con su madrastra. Bueno, da igual, madre o madrastra. El apóstol Pablo dice, bajo ningún concepto voy a permitir que en esa congregación que ha costado tanto sacrificio levantar, se produzca semejante mal testimonio. Y el apóstol Pablo dice algo tremendo, dice, eso que ese hombre está haciendo yendo a la iglesia, no lo hacen ni los inconversos. Ese pecado es tan terrible, tan vergonzoso, que ni los gentiles hacen eso que este hombre está haciendo. Por lo tanto, dice, juntaos y yo en espíritu me junto con vosotros y expulsad a este personaje de la iglesia, entregárselo a Satanás, para que el diablo lo sacuda, para que se dé cuenta de la barbaridad que está haciendo, que está causando un pésimo testimonio dentro de la congregación. Y bueno, que el Señor tome medidas. Se ve que lo expulsaron y este hombre recapacitó. Este hombre reconoció su pecado y ahora en el capítulo 5 de Segunda de Corintios, capítulo 2 de Segunda de Corintios, del versículo 5 en adelante, dice Pablo, Segunda de Corintios 2:5. Si alguno me ha causado tristeza, no me la ha causado a mí solo, sino en cierto modo, por no exagerar, a todos vosotros, evidentemente. Le basta a tal persona esta reprensión hecha por muchos. Así que al contrario, vosotros más bien debéis perdonarle y consolarle para que no sea consumido de demasiada tristeza. Por lo cual os ruego que confirméis el amor para con él. Porque también para este fin os escribí, para tener la prueba de si vosotros sois obedientes en todo. Al que vosotros perdonáis, yo también, porque también yo lo he perdonado. Si en algo he perdonado, por vosotros lo he hecho en presencia de Cristo, para que Satanás no gane ventaja alguna sobre nosotros, pues no ignoramos sus maquinaciones. Si lo que él dice que se haga en Primera de Corintios, que es expulsar a este hombre de la congregación, en la segunda carta que le escribe a la iglesia de Corinto dice, ahora este hombre ha pedido perdón, este hombre ha reconocido su pecado y ahora lo que tenemos que hacer es perdonarlo, consolarlo, volver a admitirlo en el seno de la iglesia y si ustedes lo admiten, yo también. Si ustedes lo perdonan, yo también lo perdono. Y hacerlo pronto, para que no le consuma la tristeza. Cuando una persona es reprendida, exhortada, puesta temporalmente en disciplina, esa disciplina tiene que surtir un efecto. Tiene que haber un cambio en esa persona. La disciplina no es punitiva. Es decir, la disciplina no es para machacarte como la justicia del mundo. Cometes un delito y te meto en la cárcel. Me da igual si estás casado, si lloras, si coges una depresión, si comes bien, si comes mal, si tienes frío, si tienes hambre. A la justicia le da exactamente igual. El que la hace, la paga. Pum, al talego, fuera, se acabó. Sin embargo, la justicia de Dios no es punitiva. Es con el objetivo, se aplica con el objetivo de restaurar. Se aplica con el objetivo de que la persona abra los ojos y se dé cuenta de que por ahí vas mal, amigo. De que esa no es la voluntad de Dios. Que Dios nos ha llamado a vivir en santidad. Y que cuando un miembro del cuerpo causa un mal testimonio, en cierto sentido, toda la iglesia está causando un mal testimonio. Porque juzgan y sacan conclusiones equivocadas por la culpa de uno. Entonces el apóstol Pablo, viendo que la iglesia ha hecho lo que le dijo Pablo que hiciera, y viendo que este hombre se ha arrepentido, dice, volver a admitirlo. ¿Pero qué fue lo que hizo que Pablo y la iglesia lo volvieran a admitir y le volvieran otra vez a brindar el amor y el apoyo y la cobertura de la iglesia? El arrepentimiento. Porque el arrepentimiento, vengo diciendo en las porciones que estamos leyendo esta tarde, que es lo que produce el cambio. El arrepentimiento es lo que abre o cierra la bendición de Dios. Una persona no arrepentida, una persona que no quiere cambiar, una persona que no quiere dejar el pecado, Juan va mucho más allá y dice, probablemente no ha conocido nunca a Dios. Porque el que practica asiduamente el pecado y no siente remordimiento, sino que sigue y sigue y sigue, y le hablan y le dicen y escucha, y dice una persona reiterativa y que sigue pecando y pecando y pecando, el apóstol Juan dice, probablemente nunca ha conocido a Dios, porque el que ha conocido a Dios no practica el pecado. Una cosa es que no pequemos, ¿quién no peca, hermanos? Pero otra cosa es practicar el pecado. Es decir, dice la Biblia que cuando conocimos al Señor, todos y cada uno de nosotros, en nuestra vida se manifestaban las características de los pecadores. ¿Cuál era? Pecar. Unos pecaron de una manera, otros pecaban de otra forma, pero todos nos encontramos al pie de la cruz, ¿sí o no? Todos tenemos que pedir perdón, unos por su fornicación, otros por su adulterio, otros por su vida de idolatría, otros porque vienen de la santería y de la brujería, otros porque vienen del agnosticismo y del ateísmo más absoluto. Es decir, cada uno tiene su historia. Cuando venimos al Señor, nos convertimos, nos arrepentimos, nos convertimos, las cosas viejas pasaron, y aquí todo es hecho nuevo, y ahora tienen que comenzar a notarse en nuestra vida cambios a corto y a largo plazo. Claro, hay un margen, hay un tiempo. Pero lo que no puede ser es que pase un año, dos años, y pasen los días, las semanas y los meses, y esta persona que dice que se ha convertido, que se ha arrepentido, que quiere ir en serio con el Señor, siga practicando y llevando la misma vida de pecado y de desorden que hasta el día de su conversión estuvo llevando. Juan dice, hermanos, la palabra no falla, el Evangelio no es estéril. Lo que ocurre es que esta persona en el fondo nunca conoció a Cristo. Nunca nació de nuevo. Le gusta la iglesia, le gusta el evangelio, le gusta el ambientillo de los creyentes, pero no ha nacido de nuevo. Porque el que ha nacido de nuevo, el que ha conocido, el que ha tenido un encuentro personal con el Señor, dice, es totalmente imposible que continúe practicando el pecado como lo hacía antes de conocer al Señor. ¿Queda claro? ¿Amén? Bien, vamos a ver más pasajes. Tenemos un pasaje que es toda una consolación para nosotros. Primera de Juan, capítulo 1. Primera de Juan, capítulo 1, versículos 8 y 9. Un texto que nos da una esperanza y una tranquilidad tremenda a nuestros corazones. Dice la palabra así. Si decimos que no tenemos pecado, nos engañamos a nosotros mismos. Y la verdad no está en nosotros. Pero si confesamos nuestros pecados, Él es fiel y justo para perdonar nuestros pecados y limpiarnos de toda maldad. Es decir, si hemos pecado y le pedimos perdón al Señor en un genuino arrepentimiento, el Señor siempre, siempre perdona. ¿Cuántos dicen amén? Siempre perdona. ¿No se cansa de nosotros? Yo creo que no. Yo creo que el Señor es un Dios que está tan deseoso de bendecirnos y de estar con nosotros, que en el momento en el que ve que verdaderamente estamos arrepentidos y le confesamos nuestro pecado, el Señor siempre, siempre perdona. ¿Saben cuál es el único pecado que Dios no perdona? El que no se confiesa. Ese es el pecado que Dios no perdona, el que no se confiesa. No es que el que no se confiesa, me da igual cuál sea. Si usted tiene un pecado y no lo confiesa, aunque no sea, como dicen algunos, el pecado contra el Espíritu Santo, pero sea cualquier otro, si usted tiene un pecado en su vida y no lo confiesa, evidentemente su pecado le va a condenar, porque pecado no confesado es pecado que te lleva a la muerte. Porque la paga del pecado es la muerte. ¿Cuál es el pecado que Dios perdona?

justo. Él es la propiciación, una palabra un poco rara, ¿no? Él es nuestro sustituto, el que ocupó nuestro lugar, eso es lo que es propiciación. Él es el sustituto, Él es la propiciación por nuestros pecados, y no solamente por los nuestros, sino por los de todo el mundo. En esto sabemos que nosotros le conocemos, si guardamos sus mandamientos. Hay alguien que pueda decir, yo les conozco, yo sé, yo he tenido un encuentro con el Señor y no guarda sus mandamientos, es decir, su palabra, esa persona es mentirosa. Miente. Y la verdad no está en él. Pero el que guarda su palabra, en este verdaderamente el amor de Dios se ha perfeccionado, por eso sabemos que estamos en él. Nuestros deseos cambian. Estaba leyendo estos días, y a lo mejor, no sé, a lo mejor probablemente el domingo comparta algo de esto. Hay un versículo en el libro de Ezequiel, capítulo 36, donde en el mismo versículo lo que me llamó la atención cuando lo leía es que aparecen como tres tipos de corazones. La palabra corazón en el mismo versículo aparece tres veces. Dice, yo les daré un corazón nuevo. Yo quitaré el corazón de piedra de vosotros y os daré un corazón de carne. En el mismo versículo, corazón nuevo, corazón de piedra y corazón de carne. Estoy preparando algo, no sé, a lo mejor lo comparto el domingo, no sé, ya se darán cuenta si lo hice así o no. Pero lo que está bien claro es que el Señor, cuando viene a nuestra vida, nos cambia nuestros sentimientos, nuestros impulsos, nuestras emociones. Y en eso se conoce que una persona verdaderamente ha nacido de nuevo. No es que no pueda ser tentado, sino que no lleva una vida de desorden como la ha estado llevando hasta que llegó el punto en su vida de conocer al Señor, se ha arrepentido, ha reconocido que eso no le agrada a Dios, y no es que se arrepiente por miedo al infierno, no. No es que se arrepiente por miedo al castigo eterno, no, sino que se arrepiente porque conoce y ama a Dios y no quiere ofenderle. Eso es una cosa muy diferente. No es que el niño se porta bien porque si se porta mal no le dejo jugar con la bicicleta. Entonces, como quiere jugar con la bicicleta, él se porta bien, pero si fuera por él se portaría mal. Pero como quiere jugar con la bicicleta, entonces se porta bien. Pero el verdadero hijo de Dios no deja de pecar por miedo al castigo, sino el verdadero nacido de nuevo deja de pecar porque ama tanto a Dios que no quiere ofenderle, ni quiere hacer nada que no haría el Señor y que ofendería la santidad y la grandeza del Señor. ¿Cuántos dicen amén? Ahora, puede ser que como creyente se peque, claro, ¿cómo no? Somos seres humanos y dice la Biblia que el espíritu está pronto y la carne es débil. ¿Qué ocurre entonces? Santiago, la carta a Santiago, hay un texto muy bonito en el capítulo 5, casi al final de la carta de Santiago, en el capítulo 5, 19 y 20. Escucha bien, porque es un versículo muy interesante y espero que captes el espíritu de la letra. No solamente la letra, sino el espíritu de la letra. Santiago 5, versículos 19 y 20 dice, hermanos, hermanos, no llamamos hermano a todo el mundo. Usted va por la calle y cuando entra, por ejemplo, en una cafetería a tomar un cortado, dice, buenos días, hermanos, Señor les bendiga a todos. Los de la barra te miran así diciendo, ¿de dónde ha salido este? No entras a la universidad por la mañana y dice, buenos días, hermanos, tal, Señor les bendiga, hermanos. La gente dice, yo no soy tu hermano. ¿A quién le llamamos hermanos? Aquí, a nosotros. ¿Qué tal, hermano? ¿Cómo estás? Hola, hermanita. A mí me viene de maravilla eso de hermano y hermana. Cuando me quedo trabado y no me sale el nombre, digo, hola, hermana, ¿qué tal? Y quedo bien, encima quedo hasta educado, ¿no? Así que cuando Santiago dice, hermanos, ¿a quién le está hablando? ¿A los inconversos? No, le está hablando a los hermanos. Y hermano en Cristo nuestro es todo aquel que tiene a Cristo en su corazón como tú y yo lo tenemos, ¿sí o no? Eso está claro, ¿no? Muy bien, sigo entonces. Hermanos, si alguno de entre vosotros se ha extraviado de la verdad y le hace volver, sepa que el que haga volver al hermano, nadie dice nada. Ah, corríjame porque leí mal a propósito y nadie me dijo nada. Yo sé que ustedes me quieren mucho, pero no me permitan que lea mal la Biblia.
El versículo

0: No dice, sepa que el que haga volver al hermano, no dice eso, hermano. Dice, el que haga volver al pecador del error de su camino, salvará de muerte un alma y cubrirá multitud de pecados. Es decir, que existe la posibilidad de que después de haber conocido al Señor, de formar parte del cuerpo de Cristo, de ser hermanos y hermanas, pequemos y nos desviemos de la verdad, ¿sí o no? Entonces, ¿qué hacemos? Bueno, pues entonces lo que hay que hacer es volver al camino. ¿Y cómo se vuelve al camino? Arrepintiéndose. Señor, he pecado contra el cielo, he pecado contra tu palabra, te pido perdón, lo siento, Señor. No quiero volver a cometer este pecado. ¿Y el Señor qué hace? Perdona y olvida. ¿Por qué? Porque es fiel y justo para perdonar todo pecado que verdaderamente le pedimos perdón en genuino arrepentimiento delante del Señor. Entonces, el denominador común, el hilo conductor de lo que estoy hablando en esta noche, todo se ciñe a una sola palabra: arrepentimiento, arrepentimiento, arrepentimiento. Pero cuidado, hay creyentes que piensan que el tema del arrepentimiento es para los de la calle, para, como decimos a veces hasta despectivamente, ¿no?, que Dios nos perdone, para los del mundo, que se arrepientan de esa idolatría, que se arrepientan de sus pecados. Sí, no, está claro que se tienen que arrepentir, los pecadores se tienen que arrepentir, pero hermano, los cristianos también tenemos que vivir una vida de arrepentimiento cada día. O nosotros ya no pecamos. El que no practiquemos un pecado no significa que de vez en cuando no cometamos algún pecado. Porque dice la Biblia que el que no peca es varón perfecto, capaz de refrenar todo su cuerpo. Podemos pecar de muchas formas, tal vez no tan brutales, tal vez no tan exageradas como cuando no le conocíamos a él, pero en definitiva se puede pecar. Pero gloria a Dios, que Dios es fiel y justo para perdonar siempre, siempre, cuando hay un genuino arrepentimiento en nuestras vidas y en nuestros corazones. ¿Cuántos dicen amén? Qué alivio, ¿no? Gloria a Dios. Bueno, tengo un versículo más. Vamos a Job, libro de Job, y con este texto terminamos. Libro de Job, capítulo 11. Y son versículos que a usted le van a resultar muy, pero que muy, muy conocidos, porque la mayoría se lo saben todos ustedes de memoria. ¿Sí o no? ¿Se lo saben de memoria? Dice Job capítulo 11, versículo 13. ¿Lo leemos juntos? Me gustaría que lo leyéramos juntos. Job 11, del 13 en adelante. Cuando lo tengan, dígame, ya lo tengo. Lo tienes, ¿no? Dice, si tú dispusieres tu corazón y extendieres a él tus manos, si alguna iniquidad hubiere en tu mano y la echares de ti, y no consintieres que more en tu casa la injusticia, entonces levantarás tu rostro limpio de mancha, serás fuerte, nada temerás, olvidarás tu miseria o te acordarás de ella como aguas que pasaron. La vida te será más clara que el mediodía, aunque oscureciere será como la mañana. Tendrás confianza porque hay esperanza. Mirarás alrededor y estarás seguro. Te acostarás y no habrá quien te espante, y muchos suplicarán tu favor. Pero los ojos de los malos se consumirán, no tendrán refugio, y su esperanza será dar su último suspiro. ¡Qué maravilla de bendiciones! Dormir en paz, estar tranquilos, aunque sea de noche, será como la mañana. Es una vida victoriosa, segura, bendecida, prosperada. Todo eso está hermoso. Y si yo pregunto a cualquiera, ¿cuántos quieren tener esa vida? Que todo te vaya bien, que tengas bendición, que duermas seguro, que las puertas se abran, que no tengas temor de nada ni de nadie. Hermanos, hermano, cualquiera, en cualquier iglesia a la que usted vaya, en cualquier denominación, todo el mundo diría, yo, hermano, yo quiero esa vida. Muy bien, gloria a Dios. Primer punto a favor, pero el requisito lo hemos leído en los primeros versículos. Disponer el corazón, extender las manos. ¿Qué es extender las manos? Este gesto que hacemos, ¿qué es? ¿Me rindo? Cuando alguien te atraca, ¿qué dices? Levante las manos, arriba la mano. Me rindo. Es así. ¿A quién te rinde? A el Señor, me rindo, Señor. Dame con un garrote, me rindo. Tienes que rendirte. Segundo, si alguna iniquidad, si algún pecado hubiere en tu mano, bajo tu control, que tú dominas, la mano es sinónimo de control, de autoridad, pues si la echas de ti y no permites que more en tu casa la injusticia, entonces todo lo bonito que nos gusta tener vendrá, como dice el Señor, por añadidura. Pero el requisito, ¿cuál es? Arrepentimiento. Arrepentimiento. Entonces, sin arrepentimiento no puede haber bendición. Sin arrepentimiento no puede haber paz 100% en nuestros corazones. Siempre estaremos intranquilos por algo o por alguien. Si no hay arrepentimiento, si no hay un reconocimiento de que somos, como decía Abraham, fíjate quién dice esto, polvo y ceniza, polvo y ceniza. Si no decimos como el apóstol Pablo, miserable de mí, ¿quién me librará de este cuerpo de muerte? Que a veces me encuentro con una ley en mis miembros y una ley opuesta a mis miembros, la ley de la mente, la ley del espíritu, hago lo que no quiero, lo que quiero no hago, miserable de mí. Si no tenemos el espíritu de Isaías que decía, ay de mí, que siembro hombre inmundo de labios, han visto mis ojos al Rey de Gloria. Si no tenemos esa actitud de temor, porque eso se llama temor, temor a Dios. Si perdemos ese temor, entonces ¿qué somos? ¿Qué somos entonces? Cuando dice la Biblia que el principio, no el final, no es una meta. Bueno, a ver si la alcanzamos, hermanito. No, el principio, el Bereshit, el principio de la sabiduría, ¿qué es? El temor a Dios. Y otro versículo también muy parecido en Proverbios dice que el principio de la sabiduría es aborrecer el mal. Entonces, hermano, las bendiciones, gloria a Dios, ahí están. Pero si hemos sido llamados para ser personas bendecidas, si hemos sido llamados para tener al santo de los santos con nosotros 24 horas al día, si hemos sido llamados para vivir con gozo, con libertad, con quietud, con calma. Dice, en el mundo tendréis aflicción, pero confiad, yo he vencido al mundo. Pero bueno, ¿y entonces por qué a veces no hay esa paz, no hay esa bendición? Bueno, pues porque a veces pecamos, pero cuidado. Y quiero dejar bien claro esto, porque a veces nosotros podemos llegar a presumir o a sentir una falsa seguridad porque decimos, pero si yo no estoy pecando. No estoy pecando porque, mira, no hago ni esto, no hago aquello, no hago tal, no hago cual, no sé qué. Y metemos el pecado en una parcela donde decimos, no estoy pecando porque no cometo adulterio, porque no fornico, porque no robo, porque ya no me postro ante imágenes, porque no hago. Y entonces yo me creo que como cristiano, como ya dejé de hacer, como ya no hago ciertas y determinadas burradas o barbaridades que hacía, pues ya no estoy pecando. Momento, dale la vuelta a la moneda. La otra cara de la moneda dice que el que sabe hacer, porque hemos aprendido a no hacer lo malo, eso ya lo sabemos. O tendremos otra vez que repetir lo que está mal, ¿no? Pero el que sabe hacer lo bueno y no lo hace, pues dice la Biblia que también está pecando. Es decir, una cosa es pecar por acción, que ya no es nuestro caso, pero en nuestro caso es muy peligroso el estar pecando por omisión. Saber que tengo que hacer algo y no lo estoy haciendo. Puedo decir, Señor, mira, yo no estoy adorando imágenes. Me faltaría más que a estas alturas todavía estemos con este rollo. Pero es que de eso no tienes que presumir. Porque tú sabes, porque mi espíritu mora en ti, que la idolatría, la brujería, la hechicería, etcétera, todo eso es pecado. Pero mi pregunta es, ¿tu vida en qué se ha convertido? ¿En una vida de estancamiento, en una vida de no peco, no hago nada, vivo como en una burbuja herméticamente? ¿O mi vida es una vida activa donde sé que tengo la obligación de hacer ciertas y determinadas cosas y las estoy haciendo? Porque también se puede pecar de esa manera. Claro, los inconversos no pecan de esa manera. Los inconversos directamente pecan por acción. Pero el creyente muchas veces peca por omisión. Y es un área de la vida en la que de vez en cuando, como dice Pablo, examinaos, probaos a vosotros mismos. A veces estáis haciendo las cosas decentemente y con orden. No haciendo lo malo, porque eso ya está más que superado, porque eso forma parte del pasado, sino si ahora estáis haciendo, cumpliendo con tu ministerio, aportando tu don, aportando tu habilidad al cuerpo de Cristo, si estás dando fruto, porque la Biblia dice que el que no da fruto, se le corta. Pero el que da fruto se le sigue podando, se le sigue tratando para que dé aún más fruto. Luego nuestro nivel de poder pecar ahora ya no está en el nivel inferior del pecado de acción. Porque eso lo tenemos claro. Sino que ahora podemos estar en un nivel muy sutil donde decimos no estoy pecando de acción, pero cuidado, podemos estar pecando de omisión. Por lo tanto el arrepentimiento, hermano, el arrepentirnos cada día es fundamental para que la bendición de Dios no se vaya de nuestra vida, sino que podamos ser un pueblo bendecido, usado y prosperado por la mano del Señor. ¿Cuántos dicen amén? Así que vamos a orar en esta tarde, ¿les parece? Tomen nota de este mensaje. Recuerden que el arrepentimiento es la clave. Que el pecado corta la comunión con Dios, le da lugar al diablo y se pierden las bendiciones del Señor. Pero el arrepentimiento hace que la mano del Señor esté sobre nuestra vida. El arrepentimiento marca la diferencia. Y si en este día hemos cometido algún pecado de acción o de omisión, pienso que ahora es el momento ideal para pedirle perdón al Señor y decirle, Señor, perdóname por lo que hice o por lo que tenía que haber hecho y no hice. Perdónanos, Señor, por los pecados que cometemos por acción o por omisión. Tú eres fiel y justo para perdonarnos de todo pecado. Y si tu palabra es la Biblia, es la palabra de Dios, la creemos. Y pedimos en esta tarde que nos limpies, que nos perdones de todo pecado. Tú sabes, Señor, si el arrepentimiento, la petición es genuina o no. Tú sabes si el deseo es genuino o no. Por eso yo te pido, Señor, que en esta tarde esa paz que sobrepasa todo entendimiento humano sea la confirmación de ese perdón en nuestra vida, porque la sangre de Jesucristo nos limpia de todo pecado. Invocamos esta tarde esa sangre preciosa, invocamos esta tarde ese perdón del cielo y pedimos que tu pueblo aquí presente sea un pueblo que esté bajo la cobertura de tu mano poderosa. Y todos los hermanos y hermanas que verán Dios mediante este mensaje, te pedimos también por ellos, para que vivamos una vida de proximidad, de arrepentimiento genuino cada día a la presencia de nuestro Dios. Guárdanos del maligno, apártalo de nuestro camino, para que podamos siempre estar atentos y no darle lugar al enemigo. Gracias porque tú siempre perdonas y te alabamos y te glorificamos en esta tarde por esta gran verdad de tu palabra. En el nombre bendito de Jesús, amén y amén. Gloria a Dios.
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3: 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Abajo para sostenerte. Adelante para orientarte. Detrás para protegerte y a tu lado

0: Las 10 horas.
1: Gracias, muchas gracias, muchas gracias, señor locutor.
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3: ¿Cómo impactó la experiencia de ver que tus papás se divorcian a tus 8 años?
4: Yo no paso la Navidad o el Día de Acción de Gracias con mis dos papás.
3: Wow.
4: Y yo tenía esa etiqueta, que su papá fue infiel, su tío fue infiel. Y ahí Dios me decía, yo soy tu papá.
3: Wow.
4: Yo me encargo de ti. Tu nombre no tiene, no está manchado aquí. La mejor cosa que puedes hacer para tu familia es trabajar en ti mismo. Sí, sería genial lograr esas cosas, pero si lo hago y pierdo la cosa más importante que Dios me ha dado en la vida, ¿soy un fracaso o soy un éxito? Yo lo considero un fracaso. Tienes que darte cuenta de la realidad de la esposa también, de que tú no eres la única persona que necesita un descanso.
3: ¿Cómo reacciona usted cuando alguien le falla? Y principalmente cuando quien nos falla es nuestro padre o nuestra madre o las personas más allegadas, un cónyuge. Hablaremos de este tema, cómo superar esos momentos difíciles con mi buen amigo Evan Kraft. Quien es cantante, autor, escritor del libro La Milla Extra, que lo hemos abordado en otros programas, ahora esposo y padre de 2 preciosas niñas.
4: Muchas gracias.
3: ¿Qué tal la experiencia de casado?
4: Es lo máximo, es un rango enorme porque es difícil, pero también hemos vivido las mejores cosas de nuestras vidas.
3: Es difícil, muy difícil. Y entre más difícil, más se ama, porque todo lo que cuesta se llega a amar muchísimo. Evan, en algunos momentos hemos hablado de tu experiencia de niño. Tu papá estaba en el ministerio, en el pastorado, tu tío estaba en el ministerio y ambos se divorciaron. ¿Cómo impactó la experiencia de ver que tus papás se divorcian a tus 8 años?
4: Pues mi tío y mi tía no divorciaron.
3: No divorciaron.
4: Ellos pudieron reconciliar.
3: Wow.
4: Y los procesos eran bien diferentes. Las épocas, las herramientas para pastores y creo que el ambiente en cuanto a cómo la iglesia veía a los líderes y cómo trataban a ellos. Pero mi papá era pastor de una iglesia que creció rápidamente y fue infiel por 2 años. Y a los 7 años, yo recuerdo que nos sentaron en el salón y nos contaron lo que había pasado. Y obviamente yo no entendía lo que había pasado. Pero eso fue el principio de un gran cambio en nuestra familia, que nos mudamos de una ciudad donde yo nací a media hora, donde yo no conocía a nadie. Cambié de escuela. Mi papá se fue de la casa, como antes vivíamos juntos y ahora visitaban a mi papá. Y el costo era muy alto. Y desafortunadamente mis papás no pudieron reconciliar. Y todo eso como parece muy mal, porque fue muy mal. Pero como the silver lining, la parte buena es que Dios restauró a mi papá. Redimió a nuestra familia. Hay consecuencias que hemos tenido que atravesar y seguimos atravesando y vivimos. Yo no paso la Navidad o el Día de Acción de Gracias con mis dos papás. Y ha causado más complicaciones en mi matrimonio, porque ahora estamos pensando en tres lugares en vez de dos. Mm. Y así que ha sido una cosa que me ha enseñado mucho sobre la gracia, sobre la reconciliación, sobre el perdón. También de una cosa que yo quiero evitar con cada fibra de mi ser.
3: Claro. ¿Cuáles son las primeras emociones que vive un niño? Y hago la pregunta, Evan, porque tristemente es una realidad en todo el mundo. Esposos que no saben cómo enfrentar las diferencias, que no buscan ayuda, terminan en un divorcio. Y muchas veces pensamos en los adultos, pero no en los niños. Tú eras un niño. ¿Qué emociones siente un niño?
4: Pues obviamente yo no entendía realmente qué había pasado. Uh-huh. Y no me parecía tan grave, porque no, yo tenía 7 años. Pero hay confusión, hay traición, porque desafortunadamente yo creo que mis hermanos y yo culpábamos más a nuestra mamá que a nuestro papá. Uh-huh. Y es como, okay, pidió perdón, pues perdónale y ya está. Pero no entendíamos las consecuencias y la traición que había ocurrido. Y también mi papá siendo pastor y uno muy conocido en nuestra ciudad, eso hirió a mucha gente. Y mucha gente decían cosas. Así que teníamos que lidiar con eso, de que nuestra familia estaba expuesta al público. Y yo creo que eso, como en mis hermanos, como yo estoy muy agradecido de que de alguna forma me acerqué más a Dios en los siguientes años. Uh-huh. Mis hermanos no tanto. Y esas consecuencias han sido difíciles.
3: Claro. ¿Cómo impactó tu vida cuando comenzaste a crecer y mirabas el tema de casarte, de construir una familia? ¿Cómo lidiar con esos temores para que no alcanzaran tu cosmovisión, tu deseo de proyectarte en la vida?
4: Yo creo que soy muy afortunado que Dios me rodeó de gente muy sana y estables que me podían ayudar en esos momentos cuando veían que algo me estaba afectando. Primero, mi mejor amigo en el colegio, sus papás son una pareja increíble, pastores, que como mi historia no es que como hubo un divorcio. Mi papá se ha divorciado 3 veces y a través de como 2 en el colegio, básicamente, y pues ellos estaban ahí. Estaban ahí conmigo en wow, cuando yo estaba llorando, frustrado, enojado, cuando me iba de casa y necesitaba a alguien. Y lo único que yo puedo decir a Dios es gracias por haber puesto esa familia en mi camino. Uh-huh. Sí, seguimos siendo muy amigos. Él es un consejero para matrimonios uh-huh. ahora. Y creo que yo le di mucha práctica. pero es eso de que como había momentos muy difíciles y la gente correcta estaba a mi alrededor y también que yo los buscaba. Un pastor, cuando salió todo mi tío era, como mi papá era conocido, mi tío aún más, y yo trabajaba por él, y él estaba viviendo en un pecado y tomó un trabajo en Hawái, se mudó ahí con toda su familia y luego salió que cuando yo estaba trabajando por él y él me trataba muy mal, que él estaba viviendo en pecado. Y yo estaba muy enojado y por un momento yo dije, Dios, ya, no quiero más con tu gente. Wow. Porque mira cómo me tratan, mira que dicen que tienes que hacer esto y no lo hacen. Y me trataron mal cuando ellos estaban mintiendo, siendo infieles, etcétera, etcétera. Y gracias a Dios, el pastor de mi iglesia tenía su maestría en consejería. Uh-huh. Y él me llamó inmediatamente. Me dijo, Evan, quiero tomar un cafecito contigo. Y fuimos juntos. Y me escuchó. Y me escuchó. Y me escuchó. Y me escuchó. Y yo me dejaba hablar. Y él me guiaba, me involucraba en la iglesia, me dejaba cantar, me apoyaba. Y si no fuera por él, yo no sé si con varias personas en esa iglesia, ¿dónde estaría yo? Y además, como mi historia de... Eso para mí es muy curioso. Yo tenía 20, como cuando todo salió con mi tío, porque yo estaba mucho más consciente. Yo tenía 20 años, 21 años, y yo tenía sueños de cantar, etc. Y él me decía, no, tienes que servir aquí. Yo dije, yo sirvo en la iglesia, pero también, como no me pagan, tengo que ir a trabajar. Y yo cantaba enfrente de heladerías, etc. Y estaba creando mi carrera, mi ministerio. Y había una disquera en nuestra iglesia y me trataban muy mal. Y yo estaba muy, como yo dije, la música no es mía, el ministerio no es mío. ¿Qué tengo? Y mi papá me dio un libro de Reinhard Bonnke. Y yo lo leí y yo dije, eso es lo que quiero. Y quiero una vida, el libro se llama Living a Life of Fire, viviendo una vida de fuego, algo así. Y él es alemán, fue a África. Y yo dije, Dios, voy a África, pero tengo $300. ¿Cómo llego? Y yo dije, voy a ir a Tijuana. Vivía 3 horas. Yo fui con $50 de gasolina, llegué a la frontera, unos misioneros me llevaron ahí y yo no esperaba nada. Yo decía, Dios, si aquí me has llamado a servir, pues hazme feliz acá. Quiero estar contento con lo que tú me has dado. Uh-huh. Y ahí Dios empezó a usar mi música y jamás imaginé que estaría cantando en español, pero lo más curioso es que como en mi pueblo, en mi área donde yo crecí, todos conocían a mi papá y todos conocían a mi tío. Y yo era el sobrino de, el hijo de.
3: Wow.
4: Y yo tenía esa etiqueta que su papá fue infiel, su tío fue infiel. Y en México nadie me conocía. Era como un blank slate, una página en blanco que yo podía escribir mi historia, que Dios podía escribir de nuevo la historia. Quiero llorar porque la verdad fue tan impactante de que hasta era, yo pienso en como Abraham se convirtió en Abraham, como es el otro nombre de Pedro.
3: Y Simón.
4: Simón a Pedro. Uh-huh. Y yo era Evan. Y me convirtió en Evans. y era como un nuevo capítulo, un nuevo comienzo en mi vida, que yo había aprendido muchas cosas, pero Dios y vivido muchas cosas, y Dios empezó a sanar y decir, mira, como yo tenía muchas expectativas de que mi tío tenía influencia, y todo se cayó abajo. Uh-huh. Y ahí Dios me decía, yo soy tu papá.
3: Wow.
4: Yo me encargo de ti.
3: Mm.
4: Y aquí tienes como tu nombre. Like, tu nombre no tiene, no está manchado aquí.
3: Mm-hmm.
4: Y me dio la oportunidad de compartir mi historia, de ayudar a otros y ser el Evan Craft que Dios quería que yo fuera.
3: Wow. Puede que alguien cuando te mira y te escucha ahora esté llorando y diciendo, yo estoy en ese momento. Mis papás se han separado, no comprendo lo que ocurre, el dolor no termina de parar. ¿Qué le dirías?
4: Rodéate de gente, busca una iglesia y busca amigos. Primero, encuentra una iglesia que lo que necesitas es gente sana.
3: Uh-huh.
4: Porque no todas las iglesias o las personas son sanas y saben atravesar o navegar esas cosas.
3: Uh-huh.
4: Y hasta yo tuve un pastor que básicamente me dijo, Evan, tu papá fue infiel, tu tío y ya te toca. Y yo dije, ¿cómo que me toca? Como la Biblia, y la Biblia no dice eso.
3: No.
4: Que Dios es el Dios que rompe maldiciones generacionales. Uh-huh. Y yo tuve, no sé, la suerte, la bendición de prender el televisor una noche y escuchar una prédica de Joel Osteen que decía que Dios rompe esas maldiciones generacionales. Y yo dije, no me va a pasar.
3: Amén.
4: No me va a pasar. Y eso fue como, yo confiadamente yo dije, yo no me voy a meter con mujeres. Me voy a, como yo voy a esperar hasta que me case.
3: Wow.
4: Yo voy a ser disciplinado, me voy a cuidar, mi ministerio, y veo, mira, como no tengo miedo de una mujer, pero voy a hacer las cosas según como Dios quiere que lo haga.
3: Muy bien.
4: Y he visto lo que pasa con el ser humano, con el hombre, cuando busca esas cosas y no vive según como Dios quiere que vivamos. Pero mi consejo para alguien que esté pasando por eso es buscar una iglesia, buscar amigos, porque lo que tú necesitas es un amigo. Es un hombro donde puedes llorar. Y David tuvo a Jonathan. Yo tuve a un chico que se llama Spencer y seguimos siendo mejores amigos. Pero yo pude llorar, gritar, romper algo, y estaba ahí, me escuchaba y me veía mis momentos más bajos. Y ¿sabes qué? Yo sigo llamando a él cuando mi esposa y yo tenemos problemas y yo le cuento y él me escucha y él me hace preguntas como, ¿y qué es que tú quieres? Y ¿quieres que vaya por ese camino o quieres restaurar cosas? ¿Quieres pedir perdón a tu esposa? ¿Quieres perdonar? Y esas son las personas más valiosas en la vida.
3: Wow. Abra su corazón con alguien que le escuche, con alguien que tenga valores firmes en Cristo y que pueda orientarte por el camino correcto. No te aísles. Si estás pasando un momento difícil de frustración, de odio, de rencor, de emociones que no logras entender, tranquilo, date la oportunidad de abrir tu corazón a personas de confianza, pero por favor busca ayuda o llámanos a Enfoque a la Familia, escríbenos, vamos a dejarte la información para que podamos acompañarte en tu proceso. Déjame llevarte a otra escena. Puede que nos esté escuchando un papá que ha sido infiel, que ha lastimado a su familia, que despierta en sí y dice, no puedo seguir acá. Yo necesito resolver esto. ¿Qué le dirías a ese papá para evitar más dolor en casa? ¿Cómo hacerlo bien?
4: Yo creo que es nuestra responsabilidad como papás empezar y dar seguimiento a resolver traumas y cosas y entender por qué hacemos las cosas. Y eso nos permite evitar repetirlos. Y la mejor cosa que puedes hacer para tu familia es trabajar en ti mismo. Yo siempre digo eso a mi esposa, de que como tengo mis prioridades, que es Dios, mi matrimonio y mi familia, y luego mi ministerio. Pero si yo no estoy bien, mi matrimonio no va a estar bien.
3: Así es.
4: Y yo no voy a ser un buen papá. Yo necesito encontrar amigos, amistades, mentores que me pueden decir, Evan, aquí, esos son tus puntos débiles. Mira, si eres un papá y has sido fiel, no, quizás no deberías de tener redes sociales. Quizás deberías dejar de tomar alcohol, si, totalmente, si eres débil en esa área. Si trabajas con una persona que te está dando consejos malos, de que, ah, mereces mucho más. Y lo que pasó con mi papá, su secretaria decía cosas. Mira, tú eres un héroe, mira lo que haces por la iglesia. Y yo lo entiendo. Muchos pastores, todo el mundo les aplaude todo el día. Llegan a casa y la realidad es que la esposa está ahí cuidando a los niños, que necesita ayuda. Yo llegué de un viaje, la primera cosa, o no sé, de trabajar un día, y mi esposa me da a mi hija inmediatamente y necesita relieve.
3: Uh-huh.
4: Y tienes que darte cuenta de la realidad de la esposa también, de que tú no eres la única persona que necesita un descanso. Y tiene que trabajar en equipo y tener buena comunicación entre los dos. Porque tu esposa necesita descanso, tú necesitas descanso para uh-huh. tener una mente sana. Pero si no, si vives con el mismo trauma, heridas, y no sanas esas cosas, no trabajas en esas cosas, eso es la definición de la locura, de hacer la misma cosa y esperar resultados diferentes.
3: Uh-huh.
4: Y mi esposa y yo hablamos de eso porque los dos tenemos trauma, tenemos cosas que nos han dañado en la vida. Y hablamos de que tenemos que, como yo tengo 35 años, mi esposa 33. Tenemos que sanar esas cosas por el bien de nuestra familia.
3: Así es.
4: Y tenemos que pensar en como la unidad de la familia. Y no solamente, es más fácil evitar eso, olvidarlo o negarlo, pero ya no lo podemos hacer porque somos una pareja. Y ya no lo podemos hacer porque somos una familia. Y las heridas que yo llevo a mi matrimonio y llevo al puesto de ser papá, van a salir y van a dañar mi matrimonio y mi relación con mis hijas.
3: Es fundamental que todos trabajemos estos traumas que Evan está diciendo, porque no podemos repetir una historia, porque tenemos que entender que podemos construir algo diferente. Y yo debo descubrir la raíz de dónde viene esto, cómo lo legitimé, en qué momento lo vi. Y yo debo tomar decisiones radicales, apartarme totalmente de ambientes que contaminan, alejarme de personas que me inducen al mal, salir de ambientes como redes sociales o cosas de este tipo que están lastimando mis convicciones o están acallando mi conciencia. Si hoy comienzo a tolerar cosas que antes lo veía mal, algo debo de estar haciendo para cambiar esto, porque si no, yo voy a abrir unas puertas que son peligrosas. Y si estás lejos, si te has equivocado, ármate de humildad. Pide ayuda a alguien que te oriente, restaura tu familia, da la oportunidad a que tu familia te diga las cosas desde su dolor y con humildad pide perdón. Evan, una de las cosas que todos tenemos que trabajar son nuestros miedos. Recuerdo en una conferencia una mamá con lágrimas decía, mi esposo se fue, nos dejó, nos abandonó. Yo tengo miedo de que mi hija quiera casarse en algún momento y yo no quiero que ella crezca con este miedo. ¿Tuviste que enfrentar estos sentimientos en algún momento?
4: Sí, yo puedo acreditar a un cambio en mi vida, porque yo tuve muchas novias, como yo hablaba con una chica unos meses y luego otra, y todos decían que yo tenía los estándares demasiado alto. Y fue el consejero que decía, mira, nadie es perfecto.
3: Uh-huh.
4: Nadie. Y fue un momento que él empezó a explicarme unas cosas de cómo sanar mi corazón, de que yo dije, mira, yo no quiero fallar, así que yo necesito la perfección. Yo necesito que la mujer sea siempre bondadosa, siempre generosa, siempre eso, siempre fiel, siempre. Y tenía una lista de tantas cosas. Pero él me dijo, mira, tú tienes que amar a tu pareja como Jesús ama a ti. En tu imperfección, a través de tus fallas, a pesar de tus fracasos. Y obviamente elegir bien. Pero eso fue como el miedo que yo nunca he tenido miedo de ser infiel porque yo he visto la devastación de lo que sucede. Y yo amo a mis hijas y a mi esposa demasiado y a mí mismo demasiado para hacer eso, porque no vale la pena. No vale la pena para nada. Y mi papá me lo ha dicho, mi tío me lo ha dicho. Y lo que yo veo como alguien que ha vivido y ha visto un papá abandonar el hogar, eso me rompe el corazón, porque mi papá tuvo la oportunidad de irse y se quedó cerca de nosotros. Hubiera sido mucho más fácil de que se fuera, porque vivía con vergüenza, con dolor, pero se quedó ahí firme y no pudo reconciliarse con mi mamá. Ellos no pudieron. Y no culpo a mi mamá, ya sabiendo todo lo que pasó. Pero lo que yo veo es que yo tengo la oportunidad de crear un ambiente y un futuro para mi familia. Y es mi decisión. Yo soy el único que tiene como el poder de tomar las decisiones para mí mismo. El mundo me va a tirar un montón de cosas, buenas, malas, y yo puedo decidir si yo quiero reaccionar así o así. Y mi esposa y yo hemos tenido problemas, pero equipados con el conocimiento que tenemos. Como yo he compartido con mis suegros están casados y mi esposa no sabe qué es tener divorcio en la familia. Y cuando yo lo describo, yo veo esa cara de temor. Mi mamá tuvo que estudiar y luego trabajar. Tuvimos que estar en como otros nos tenían que cuidar. Y yo digo, ¿qué quieres para nuestra familia? ¿Vale la pena solucionar esos problemas que tenemos hoy que dejar que fomenten por años y años y, y destruir nuestra familia? ¿Vale la pena humillarnos hoy y decir, me equivoqué? ¿O sabes qué? No estoy de acuerdo con esto, pero te amo tanto que eso no es tan importante. No vale la pena arruinar una relación sobre X.
3: Wow.
4: Y eso ha sido nuestra forma, nuestra cosmovisión de cómo queremos enseñar a nuestras hijas de vivir y de ser humildes, de perdonar, de amar la una al otro. Y no es fácil. Así que, pero tú tienes la decisión. Y no tenemos siempre, sabemos que nuestros padres terrenales no son perfectos. Ni Sixto Porras.
3: Nadie es perfecto.
4: Nadie. Pero tenemos un Padre Celestial perfecto.
3: Amén.
4: Que nunca nos ha fallado, nunca te fallará. Y si estás buscando el bosquejo perfecto de cómo amar a alguien, Jesús lo ha hecho.
3: Wow. Jesús lo ha hecho. La fuente de felicidad es Dios, no tu cónyuge, no tus hijos. La fuente de felicidad, de plenitud, es Dios. Y lo que transmitimos a nuestra familia es lo que hemos recibido de Él. Evan, he encontrado en el camino a muchos hijos dolidos, resentidos, amargados, con actitudes rebeldes por una expresión traumática en la familia. Un divorcio, una madre que tenía la ilusión de que el papá se quedara, se fue, y estos hijos crecen con amargura y toman caminos de rebeldía que producen dolores profundos. ¿Qué hizo la diferencia en tu vida de que no te rebelaras contra todo el sistema habiendo experimentado el dolor de la infidelidad de tu papá y luego la infidelidad de tu tío?
4: Yo puedo ser una persona bastante analítico en cuanto a riesgo. Y yo vi que es muy, muy arriesgoso ser infiel. Que mi papá me decía, hay un versículo que dice que estés seguro, quizás me puedes corregir, que tus pecados te encontrarán. De que tú crees que vas a pasar por la vida desapercibido, haciendo lo que a ti te da la gana y nunca vas a pagar el precio? Yo vi que mi papá pagó el precio más alto. Y yo como niño, yo quería nada más que mis papás estuvieran juntos en mi cumpleaños, en las fiestas, en las vacaciones, en mis partidos, como los partidos de básquetbol, en todo. Y hasta hoy estoy viviendo la consecuencia de esto. Así que yo no voy a arriesgarme, primero, en meterme con otra mujer. Uh-huh. Y ¿cuál es la cosa más? Como mucha gente piensa, el pasto es más verde ahí, uh-huh, en el patio de alguien más. Uh-huh. Y hasta yo tengo una canción que escribí sobre eso, porque no es más verde allá, es más verde donde tú le das agua. Uh-huh. Y si tú crees que vas a simplemente cambiar de una persona a otra persona y ya eso va a solucionar todo, lo siento, pero tú vas a estar ahí. Y tienes que dar agua, tienes que alimentar tu matrimonio, tus relaciones con tus hijos, con tus papás. Y tú eres la única persona que tiene poder, el poder de hacer esto. Obviamente hay parejas y problemas de maltrato, uh-huh, que yo, sí, yo diría que no deberías sujetarte a ese, como someterte a ese
3: trato.
4: Sí. Uh-huh. Pero si estás en un matrimonio y las cosas van mal y tú no has intentado cambiar a ti mismo primero, uh-huh, eso es el primer paso.
3: Wow. Uh-huh. ¿Cómo ha cambiado la relación con tu papá en el tiempo?
4: Yo, gracias a Dios, siempre he tenido una buena relación con mi papá.
3: Muy bien.
4: Porque mi papá nunca... Como él tomó la responsabilidad de sus acciones. Uh-huh. Y él me dijo, Evan, yo pequé, me equivoqué, no hagas lo que yo hice. Y eso me, como viendo a tu superhéroe, escuchando a tu superhéroe decir eso a los 10 años. Y mira, como leíamos la Biblia, eso fue muy impactante también. Mi papá leía la Biblia conmigo todos los días antes del colegio. Y hablábamos de Rey David, que Rey David hizo un montón de cosas muy malas, uh-huh, pero se arrepentía después de cada cosa. Uh-huh. Y Dios lo llamó un hombre que buscaba su corazón. Uh-huh. Y mira, tú puedes cometer un error, uh-huh, y Dios te va a perdonar y te puede restaurar, pero yo creo que es mucho mejor. Y mira, el crecimiento, si simplemente quieres crecer en la vida, si no tienes que caer, tú puedes crecer mucho más. Y si puedes evitar las cosas que otros han hecho alrededor tuyo, eso es como un cheat code. Eso es el secreto del éxito. Es decir, mira, ser infiel no funciona. No te trae felicidad. ¿Qué te va a traer felicidad, Evan? Es ser constante, es ser fiel, es amar a mi esposa, es amar a Dios sobre todo, con toda mi alma, corazón, mi mente, es ser un buen papá. Ganar un Grammy no me va a traer felicidad. Uh-huh. Yo escucho a podcast de inversores y ahí estaba Tony Robbins una vez y él preguntaba a ellos porque habían invertido en Uber, en Facebook, cuando como nadie había invertido y ganaron miles de millones de dólares. Y él decía, ¿por cuánto tiempo estaban felices? 6 semanas, 6 días, 60 minutos, 6 segundos. Y todos decían, sí, es que hay un golpe de dopamina y luego es como... ¿Y ahora qué?
3: Es normal, claro.
4: Y el ser humano, si tú puedes dominar esas emociones, esas ganas de satisfacción inmediata, y puedes pensar en el largo plazo, esas son las cosas que van a... son el secreto de abrir una vida de plenitud, de pensar, ok, yo no... Muchos hombres de negocios trabajan y trabajan y trabajan. Y alguien me dijo esa semana, la única cosa que yo arrepiento en mi vida es que yo no pasé mucho tiempo con mi familia.
3: Wow.
4: Yo gané mucho dinero, pero no estuve ahí. Y yo digo, y alguien me dijo, Evan, la cosa más valiosa que tú tienes en la vida es tu tiempo.
3: Uh-huh.
4: Fin y al cabo, y hoy leí, solo tienes como 2 o 3 veranos.

0: a pesar de sus errores, él se arrepintió. Es un papá increíble. Tiene un ministerio enorme hoy. Ayuda a la gente sin hogar.
1: Wow.
0: Y está ayudando a, como es el refugio más grande de los Estados Unidos hoy.
1: Wow.
0: Que Dios, yo he visto que Dios puede restaurar desde las cenizas a una persona, pero vive con las consecuencias.
1: Uh-huh.
0: Y yo digo, si Dios puede hacer eso con las cenizas, ¿cuánto más puede hacer en mi vida si evito esas cosas? Y yo invierto desde ahora, desde ahora, y yo no tengo que caerme para arrepentirme. Yo digo, Dios, yo me doy cuenta de que yo no soy nadie sin ti. Y eso me va a permitir evitar los dolores más fuertes de la vida, traumas para mi familia, problemas generacionales, porque mis hijas sufren de las consecuencias del divorcio de mis papás.
1: Claro. Wow.
0: Y eso solo llamo sabiduría.
1: Sí. Esa capacidad de análisis no podemos perderla. Date la oportunidad de analizar qué pierdes, qué ganas con tus decisiones. Cómo reponer el tiempo perdido si has estado ausente. Déjame llevarte a una escena. Puede que alguien nos mire y nos escuche ahora y nos dice, yo no puedo perdonar a mi papá, lo odio. ¿Qué le dirías?
0: Mi hermano ha estado ahí. Y yo hablé con él y yo dije, ¿qué quieres al final de tu vida, al final de la vida de nuestro papá? ¿Quieres pasar los, no sé, cuántos años más tenemos con él? Y hay unas cosas que tú sí tienes que exigir en una relación. Como que te respete, que como de alguna manera, que respete tus barreras, tus márgenes. Y no te pueden maltratar. Pero hay cosas que yo sé que mi papá siempre va a ser así. Y lo amo a pesar de sus fallas. Y yo decía a mi hermano, mira, está dañando a ti mucho más. Como es grave para nuestro papá, pero dicen que la amargura es como tomar veneno esperando que dañe a alguien más.
1: Uh-huh.
0: Y yo dije, ¿qué es lo que tú quieres? ¿Quieres tener una relación con nuestro papá, pero te ha hecho daño? Tomar un paso. Y obviamente, si la persona no corresponde, no responde bien, no hay mucho que tú puedes hacer. Pero yo sabía que mi papá tiene el corazón de perdonar y de restaurar. Y por sus acciones se ha puesto en un lugar muy difícil. Y mira, como siendo muy honesto, como después de 3 divorcios, 4 matrimonios, es muy difícil unir 2 familias. No es imposible, y yo sé que hay gente que lo hace muy bien, pero es difícil. Y hay muchos daños que pasan intentando hacer esto. Y yo he tenido que navegar eso, yo, con mi papá y su esposa. Mi hermano ha tenido que hacer lo mismo. Y también los hijos de mi madrastra. Porque no es el diseño original que Dios tiene para la familia. No significa que está mal casarse de nuevo. Pero digo de que el plan original es que un hombre y una mujer se casan, que tienen hijos y que se aman, y cosas pasan en la vida, pero vamos a vivir esas consecuencias. Y así que tenemos que tener otra dosis de gracia, misericordia, de perdón, mientras estamos fusionando 2 familias. Y eso es no, como, no, no sé cómo decirlo de otra manera, pero no es fácil.

0: Y yo pido, si alguien está pasando por eso, que Dios les dé más misericordia, más gracia, porque al fin y al cabo, Dios quiere que amemos como Él ama.
1: Así es.
0: Y no podemos controlar lo que hacen nuestros papás, lo que hacen nuestros hermanos, solo lo que hacemos nosotros. Y yo he tenido que adaptarme y decir, mira, no estoy de acuerdo y hay unas cosas, yo no me voy a someter a esto y yo soy adulto, yo me puedo alejar, pero en otras cosas yo tengo que simplemente entender que esa persona es así y es mi decisión al fin y al cabo, amar o no amar.
1: Wow. Es nuestra decisión perdonar o no perdonar. Si yo no perdono, me lleno de amargura y estorbo mi propia vida. Es mi decisión hacerlo diferente, como lo ha contado Evan. Tomó una decisión radical, perdonar, estar cerca de los suyos y construir una nueva historia. Quiero terminar pidiéndote perdón. Quiero pedirte perdón como esposo, como padre. Si en algún momento, y lo que viene a mi mente es cuando esta persona te dijo tu tío, tu papá, y ahora te toca a ti, eso es cruel. Y estuvo muy mal, porque no es cierto, no estamos marcados por el pasado. Cristo en la cruz, con su derramamiento de sangre, hizo la diferencia. Y al pedirte perdón, pido perdón a los hijos que han sufrido por las decisiones de nosotros los adultos. Perdón, perdón porque no lo hemos hecho bien, porque no fuimos, porque no cumplimos la promesa, porque violentamos la integridad de la familia. Perdón, perdón, no tienes que cargar con esto. Cristo lo llevó en la cruz y nos dio una oportunidad maravillosa y hermosa. Evan, y lo otro que quiero hacer es darte gracias porque muestras un camino. Ha sido radical. Entre más te escucho, más te admiro. Admiro tu radicalidad. No dejaste que tu corazón se enfermara. Bien, la experiencia traumática de tu tío, ya estando en los 20, podía haber sido devastadora, pero decidiste aferrarte y Dios te dio un nombre nuevo, ¿no? Una experiencia nueva, una historia nueva. Y veo la profundidad, la claridad con la que estás encarando el reto de ser esposo y de ser padre, trayendo seguridad a tu esposa y a la familia de tu esposa. Doy gracias a Dios por tu vida, amigo. Gracias por mantenerte fiel, por ser ese compositor que trae luz al corazón de muchos. Inspiras a mi nieta, canta tu canción, inspiras a tantas personas. Mil gracias y gracias por estar acá en Enfoque a la Familia.
0: Gracias. Y yo puedo atribuir todo a Dios. Y que ha puesto las personas correctas en mi camino, que Él me ha enseñado que eso es como cuando alguien me dice, te toca a ti hacer eso. No, es una mentira.
1: Es una mentira.
0: Y su palabra es la verdad. Y Jesús es el camino, la verdad y la vida. Y voy a seguir sus consejos sobre el consejo de alguien más. Y yo ruego a Dios que cualquier persona que escuche este podcast, esta charla, que también pueda internalizar esas verdades de que somos una nueva creación en Cristo, que lo viejo ha pasado y que no importa si como en qué estado está tu matrimonio ahora, la acción correcta es humillarnos, pedir perdón, es amar como Jesús ama a su iglesia, a su novia, y empezar ahí. Y eso no es fácil, no pretendo que va a ser fácil. Pero hay un libro que se llama Do Hard Things. Y eso me ha motivado muchísimo porque cualquier cosa en la vida que vale la pena es difícil. Ser papá es difícil. Ser un buen esposo, ser un esposo puede ser fácil. Ser un buen esposo es muy difícil. Ser un compositor es difícil. Pero vale la pena ser un buen esposo y te va a traer mucho más felicidad en la vida. Ser un buen papá vale la pena porque yo puedo levantarme y ver niñas que confían en mí y saben que tienen seguridad en los brazos de su papá, y eso es lo que Dios me ha dado a mí.
1: Wow, así es. Qué hermoso es que nuestros hijos se sientan seguros en nuestro brazo, porque tus brazos revelan el abrazo del Padre Celestial. Eres la imagen visible de Dios aquí en la tierra, principalmente para los más cercanos. Bendigo tu vida, tu familia, tus sueños, tus anhelos. Pido a Dios que podamos ser radicales como Evan ha decidido ser radical, en amar a su familia, en cuidar a su esposa y a sus hijas, en cortar con toda herencia de dolor para escribir una nueva historia. Gracias por haber estado con nosotros acá en Enfoque a la Familia. Y si necesitas ayuda, no dudes en escribirnos. consejo@enfoquealafamilia.com. Un abrazo.
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0: Con mucho gusto, las 11 horas.
1: Gracias, muchas gracias, muchas gracias, señor locutor.
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3: Hola, ¿qué tal? Qué gusto poder acompañarte. Yo soy Ofelia Díaz de Simbaña en este mundo tan apasionante de la salud. Este es un remedio con algas para el hipotiroidismo. Puedes cortar y machacar una vez secas un manojo de algas previamente lavadas y poner a hervir en un litro de agua hasta que las algas se deshagan. Continuar la operación todo el tiempo necesario hasta que el líquido tome la consistencia de una gelatina. Cuando se enfríe, colar el líquido antes que se enfríe del todo mediante una tela, agregando algún dulce, azúcar y una esencia para aromatizar. Consumir esta jalea por cucharadas, 3 cucharadas, 3 o 4 veces por día. En casos necesarios, se puede aumentar la cantidad para el hipotiroidismo. O también este remedio con algas puede ser para adelgazar. Puedes lavar y picar un kiwi por la mitad y colocarlo en la licuadora junto con un vaso de agua y un puñado de algas previamente picadas y lavadas. Si no se encuentran las algas frescas, puedes usar el contenido de 2 cápsulas de algas que se venden en las farmacias botánicas y herbolarios. Licua por unos instantes, cuela y toma 4 veces por semana. Aquí el detalle de la información: encuentran asbesto en crayones y juguetes para niños. Fumar podría aumentar el riesgo de padecer esquizofrenia y médicos chinos implantan un esternón fabricado con impresora 3D. Bueno, se encontraron fibras de asbesto en crayones y otros juguetes vendidos en Estados Unidos, según un nuevo informe de un grupo de Defensoría de la Salud Ambiental. La fibra se halló en 4 marcas de crayones y en 2 paquetes de juguetes para identificar huellas digitales en la escena del crimen para niños, según el informe de Environmental Working Group, Action Found. Los Institutos Nacionales de Salud de Estados Unidos anotan que el asbesto, que está compuesto por fibras minerales largas y delgadas, antes era un material común para el aislamiento. Aunque son minúsculas e invisibles y a simple vista, las fibras de asbesto que se desplazan por el aire se inhalan con facilidad. Con el tiempo puede haber cicatrización, inflamación y deterioro de la respiración, al igual que cáncer de pulmón y mesotelioma, un cáncer poco común del revestimiento de los pulmones y el abdomen, según los Institutos Nacionales de la Salud de Estados Unidos. El asbesto ya no se usa ampliamente en la fabricación en Estados Unidos. Está prohibido en casi todos los países desarrollados, apuntó el grupo de investigación. Aunque el riesgo absoluto sea relativamente bajo, los niños son más vulnerables a los materiales tóxicos y a los cancerígenos. Y como son tan jóvenes, tienen una latencia más larga en la cual contraer estas enfermedades, que se sabe que son enfermedades que se desarrollan con el tiempo. Hasta ahora se tendía a creer que el tabaquismo era más que una causa, un efecto colateral de la esquizofrenia. Los afectados fumarían más para aliviar síntomas como la angustia o las alucinaciones auditivas, pero ahora un análisis del King's College de Londres, que ha revisado 61 estudios independientes, sugiere que la adicción a la nicotina podría aumentar las posibilidades de padecer este grave trastorno mental. La conclusión se basa en 3 datos. En primer lugar, el 57% de los esquizofrénicos fumaban cuando experimentaron el primer brote psicótico. En segundo lugar, los fumadores habituales tienen, según este trabajo, el doble de posibilidades de padecer la enfermedad en comparación con los no fumadores. Y por último, quienes han adquirido el malsano hábito empiezan a sufrir esquizofrenia 1 año antes. Un equipo médico chino ha implantado con éxito un esternón de titanio fabricado con una impresora 3D a una mujer que padecía un tumor en ese hueso, la primera operación de este tipo que se realiza en el país. La receptora es una jubilada de 54 años de la provincia central de Henan y se encuentra recuperándose de la operación, si bien no ha sufrido ninguna complicación, según confirmó la paciente desde el centro hospitalario. Ella fue diagnosticada de un tumor en su esternón el año pasado, que medía entre 6 y 7 centímetros de diámetro, antes de la operación. Los médicos dedicaron medio mes a diseñar el esternón y solicitaron ayuda de un laboratorio especialista de la Universidad Politécnica del Noreste para imprimirlo con tecnología 3D. Los implantes fabricados con impresora 3D se han extendido por China desde el año pasado, impulsados sobre todo por el Hospital de la Universidad de Pekín, 2 años después de realizar la primera operación con un implante de este tipo.

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1: Hoy en Médico Directo hablaremos sobre los beneficios de la chía. ¿Quiere saber usted más de este tema? Lo invito a que nos acompañe. Recibimos con muchísimo agrado a la nutricionista Ana Mantilla. Ella es especialista en nutrición en Nueva York. Muchísimas gracias, Ana, por acompañarnos.
2: Muchas
1: bienvenida.
2: Muchas gracias, Ofelia.
1: Bueno, hablemos, ¿qué es la chía y para qué sirve?
2: La chía es un superalimento que se podría decir milagroso, en realidad. Tiene una cantidad de propiedades excelentes para el cuerpo. La chía era una parte muy integral de la dieta de los incas, de los mayas y de los aztecas. Viene de la planta que se llama salvia hispánica y crece primariamente en Centro y Sudamérica, primariamente en México, Bolivia, Perú y el Ecuador.
1: Esto de la chía, ¿cómo se come? ¿Cómo es? Porque creo que está ahorita de moda, pero ha existido desde hace mucho, como tú bien nos dices.
2: Exacto, desde mucho tiempo. Bueno, los aztecas lo utilizaban bastante para condiciones de la piel y para las articulaciones. Entonces lo utilizaban más que nada como un aceite. Pero lo podemos consumir, particularmente la chía puede absorber bastante de su propio peso, hasta 12 veces su peso. Entonces es sugerible siempre dejarla remojar en agua por lo menos 10 minutos antes de consumirla, porque va a expandir.
1: Entonces, como que se infla, entonces.
2: Exacto, se infla, se hace como una gelatinita. Entonces, es importante antes de tomarla eso, dejarla remojar. Una manera que la podemos tomar al diario para incorporar las vitaminas, proteínas, nutrientes, minerales que contiene la chía es preparar una a dos cucharadas en 1 a 2 litros de agua y dejarlo reposar en la refrigeradora toda la noche. No necesariamente en refrigeración, pero si es que uno desea tomar la bebida fría. Y en la mañana podemos ya ponerlo en nuestro botecito que vayamos a tomar en la oficina o en la escuela y consumirla constantemente todo el día.
1: Ni se siente, ¿no?
2: Ni se siente, no tiene sabor. Podemos incorporar a diferentes comidas, a diferentes ensaladas, hacer budines. Y en realidad es una fuente tan grande de vitamina C, de calcio, de potasio. Imagínate, tiene 6 veces más vitamina C que las naranjas.
1: Wow.
2: 18 veces más potasio que el brócoli. Sí. Tiene 8 veces más calcio que un vaso de leche.
1: O sea que esto lo puedo sustituir por la leche.
2: Exacto.
1: Esto
2: por el calcio,
1: es maravilloso.
2: Sí. Es excelente para los niños, para las mujeres durante embarazo, en lactancia. Es hasta excelente para las mascotas.
1: Ah, también.
2: Puedes incorporar la chía ya remojada en un poquito de la comida mojada de los cachorros para que les mejore la calidad de la piel. Yo tengo un cachorrito que tiene la piel un poco sensible. Le ha caído excelente la chía.
1: ¡Wow! O sea que para toda la familia, ¿no importa la edad?
2: No importa la edad. Podemos siempre consumir la chía.
1: Ana, esto, tú nos hablas de los beneficios que es para la piel, internamente también para nuestro organismo. ¿Cómo mejora nuestro metabolismo?
2: Bueno, nos acelera el metabolismo, nos ayuda a bajar el colesterol, a regular los triglicéridos, entonces, por lo tanto, también nos ayuda a bajar de peso, ¿sí? Porque nos ayuda a sentirnos llenos.
1: Ah, te da una sensación de
2: saciedad.
1: De saciedad.
2: Exacto. También tiene un nivel muy alto de proteína. La chía contiene 18% proteína, entonces eso es más que los huevos, más que la soya.
1: La carne.
2: Exacto. Entonces, es una fuente excelente para los atletas que quieren alimentarse bien. Para niños, cuando tenemos niños que no quieren comer todo, podemos hacerles un budín de chía, que es excelente y divertido
1: genial.
2: Para los niños,
1: claro,
2: también.
1: Claro. Y sobre todo, además, que puede ser como, mira, juguemos con estas semillitas,
2: exacto,
1: ¿no? Y que no
2: exacto.
1: tienen un sabor, porque a veces los niños dicen, no, porque sabe feo. Esto no tiene sabor.
2: Exacto.
1: ¿Podemos llegar a comer demasiada chía? ¿O cómo sabemos que estamos comiendo o que estamos consumiendo suficiente?
2: No deberíamos consumir más de unas 3 a 4 cucharadas al día.
1: Cucharadas.
2: Cucharadas, sí, porque se infla en el estómago y nos puede dar una sensación de pesadez, ¿ya? Entonces, sugerible al día unas 1 a 2 cucharadas.
1: ¿Cómo?
2: Y estamos perfectos. ¿Cómo? ¿En el desayuno o durante todo el día?
1: Durante todo el día puede ser en ese botellón de agua, ¿verdad?
2: Pero preferible antes de las 7 de la noche, porque como nos va a hacer actuar al todo el sistema, preferible no que el sistema no esté tan acelerado durante la noche.
1: Muy bien. Esto lo podemos mezclar, como tú bien dices, con casi todo.
2: Sí, exactamente. Con ensaladas, con los batidos. A mí me gusta tomarlo mucho en batidos, pero siempre y cuando lo dejemos remojar esos 10 minutitos.
1: ¿Mejora tus defensas también?
2: Mucho. El sistema inmunológico mucho, porque tiene mucha vitamina C. También nos ayuda mucho con condiciones de la piel como la queratosis. La queratosis son esos puntitos sí. que salen, ¿sí? Uh-huh. Una sobreproducción de queratina en cada poro. Y por lo general dicen que la queratosis no se puede curar.
1: Sí, sí, sí.
2: Pero tengo muchos pacientes que han utilizado el aceite de la chía un par de meses y se les desapareció la queratosis.
1: ¡Wow! ¿Solo es aplicándose increíble. Eso?
2: Aplicándose todos los días. Como el aceite es tan concentrado, pueden combinarlo con su crema corporal uh-huh. y les sirve perfecto.
1: ¡Wow! Igual. En niños funcionará igual para la queratosis.
2: Exacto,
1: pilar.
2: Para la queratosis. Exacto. También hay como utilizarlo en la carita para uh-huh. prevenir líneas de expresión o para ayudar a hidratar bien la carita. Nos ayuda también con cierto tipo de manchitas y de pigmentaciones de la piel. En general es excelente para cantidad de cosas.
1: En esto me parece fabuloso todo lo que nos cuentas, Ana, de la chía, porque ¿será posible llegar a ser alérgico a la chía?
2: ¿Sabes qué? He escuchado un caso de una madre en lactancia que estuvo consumiendo la chía durante lactancia y el bebé reaccionó, tuvo una pequeña alergia. Uh-huh. Entonces...
1: Pero es muy raro, ¿no?
2: Sí, es muy raro. Pero sí, el bebé tuvo esa reacción, entonces ahí la madre ya supo, ya no lo consumió uh-huh. más durante el periodo de lactancia. Entonces sí, a veces durante el periodo de lactancia podemos desarrollar algún tipo de
1: es también
2: de
1: por todos los cambios, ¿no? Hormonales.
2: Exacto,
1: que tenemos
2: los cambios
1: las mujeres.
2: Hormonales.
1: Pero entonces, en la mayoría de los casos,
2: no se debería haber. Exacto. Más bien nos debería ayudar a sanar tipos de alergias de la piel.
1: ¿Qué, uh-huh. ¿qué diferencia hay entre quizá el aceite a consumirlo naturalmente, las semillas de la chía?
2: Bueno, al consumirlo estamos beneficiando el cuerpo completo, uh-huh. todo el sistema digestivo, inmunológico, circulatorio, pero al aplicarlo directamente sobre la piel, podemos aliviar la piel de diferentes síntomas como el psoriasis, el eczema, diferentes tipos de pigmentaciones, entonces actúa más subdérmicamente.
1: Uh-huh. ¿Y en este caso, por ejemplo, cuando las personas están tomando algún tipo de medicamento, pueden consumir la chía?
2: Sí, pueden consumir la chía. Hay algunos medicamentos, muy pocos, pero algunos que sí deberíamos siempre chequear primero con nuestro uh-huh. médico, si es que está bien seguirla consumiendo, pero por lo general es apto para todos.
1: La chía, como tú bien nos dices, actúa o cura algún padecimiento. Hace un momentito nos decías de la queratosis.
2: Sí, como
1: pilar.
2: La queratosis, como el psoriasis, eczema. En el cuerpo también nos puede, o sea, en general nos limpia todo el sistema digestivo. Entonces, si es que tenemos un poquito de dificultad yendo al baño, eso uh-huh. nos ayuda mucho.
1: También.
2: Tiene un contenido de fibra muy alto, sí. En 100 gramos de chía tenemos 150% de la cantidad de fibra que necesitamos al diario.
1: ¿100 gramos cuánto es? ¿Una cucharada más o menos?
2: Un poquito más de una cucharada, sí. Unas dos a tres cucharaditas.
1: Wow.
2: Cucharadas, perdón.
1: Y eso es buenísimo, porque
2: excelente.
1: Si se consume eso, ya se tiene la fibra.
2: Exacto,
1: para realmente...
2: Exacto, esa fibra necesaria para ayudarnos en el baño.
1: Para
2: con
1: evacuar.
2: Exacto.
1: Con facilidad. ¿Qué Exacto. pasa en nuestro cuerpo cuando comemos la chía? Además de sentirnos satisfechos por más tiempo.
2: Nos va a dar bastante energía. Mm. Es una fuente muy alta de energía. Entonces vamos a sentir que durante todo el día tenemos ese mejor ánimo. Al tener tantos aminoácidos también nos ayuda al cerebro. El cerebro le encanta los aminoácidos. Entonces nos va a ayudar a sentirnos bien. Mm. Y hasta en ese sentido tomar mejores decisiones con más calma, porque nos ayuda también en
1: pensar
2: ese sentido.
1: Pensar con más claridad. Exacto, desarrollar exacto. mejor los exámenes y todas las cosas que tengamos
2: Así
1: que hacer.
2: Es.
1: En este sentido, ¿en cuánto tiempo nosotros podemos ver los beneficios de la chía, de estar tomando, de estar consumiendo, de aplicarnos la chía?
2: Bueno, en la piel, por lo general necesitamos unas 3 semanas para uh-huh. empezar a ver los resultados. Desde el primer día vamos a verla más humectada, se va a sentir más rica, pero en unas 3 semanas vamos a ver un gran cambio.
1: Wow, muy enriquecedora esta charla. Muchísimas gracias, Ana, por
2: Muchas
1: acompañarnos
2: gracias a ti.
1: Darnos tan buena información.
2: Muchas gracias, Ofelia.
1: Y gracias también a usted, amigo y amiga, por estar día a día con nosotros. Hasta una próxima entrega.

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0: ¿Qué hora es?
1: Claro que sí, las 12 horas, es mediodía.
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0: hora es?
1: 13 horas.
0: Gracias, muchas gracias. Muchas gracias, señor locutor.
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arriba. Cierra esos ojitos. De repente el profeta le dice al criado: sube y dime qué es lo que ves. El criado le dice: yo solamente veo una pequeña nube del tamaño de la palma de una mano.

Y de repente el profeta le dice al rey: prepara tu caballo. Diga conmigo, prepara tu caballo. Diga conmigo, prepara tu casa. Vamos, vamos, dígame, prepara tu familia. Porque gran lluvia se oye. No, no, no, no, alguien tiene que entender lo que está diciendo. Gran lluvia se oye. Porque Dios no se acondiciona a lo que se puede ver, sino que Él es capaz de hacer. Alguien tiene que entender lo que está diciendo.

Levanta tus manos. Todo lo que necesitas es que la hora descienda. Si tú lo pediste, que Él descienda sobre ti. Levanta tus manos y adóralo. Él viene cuando le adoras.

Dios está por encima de ti para bendecirte. Abajo para sostenerte. Adelante para orientarte. Detrás para protegerte. Y a tu lado para

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0: El reloj indica que son las 15 horas.
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0: 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Muy buenas tardes, amigas, amigos, oyentes de A Medias Tintas No. Sean ustedes bienvenidas, bienvenidos a un nuevo programa, una nueva edición. Hoy estaremos tratando un tema muy, no sé si llamarlo candente o espectacular, pero que lamentablemente nos está de alguna manera carcomiendo en los tiempos actuales. Y esto llegó de la preocupación de una madre que nos hacía la pregunta: ¿por qué nuestras muchachas de hoy o niñas de hoy se enamoran de unos mamarrachos, tatuados, con vicios, vagos? Ya a los 13, 14, 15 años se embarazan. ¿Realmente preocupa el futuro de ellas? Quédate con nosotros que haremos un análisis de este tema desde una perspectiva bíblica y social. Es importante evitar generalizaciones absolutas, porque no todas las adolescentes toman las mismas decisiones, ni todos los jóvenes tatuados o con determinada apariencia tienen malos valores. Sin embargo, sí existe una preocupación legítima cuando muchas jóvenes terminan involucrándose con personas que muestran conductas destructivas y, sobre todo, son irresponsables o también tienen algún tipo de adicción. Así que eso estaremos desarrollando en la tarde de hoy. Quédate con nosotros, que esto es A Medias Tintas No.

Y analicemos el punto número 1, la necesidad humana de amor, aceptación e identidad. La adolescencia es una etapa en la que se busca pertenecer, sentirse amado y encontrar una identidad propia. Muchas jóvenes aún no tienen la madurez emocional para distinguir entre una relación saludable y una relación basada únicamente en la emoción o la atracción. La Biblia enseña que el corazón humano puede ser engañoso cuando no está guiado por la sabiduría. Jeremías 17:9 dice: engañoso es el corazón más que todas las cosas. Cuando una adolescente tiene vacíos afectivos, falta de atención familiar o baja autoestima, puede sentirse atraída por quien le ofrece atención, aunque esa persona no posea un buen carácter. La atracción inicial suele estar basada en emociones intensas y no en una evaluación seria de valores, responsabilidad o propósito de vida. Por lo tanto, esto indica que muchas veces somos nosotros los padres los culpables para que nuestras hijas tomen ese tipo de decisiones. Y también sucede con los varones, porque no sienten esa calidez, ese afecto de tener muy cerca a sus padres. A veces nos carcome el trabajo, los negocios o cosas personales, pero evitamos pasar tiempo y darles tiempo de calidad a nuestros hijos. La música en esta tarde suena aquí en A Medias Tintas No.

Un segundo factor también tiene que ver la influencia de la cultura moderna y los modelos que se presentan. La sociedad actual suele exaltar la rebeldía, la apariencia desafiante y el placer inmediato, en películas, series, música y redes sociales. Con frecuencia se presenta como atractivo al joven problemático, rebelde o desafiante. La Biblia nos advierte todo esto. En Romanos capítulo 12, versículo 2 dice: «No os conforméis a este siglo, sino transformaos por medio de la renovación de vuestro entendimiento». Muchas adolescentes consumen diariamente mensajes que normalizan, como relaciones sexuales tempranas, embarazos adolescentes, consumo de alcohol o drogas, falta de compromiso, desprecio por la autoridad. Cuando estos modelos se repiten de forma constante, terminan pareciendo normales o incluso deseables.

Aspecto número 3 tiene que ver lo que decíamos al inicio, mucho, con la ausencia o debilidad de la formación familiar. La Biblia asigna a los padres una responsabilidad central en la formación de los hijos. En Proverbios capítulo 22, versículo 6 dice: «Instruye al niño en su camino, y aun cuando fuere viejo, no se apartará de él». Muchos especialistas coinciden en que los adolescentes necesitan límites claros, supervisión adecuada, comunicación frecuente y ejemplo coherente por parte de los padres. Cuando falta la presencia emocional de los padres, la orientación espiritual o la disciplina equilibrada, los jóvenes suelen buscar dirección en sus amigos, en el internet o en personas que tampoco poseen madurez. Y ni qué decir, hoy en día se dejan llevar por todo lo que dicen las redes sociales. Y esto no significa que toda mala decisión sea culpa de la familia, pero una base familiar sólida reduce considerablemente los riesgos. Avanzamos con más de la música. Esto es A Medias Tintas No, aquí a través de Cevis Radio.

El punto 4 tiene que ver mucho con tu decisión, querido adolescente y querida adolescente. La escritura enfatiza que el carácter vale más apariencia. Cuando el profeta Samuel evaluó a los hijos de Isaí, Dios le dijo: porque Jehová no mira lo que mira el hombre, pues el hombre mira lo que está delante de sus ojos, pero Jehová mira el corazón. Eso está en 1 de Samuel, capítulo 16, versículo 7. Por lo tanto, al elegir amistades o una futura pareja, la Biblia destaca cualidades como personas que tengan temor de Dios, que sean responsables, que sean honestas, que tengan dominio propio, capacidad de trabajo, pero por sobre todo es importante respeto. Por eso, una joven debe aprender a preguntarse: ¿esta persona me acerca a Dios o me aleja? ¿Tiene metas y propósito? ¿Respeta a sus padres y autoridades? ¿Muestra autocontrol? ¿Su vida refleja buenos frutos? La apariencia puede llamar la atención por un momento, pero el carácter sostiene una vida eterna.

Como quinto y último punto, déjeme compartirle a usted que tal vez es madre o también es el padre de algún adolescente que está pasando por esta situación. Recomendarle qué puede usted hacer para ayudar a esas nuevas generaciones. Y la respuesta no es únicamente criticar o condenar a los jóvenes. La solución bíblica incluye acompañamiento, enseñanza, pero por sobre todo ejemplo. Fortalecer la fe desde la niñez. Los jóvenes necesitan conocer a Dios de manera personal, no solo asistir a reuniones de tipo religioso o no solamente mantener una costumbre religiosa de la familia. Hay que encaminarlos para que tengan una relación directa con Dios. Segundo, hay que enseñarles acerca de la identidad y el valor. Una muchacha que entiende que es valiosa delante de Dios tiene menos necesidad de buscar validación en relaciones dañinas. Tercero, hablar abiertamente sobre sexualidad y consecuencias. El silencio no educa. La Biblia promueve la sabiduría y la instrucción. Es bueno que de usted pueda nacer esa conversación dentro del ámbito de la sexualidad, las consecuencias que

si usted delante de ellos fuma. Usted no puede decirle a su hija, a su hijo, ¡hey, no bebas! Si usted cada viernes llega tomado o tomada. Debemos ser ejemplos positivos para nuestros hijos. Pero por sobre todo, aprendamos a levantar nuestro altar familiar, en donde podamos nosotros orar por nuestros hijos, invertir tiempos en ellos, o tiempo, buen tiempo en ellos. La cercanía emocional suele tener más impacto que las reprimendas constantes. Primera de Timoteo 4:12 dice, ninguno tenga en poco tu juventud, sino sé ejemplo de los creyentes.

0: Desde una perspectiva bíblica, el problema no se reduce a la apariencia de ciertos jóvenes ni a una sola generación. La raíz suele involucrar necesidades afectivas, presión cultural, falta de orientación, inmadurez emocional y alejamiento de los principios de Dios. La respuesta más efectiva no es el desprecio hacia los jóvenes, sino formar carácter, fortalecer la familia, enseñar sabiduría bíblica y acompañar a las nuevas generaciones para que aprendan a tomar decisiones que honren a Dios y les permitan construir un futuro estable y saludable. Gracias por habernos acompañado esta tarde. La invitación el día de mañana a partir de las 15 horas. No se desconecten, sigan con Cevis Radio. Bendiciones a todos y cada uno de ustedes.
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5: Señor locutor, diga usted por favor, ¿qué hora es?
2: Las 16 horas.
6: Gracias, muchas gracias. Muchas gracias, señor locutor.
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10: Siempre me encuentro con personas infelices en la vida. Vienen de toda clase social. Unos son ricos, otros son pobres. Unos visten bien, otros no tanto. Unos ejercen altos cargos, otros los cargos más bajos e insignificantes. Unos viven en casas pequeñas, otros en casas muy lujosas. Unos tienen muchos títulos, otros no tienen ninguno. Pero todos tienen algo en común. Se sienten miserables. Si les pregunta por qué, no saben. Solo saben que están así. Y no solo están infelices, no saben superar su infelicidad. Están atascados. Como si no pudieran liberarse. Y a la vez lo detestan. Bueno, son más personas de las que podamos imaginarnos. No saben cómo llegaron allí. Y lo peor es que no saben cómo superarlo. Solo se encuentran así. Y piensan, ¿qué habré hecho para estar aquí? Y están enojados. A veces se sienten quebrantados, que a nadie les importa nada, vacíos y sin importancia, y solo viven un día a la vez. No importa lo que tengan o no tengan, si reunimos a este grupo, quizás veamos una muda de ropa, su hogar o su carro, pero si viéramos sus corazones, todos serían iguales. Una existencia miserable. Algunos quizás han tenido dos esposas o tres maridos o lo que sea, de un trabajo a otro. Y si les pregunta qué los haría feliz, no sabrían qué decir. Entonces, su futuro se ve muy oscuro, bastante oscuro. Este pasaje bíblico que quisiera leer con ustedes es un buen ejemplo y una gran lección que Jesús enseñó. Y no importa quién sea usted o dónde esté, o cuál sea su condición, si se siente infeliz o como sea que se sienta, preste mucha atención a lo que Jesús dijo y a lo que diré después de eso. Lucas 15 es una de las historias más conocidas que contó Jesús. En el verso 11 del capítulo 15, dice, también dijo un hombre tenía dos hijos. Y el menor de ellos dijo a su padre, «Padre, dame la parte de los bienes que me corresponde», y les repartió los bienes. No muchos días después, juntándolo todo, el hijo menor se fue lejos a una provincia apartada, y allí desperdició sus bienes viviendo perdidamente. Y cuando todo lo hubo malgastado, vino una gran hambre en aquella provincia, y comenzó a faltarle. Y fue y se arrimó a uno de los ciudadanos de aquella tierra, el cual le envió a su hacienda para que apacentase cerdo. Era lo peor que le podía pasar a un joven judío. Y deseaba llenar su vientre de las algarrobas que comían los cerdos, pero nadie le daba de comer. Y volviendo en sí, dijo, ¿cuántos jornaleros en casa de mi padre tienen abundancia de pan y yo aquí perezco de hambre? Me levantaré e iré a mi padre y le diré, Padre, he pecado contra el cielo y contra ti. Ya no soy digno de ser llamado tu hijo. Hazme como a uno de tus jornaleros. Y levantándose, vino a su padre. Y cuando aún estaba lejos, lo vio su padre y fue movido a misericordia y corrió y se echó sobre su cuello y le besó. Y el hijo dijo, Padre, he pecado contra el cielo y contra ti, y ya no soy digno de ser llamado tu hijo. Pero el padre dijo a sus siervos, sacad el mejor vestido y vestidle, y poned un anillo en su mano y calzado en sus pies, y traed el becerro gordo y matadlo, y comamos y hagamos fiesta, porque este mi hijo muerto era, y ha revivido, se había perdido. Y es hallado. Y comenzaron a regocijarse. Quiero que vean los pasos. Muchos saben dónde se encuentran, pero no saben cómo llegaron allí. Y muchos que saben dónde están, no saben cómo salirse. Porque todos nos identificamos con alguna porción de este pasaje bíblico. Quizás no con la familia rica y todo eso, pero sí en nuestra reacción y dónde nos encontramos. Y al ver este pasaje me pongo a pensar, ¿cómo llegó allí? Y les quiero mostrar cómo uno llega allí y también cómo superarlo. Empezó sintiéndose insatisfecho. Vino de una familia adinerada, tenía todo lo que podía desear, pero oyó hablar de otros lugares, de la diversión, las fiestas y todo lo que pasaba allá. Y entre más escuchó, más insatisfecho se sintió. Miró lo que tenía y pensó en lo que podía tener. Vean esto. No solo lo que tenía, sino lo que podía tener. Y pensó en todo lo que disfrutaban sus amigos. Y ahí estaba, en esa hacienda, con tantas riquezas, pero algo le faltaba. El primer paso es que se sintió insatisfecho. Entonces, cuando eso ocurre en la vida, el segundo paso es que empiezan a desear algo más. Aunque ve lo que tiene, empieza a desear algo más. Yo lo que quiero tener es más amigos. Y me gustaría divertirme mucho. Y podría tener dinero suficiente para divertirme y disfrutar con mis amigos tal y como yo quiera. Y sus deseos empezaron a aumentar. Y yo les diré una cosa y es esta. Si sienten, escucha atentamente, Si sienten un fuerte deseo de hacer algo o ir a alguna parte con otra persona, pregúntele a Dios primero antes de ir. Porque Él visualiza la diversión y la libertad, pero también en que no habrá restricciones. Papá y mamá no estarán ahí, nadie que le dé órdenes. Así que esos deseos aumentaron. Y este hombre no se detuvo a preguntar, ¿es esta la voluntad de Dios para mi vida? Y esta es la pregunta que muchos no se hacen. Toman decisiones, se meten en problemas, son infelices y odian su vida y nunca se preguntan, ¿cómo terminé aquí? Nunca antes estuve así, ¿cómo vine a parar aquí? El deseo es muy peligroso si no se controla, si no se santifica con la presencia, el poder y el deseo de Dios. El deseo es una emoción poderosa. Empezó a desear cosas que no tenía. No se preguntó, ¿estaré mejor aquí o allá con mis amigos? ¿O podrá haber algo más allá afuera? Eso me lleva a la tercera palabra, que es el engaño. El engaño siempre viene después del deseo, si no está bajo control. Al pensar lo que tenían sus amigos y sobre lo que no estaban papá y mamá, se sentía libre. Por eso resolvió, seré feliz. Si puedo disfrutar lo mismo que ellos, estaré feliz sin restricciones, podré hacer lo que quiera, hacer lo que quiera, ser libre. Y no solo eso, tendré dinero para hacerlo, ya que mi padre está dispuesto seguramente a darme mi parte y tenemos bastante. Así que dejó entrar ese deseo engañoso y se puso a pensar. Vean esto. La gente se mete en problemas porque ven algo y piensan cómo podrían ser las cosas. Y están seguros de cómo van a ser, lo que podrá ser, lo que deberían ser, lo que sería y cómo las cosas serán. Pueden decir eso porque visualizan cómo otros lo hacen y lo que están pasando en sus vidas. Y seguro escuchó lo que pasaba en esa provincia apartada. Permítame definir lo que es una provincia apartada. Es cualquier lugar en donde desea vivir fuera de la voluntad de Dios. Y todo se ve bien, los mejores carros, la gente viste lo mejor, puede comprar lo que sea, donde sea, cuando sea, si tiene dinero y así sucesivamente. Pero ¿saben qué? Es una provincia apartada, si están fuera de la voluntad, del propósito y el plan de Dios para sus vidas. Es una provincia apartada. Entonces, lo que más quería, lo más engañoso de todo, pienso, era la libertad. Quiero ser yo mismo. Quiero ser la persona que en realidad quiero ser. Quiero ser reconocido como alguien. Estaba lleno de ideas. ¿Y saben qué? Estaba en un lugar hermoso, con una familia hermosa, con todo lo que podía desear, gente que lo atendía. Pero el diablo lo engañó. ¿Y saben qué? Llegó el momento decisivo. Dijo, no tengo que vivir así. Me alcanza para vivir como yo quiera y tener lo que yo quiera, así que no quiero vivir así. Entonces me recuerda de otra mentira que el diablo dijo, de las muchas que el diablo dice. Quiero que recuerden un momento, no tienen que buscar el pasaje. Pero cuando Satanás habló con Eva, le dijo, entonces la serpiente dijo a la mujer, no moriréis. Es decir, si comes de este fruto, no morirás. De hecho, serás como Dios. No morirás. Esta es la trampa del diablo. Oye, esas cosas le pasarán a ellos, no te pasarán a ti. No te preocupes por esa parte. Solamente disfruta. Huye de las restricciones de tus padres. Tienes que vivir libremente y hacer lo que quieras, ir a donde quieras, ver lo que quieras, estar con quien quieras. Y él decide. Él decide apartarse de Dios. Mucho cuidado. No es algo que le pasa a uno. Uno mismo decide. Usted mira las circunstancias y elige hacer algo diferente. Entonces, llega el momento decisivo, decide y se va de la casa. Era perfectamente legal que pidiera su parte del dinero y lo demás, y su padre se lo dio. Pero el problema es, cuando uno se aparta de Dios, ya no hay ancla en su vida. Y Dios quiere que sigamos unidos. Él quiere que estemos conectados, porque Él es nuestro Padre Celestial. Pero si decide irse a separarse, ¿qué pasa? Pasa esto. La siguiente palabra es deleitarse. Bien, todo parecía muy bien, tenía mucha libertad, diversión, dinero y amigos, pero no había lugar para Dios en su vida. Entonces pasa algo. Dice la Biblia en este capítulo que desperdició sus bienes viviendo perdidamente. Verso 14. Y cuando todo lo hubo malgastado, vino una gran hambre. Así que piénsenlo. Si no tienen nada, nada, deben parar y pensar. ¿Cómo pude caer en esta condición? ¿Y cuántas veces he oído a alguien decir, esa es la historia de mi vida? ¿Cómo terminé así? Pues yo le diré, empezó con la insatisfacción. Y si tomo estas palabras una por una, quise que fueran palabras sencillas, porque cuando alguien reconoce qué paso tomó para llegar a donde están en la vida, pueden tomar los pasos necesarios para salir de la condición en que están. Y seguramente muchos de los que nos sintonizan o ven se han identificado con el hijo pródigo. En alguna parte de la lista dijeron, ahí estoy yo. Quizás no han pensado cómo llegaron allí, pero les estoy explicando de verdad cómo llegaron. Empezaron con un simple deseo y después poco a poco se desilusionaron. Nada funciona. Pensaron, si la tuviera a ella, seré feliz. O si lo tuviera a él, seré feliz. Si tuviera esto o aquello. ¿Y qué pasa? En el proceso de dar sus ideas, su energía, su tiempo y planificación para conseguir algo fuera de la voluntad de Dios, gasta su tiempo, sus ideas, su dinero, su esfuerzo y su ingenio, ¿haciendo qué? Gastándolo en otra cosa. Y recuerde esto, cada vez que el reloj marca el tiempo, tic-tac, tic-tac, tic-tac, tic-tac, no se puede recuperar. Y la vida sigue adelante. El reloj sigue marcando. Su dinero lo sigue gastando. Sus amigos se alejan y se van, y al poco tiempo usted toca fondo. ¿Cómo llegó ahí? Un paso a la vez. Nunca lo pensó así, pero eso fue lo que le pasó. Y al ver dónde se encuentra, dice la Biblia, termina en un chiquero. Quizás no sepan qué es apacentar cerdos, así que les diré. Si tienen mi edad o un poco menos, lo saben. Me crié junto a una finca donde unos parientes cercanos tenían a vacas, caballos y muchas cosas, y tenían cerdos. Y un día el vecino me dijo, ¿te gustaría apacentar cerdos conmigo? Le dije, ¿apacentar cerdos? Sí. Me dijo, ¿sabes? Guardamos las sobras de varios días y con eso damos de comer a los cerdos. Y fui con él allá y tiraba las sobras malolientas en el comedero y los cerdos corrían a comerla. Jamás lo olvidaré. Y pensé, así es la vida de algunos. Apetecía a los cerdos. Ponga atención. Cuando se encuentren en un lugar tratando de satisfacer con cosas que nunca satisfacen a nadie, están en el chiquero comiendo con los cerdos. Y ahí están muchas personas. Y si les pregunta cómo terminó así, no sé cómo. Pues quisiera mostrarles. Comienza con un deseo y así sucesivamente hasta que se desespera. Él lo pierde todo. Noten lo que dice la Escritura. Dice así, y volviendo en sí, resolvió hacer algo. Y volviendo en sí, dijo, ¿cuántos jornaleros en casa de mi padre tienen abundancia de pan y yo aquí perezco de hambre? Quizás usted se encuentra hoy en uno de los chiqueros de la vida y se pregunta, ¿cómo llegué aquí? Les contaré cómo llegaron. Escuchen lo que dijo. Miró a su alrededor, vio los cerdos y lo que comían no eran sobras sino algarrobas caídas de un árbol. Y estaba con los cerdos y para un joven judío era lo más degradante. Miró alrededor y dijo, me levantaré e iré a mi padre y le diré, padre, habla de lo que va a decir a su padre. Tomó una decisión. Vean esto, hay tantas personas por acá consumidos por sus vidas. Pero una persona sabia que sabe dónde está dirá, me levantaré e iré a mi Padre Celestial y le diré que pequé contra el cielo y contra él. El joven dice, ya no soy digno de ser llamado tu hijo. Hazme como uno de tus jornaleros. Y levantándose, me encanta esto, y si logro contener mis emociones, les diré. Y levantándose vino a su padre. Recuerden cómo se fue. En un Rolls Royce. Y volvió a pie. Se fue vestido para una fiesta de gala. Y volvió harapiendo. Se fue muy erguido y volvió cabizbajo. No sé qué edad tenía, cuándo se fue o qué edad tenía al regresar. Su padre estaba allá afuera. Un día ve el camino y se pregunta, ¿dónde estará mi hijo? Ha pasado mucho tiempo. Nunca se comunica. Y notó que alguien venía por el camino y se fijó bien al principio, pero volvió a mirar y dijo, ah, lo conozco. Y de repente, usted lo ve que vuelve a casa por primera vez. Un hombre serio no corría en público. Me encanta esto. Jesús dijo, el padre salió corriendo. Salió corriendo. Y cuando llegó donde estaba el hijo, que trataba de confesarle sus pecados y decirle lo que había hecho, dijo, padre, he pecado contra el cielo y contra ti, y ya no soy digno de ser llamado tu hijo. El padre no dijo, confiesa, arrepiéntete, arrodíllate. Su padre dijo a su siervo, sacad el mejor vestido y vestidle, y ponen un anillo en su mano y calzado en sus pies, y traed el becerro gordo y matadlo, y comamos y hagamos fiesta, porque este mi hijo muerto era y ha revivido, se había perdido y es hallado, y comenzaron a regocijarse.
11: Así es Dios. Dispuesto a perdonar, dispuesto a limpiar, listo a darle una segunda oportunidad. Pero debe pedírselo. Tiene que volver. Tiene que hacer lo que él hizo. Él decidió, me levantaré e iré a la casa de mi padre. ¿Cómo llegó a estar ahí? No es importante, sino cómo superarlo. Lo importante es rendirse, confesar, arrepentirse de sus pecados. Les diré algo. Él los recibirá. Ahora mismo, quien quiera que sea, y donde esté, y lo sé porque Jesús dijo, porque de tal manera amó Dios al mundo, que ha dado a su Hijo unigénito, para que todo aquel que en él cree no se pierda, mas tenga vida eterna. Y usted la tendrá inmediatamente. Oremos. Padre, gracias por amarnos, por no poner nuestras acciones buenas y malas en la balanza. Gracias por estar dispuesto a perdonarnos. Gracias por recibirnos donde estamos, cambiándonos eternamente y para siempre. Quisiera orar por ustedes, quienes quiera que sean y donde quiera que estén. No sé dónde están en esta lista. Si hacen esta oración conmigo, Dios transformará sus vidas. Cuando ustedes oren, si oran diciendo, Padre Celestial, he pecado contra ti, te he desobedecido, tristemente estoy perdido, te pido que perdones mi pecado, no por las promesas que haré, sino porque pagaste mi pecado con tu Hijo en el Calvario. Sálvame ahora mismo, te lo pido, en el nombre de Jesús. Si haces esa oración, usted es salvo. Usted dirá, pero fui salvo hace mucho tiempo. Entonces haga esta oración. Padre, he sido un hijo rebelde y renegado. Pensé que sabía más que tú. Y he fracasado del todo. Y no solo he fracasado personalmente. Hay otras personas quebrantadas por mi culpa, por lo que hice y mi trato a los demás. Tengo mucho de qué ser perdonado. Dijiste que si pedía perdón, lo harías. Padre, te pido que me perdones. Y te pido un nuevo comienzo en el nombre de Jesús. Amén.
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1: Hola querida amiga, qué bendición poder compartir la palabra de Dios contigo hoy con un tema que realmente nos llena de esperanza. Y es que vamos a hablar de tres mujeres de la palabra de Dios que precisamente Dios fue a buscarlas. Y ante esta incertidumbre y ante esta emoción de nuestras vidas, pensar que Dios puede ir a buscarnos, no sé si a ti te llena de esperanza. A título personal, a mí me alegra con todo mi corazón porque siempre he pensado que soy el resultado de una búsqueda de Dios, pero no porque yo haya querido buscarlo, sino en realidad. Él ha sido el que nos ha ido a buscar y también te ha ido a buscar a ti. Y al hacer el análisis de nuestras vidas, vemos cómo Él se ha ido acercando y se ha ido mostrando su gracia y su amor. Y es que esta es una hermosa verdad que tenemos que saber. Esta es una hermosa verdad que tenemos que celebrar. Siempre Dios va a ir a buscarte. Sí. Muchísimos versículos de la palabra de Dios hablan precisamente de cómo Él es ese pastor que va en búsqueda de la oveja perdida, que deja a las demás para ir a nuestro encuentro. Y si hoy podemos tener una relación con un padre de amor, es porque Él dio ese primer paso. Fue a buscarnos y reconocerlo es seña de su amor, de su gracia. ¿Y cómo puedo responder yo a ello? Pues agradecida, sirviéndole, amándole y buscándole. Entonces, ¿qué es lo que está pasando? ¿Por qué es que estamos celebrando esto? Pues la palabra de Dios comenta y hablaremos, sé que hay más mujeres, pero por cuestión de tiempo vamos a dedicarnos a hablar de tres de ellas. La primera es Agar. La segunda es la madre de Sansón y la tercera es nuestra madre, la Virgen María. Tres mujeres que definitivamente tuvieron el privilegio, no solo de que Dios las fuera a buscar, sino que también hablara con ellas. Y al hablar con ellas les da una misión extraordinaria. Entonces, ¿dónde está el contexto y qué es lo que nos sorprende? ¿Por qué lo celebramos? Bueno, porque en la antigüedad, en la costumbre judía, pues se sabía que en todo momento pues el Dios Padre pues se comunicaba a través de los varones. De hecho, los profetas, ¿verdad?, que hemos escuchado en el Antiguo Testamento, pues es Dios quien habla y habla a hombres, ¿sí? Posteriormente viene Jesús a levantar y a restaurar nuestras vidas y cómo el amor de Dios que en un momento dado pensábamos que y la sociedad pensaba que era para varones, pues tenía limitada un poco a la mujer. La mujer valía porque si estaba casada o no. La mujer valía por si su hombre estaba vivo o era viuda. Y en estas consideraciones, la mujer sola, la mujer viuda, era desechada por una sociedad. Y por supuesto, ir viendo esto uno se sorprende y a veces vemos hasta el día de hoy consecuencias de esto, pero Cristo Jesús vino a restaurar. Entonces, si la mujer en la antigüedad estaba delegada, desvalorizada, ¿sí?, no podía participar dentro de las asambleas ni tampoco en la sinagoga, esos puestos eran solo para varones, ¿sí?, tampoco podía estar en el templo con libertad. Y esto nos cuestiona aún más cuando Cristo Jesús viene a dar ese valor y este resplandor hacia la mujer y precisamente es Él el que va hablando. Y en este contexto parecía extraño, ¿verdad?, que Dios pudiera hablarle a la mujer. Pero la palabra de Dios dejó establecido textos hermosos donde precisamente Dios sí le hablaba a la mujer, pero el concepto de la sociedad iba hacia otro rumbo y con Cristo Jesús vino a dar verdaderamente este valor. De ahí la importancia de hoy de detenernos y descubrir en la palabra de Dios tres textos, que dejan por escrito que Dios sí le habló a la mujer. Y la primera que vamos a hablar está en el libro de Génesis y es Agar. Hablemos un poco de Agar. La historia de Agar la encuentras en el libro de Génesis, capítulo 16, ¿verdad? También en el capítulo 21 y los versículos del 8 al 21. Voy a parafrasear alguno de los textos de la palabra de Dios. Y Agar es una esclava, ¿sí? Ella está siendo esclava precisamente de Sara y de Abraham. Esta mujer adicional tenía la bendición de que podía tener hijos, a diferencia pues de su ama Sara, que era estéril. Y ante este proceso que van viviendo y comportándose en este diario vivir, primero resulta ser que Agar le habla a Abraham y le habla a Sara. Y Sara le da permiso para que pueda tener relaciones sexuales con su esposo porque ha recibido una promesa, la promesa de ser madre, ¿sí? Y ellos quieren tener un hijo y como no puede tenerlo Sara, Sarita mete sus manos, habla con su concubina, habla precisamente con la esclava Agar y le dice y le da permiso para que tenga relaciones con su esposo y ahí es donde ella concibe. Pero cuando ya estaba embarazada hay un roce entre Sara y Agar y ella quiere que Sara ya no la quiere y quiere que Agar se marche. Y en esto que están en el proceso, pues la despide. Allí es donde Dios va a hablar por primera vez con Agar, envía un ángel y le habla y le dice que no, que regrese, que nadie va a poder desecharla, que regrese. Y regresa precisamente a la casa de Abraham porque Dios ya había hablado con Abraham y la toma. Y es la primera vez que Dios habla con Agar a través del ángel y la vuelve a colocar en el lugar donde ella debía de estar en ese momento y en obediencia regresa. Pero posteriormente nace, ¿verdad? Nace Ismael. Y cuando nace Ismael, entonces vuelven a despedir a Agar por celos de Sara y está en el desierto. Y cuando está en el desierto, allí con ella, está llorando, está triste. Se pregunta una y otra vez qué fue lo que pasó, ¿verdad? Si Dios me dijo que estuviera, si lo que estoy haciendo fue lo que me pidieron. Pero todo, todo, todo se pone cuesta arriba. Y cuando se pone cuesta arriba, está ella llorando, lamentándose. Y toma al niño. Y cuando toma al niño, lo deja ahí, ¿verdad? Y lo ve de lejos y dice, no puedo verlo morir. Tiene hambre, tiene sed, está pasando un momento difícil, se encuentra sola. Y un ángel llega y le pregunta, ¿por qué lloras? Y le dice, ahí está el cántaro de agua, toma, bebe tú y tu hijo. Y le dice, de tu hijo saldrá una gran descendencia. El que Dios fuera a buscarla en los momentos difíciles nos da esperanza también a nosotros. En los momentos de mayor dolor, en el momento en que tú también estés llorando, sabemos que Dios irá a hablarte. Utilizará cualquier instrumento, quizás sea la radio, quizás sea la televisión como este instante, quizás sea a través de una Eucaristía, quizás sea a través de una amiga, pero Dios va a hablarte porque necesita sanar tu corazón y necesita decirte que va a estar contigo en los momentos más dolorosos como lo hizo con Agar. Tener esto presente es importante porque lo hermoso es que irá a buscarte, como lo hizo con Agar. Y en ese momento de mayor soledad, de tristeza y de dolor, Él va a ir a buscarte, como lo hizo con ella. Entonces, hoy tenemos que estar felices y contentas, porque si detenemos nuestras vidas y examinamos un poco nuestra historia, vamos a descubrir que también a nosotros Dios

de Israel, Él va a ser fuerte, Él va a ser grande, el Espíritu de Dios va a estar allí con Él, ¿verdad? Y será el que libere a todo un pueblo. Y precisamente nace Sansón. En este momento hermoso, Dios le habla, le muestra, le dice hasta cómo tiene que criar al hijo, le dice cómo debe de comportarse, le da instrucciones hermosas y esta madre la sigue al pie de la letra, ¿sí? Y consagra a su hijo al momento de nacer a Dios con esta misión extraordinaria que Dios tenía precisamente para esta mujer. ¿Dónde arranca la salvación de todo un pueblo? Arranca cuando el corazón de una madre se abre para escuchar la voz de Dios. Fíjese que a veces nosotras como madre pensamos y decimos, no hay cosa que podamos hacer, qué cosa importante podemos realizar, y hay una misión extraordinaria detrás de tu labor de madre, detrás de esa educadora, de forjar, siempre y cuando descubras que en ese momento difícil de la educación de tus hijos, Dios irá a buscarte y te hablará el corazón. Y te dirá cómo tienes que educar a tus hijos y te dirá que tus hijos tienen una misión extraordinaria, una misión evangelizadora donde tú puedes poner tu corazón. Entonces, esto es hermoso porque Dios te está diciendo que en esta misión que Dios te ha dado, Dios va a hablarte para poder guiar a tus hijos en la labor que Dios ha puesto. Y tú te preguntarás y dirás, ¿verdad?, ¿qué y cómo puedo notar la voz de Dios? Solo tienes que estar atenta, porque Dios irá a buscarte y te hablará al corazón y te va a levantar en ese momento difícil, como lo tuvo la mamá de Sansón. Estéril, con dificultades, con tormentas, con preocupaciones, pero Él ya te tenía y estaba buscándote para permitir que, en primer lugar, lo que tú considerabas que nunca iba a poder pasar, pueda pasar. Porque Dios es experto en imposibles. Irá a buscarte. Y número 3, por supuesto, nuestra madre, la Virgen María. Evangelio según San Lucas, en el capítulo 1, versículos del 26 al 38, nos habla esta hermosa visitación del ángel hacia nuestra madre, la Virgen María. El ángel Gabriel le visita y le da una buena noticia. Es él el que va a buscarla. Es Él el que ha puesto su mirada en ella. Es Él el que la elige para ser la madre del Salvador, el Redentor del mundo. Es Él el que va al encuentro, el que la busca y envía al ángel para llenarla. Y por supuesto, en el proceso resuelve sus dudas, le dice que es elegida, que todo va a suceder por obra del Espíritu Santo. Le muestra una hermosa verdad. Para Dios no hay nada imposible. Ella iba a ser madre del Salvador sin ni siquiera haberse casado. Pero ella estuvo dispuesta a decir que sí, porque su corazón anhelaba y descubre precisamente para qué había nacido. Para ser la madre del Salvador. Una jovencita que a los ojos del mundo tal vez no tenía mayor importancia, pero que Dios desde el vientre de su madre ya le había escogido con esta hermosa misión. Y hoy al retomar y al unir todos y cada uno de estos 3 casos donde los textos están en la palabra de Dios y les dice qué fue lo que Dios dijo, lo que tú tienes que saber y recordar en todo momento de tu vida es: a ti Dios te busca. Para ti Dios tiene una misión. En los momentos difíciles y en los momentos de dolor, Él irá a buscarte, consolará tu corazón, te pondrá de pie y te levantará. Aún en las circunstancias que crees que es imposible, Dios conoce los anhelos de tu corazón y va a hacerlos vida. Pero lo más extraordinario, que al igual que nuestra madre la Virgen María, tiene un plan maravilloso para ti. Tú no estás aquí de balde, tú no estás aquí por gusto, tú no estás aquí para una mala cuenta de tu mamá en el momento del embarazo, ¿verdad? O fuiste la respuesta después de una noche de discusión y eres el resultado de una reconciliación. No, tú estás aquí porque Dios te buscó para una hermosa misión. Habrá momentos en tu vida
en que sentirás que no hay tiempo, que estás ocupada, que estás en

0: tareas, que estás sufragando y pasando momentos difíciles, solo recuerda algo importante: Dios irá a buscarte. Y sé que quizás hoy estás viendo este programa después de haberte apartado por muchos años, después de haber conocido al Señor y pensaste que estabas lejos. No tengas pena. Si hoy estás escuchando este programa, es porque Dios ha ido a buscarte. Celebra que tienes un Dios de amor que sigue y quiere hablar contigo. Celebra que tienes un Dios de amor que quiere tener una comunicación contigo. Celebra que tienes un Dios de amor que venda tus heridas, te pone de pie y te ampara, te acompara y todavía te dice que te espera un dulce porvenir. Celebra y alégrate que tienes un Padre de amor que te busca, que habla contigo porque tiene un propósito de vida para ti. Así que nos disponemos entonces a celebrar y decir: hay momentos en que no tengo ganas de llorar, pero Él llegará a hablarme. Habrá momentos en que la tristeza va a ser mayor que tu alegría, pero Él irá a buscarte. Habrá momentos en que te sientas débiles y sin ganas de seguir, pero Él será tu fuerza y enviará hasta sus ángeles para hacértelo saber. Así que celebra en primer lugar que Dios quiere hablarte. Hoy, descubriendo la luz de la palabra que esa mujer es, textos que quedaron plasmados, y por supuesto también le habla a los hombres y también va a buscar a los hombres. Pero nosotras que en algún momento nos hemos sentido desplazadas, Dios tiene un lugar para ti. Una hermosa misión, siempre estará hablándote y hablándote al corazón, irá a buscarte, siempre irá a buscarte y tú sabrás, ¿verdad?, que es Él el que te habla, el que te levanta, el que te sustenta. Así que no tengas pena. Alguna amiga decía en una oportunidad: es que mire, yo tengo miedo de estar en las cosas de Dios y que no dé la altura, decía, ¿verdad?, y que un día me aparte y que pierda todo. Yo solo puedo decirte algo: conozco al Padre de amor que en el peor momento de tu vida y cuando te sientas peor, irá a buscarte, porque a mí me fue a buscar. Viví una juventud hermosa al lado del Señor, después me caso, me aparto por un momento, pero me fue a buscar. Y seguimos aquí perseverando. Somos fruto de un amor de búsqueda que no deja, que no abandona. Así que regocíjate, porque hay una hermosa misión para ti. ¿Qué te parece si oramos al Señor y le damos gracias por amarnos, por irnos a buscar? Y no solo nos busca, nos habla. Y te sigue hablando hasta que entendemos. Y eso es lo extraordinario. A ti también te seguirá buscando, te seguirá hablando hasta que regreses. Esa es la misericordia hermosa de Dios. Así que oramos y decimos: Padre bueno de amor y de bondad, gracias infinitamente. Eres tú quien nos buscó, así como fuiste a buscar a estas tres hermosas mujeres de la palabra, así también fuiste a buscarnos a nosotras. Tenemos una historia contigo y quizás las dificultades, las situaciones difíciles, los problemas no nos dejaron ver que eras tú quien iba a buscarnos. Pero hoy que hemos pasado la tormenta, descubrimos solo tú pudiste haberlo hecho. Gracias por ir a consolarnos cuando llorábamos. Gracias por estar con nosotros en la noche oscura. Gracias por ir a nuestro encuentro cuando nos habíamos apartado y quizás estábamos perdidas. Gracias porque siempre estuviste pendiente y nunca nos has dejado. Hoy celebramos tu gracia, hoy celebramos tu amor y que nunca se nos olvide. Esa es nuestra oración. Que nunca se nos olvide todas las veces que has ido a buscarnos, nos has levantado y nos has sostenido. Gracias, infinitamente gracias. Y todo esto lo hemos pedido en el nombre poderoso de Cristo Jesús, que vive y reina por los siglos de los siglos. Amén y amén. En el nombre del Padre, del Hijo, del Espíritu Santo. Amén. Con alegría entonces, querida amiga, con gozo, con esperanza. Recuerda, para Dios nada hay imposible y siempre irá a buscarte. Estuvo con ustedes su servidora y amiga Nancy Cabrera, una vez más en tu programa Mujer si tú supieras. Hasta pronto.
1: El momento de poner en práctica todas esas citas bíblicas escuchadas en el tema de hoy. ¿De qué manera? Con ejercicios para el alma, siempre a cargo de nuestra amiga Brenda Cordero.

0: Bienvenida, bienvenido a tu segmento Ejercicios para el Alma. En la palabra del Señor en Santiago 1.25 nos dice: dichoso el hombre que se dedica a meditar la ley perfecta de la libertad y no se contenta con oírla para luego olvidarla, sino que la lleva a la práctica. Esta cita nos inspira para poder llevar a la práctica la reflexión que acabamos de escuchar con nuestra hermana Nancy Cabrera, que es palabra de Dios. Para este segmento yo te invito a que tengas a la mano un cuaderno con tu lapicero listos para tomar apuntes, marcadores para ir resaltando esas citas que han hablado tu corazón y que quieren transformar tu vida. También te invito a que tengas a la mano fichas como estas. Las puedes encontrar de diferentes tamaños y colores porque son muy prácticas para la memorización de citas, que es el segundo ejercicio para el alma. Y por supuesto, debemos de tener a la mano nuestra Biblia. Vamos entonces a pasar a los ejercicios para el alma relacionados con el tema del día de hoy, que es tres mujeres de la Biblia que Dios buscó. Vamos al primer ejercicio para el alma, que es la lectura bíblica. Para este ejercicio como tenemos tres mujeres, vamos a tener tres lecturas bíblicas. Para leer acerca de Agar, te invito a que busques en el libro de Génesis el capítulo 16. También busques el capítulo 21, siempre de Génesis, y leas los versículos del 8 al 21. Para leer acerca de la madre de Sansón, por favor busca en el libro de Jueces y lee el capítulo 13. Y acerca de la Virgen María, puedes buscar en el Evangelio según San Lucas, en el capítulo 1, los versículos del 26 al 38. Vamos entonces al segundo ejercicio para el alma, que es la memorización de citas. Para este tenemos tres citas a memorizar. La primera la vamos a encontrar en el libro de Génesis, en el capítulo 16, el versículo 10. Multiplicaré tu descendencia y será tan numerosa que no se podrá contar. La segunda cita la vamos a encontrar en el Evangelio según San Lucas, en el capítulo 1, versículo 37. Porque para Dios nada hay imposible. Y también la tercera cita la vamos a encontrar siempre en el Evangelio según San Lucas, en este capítulo 1, pero ahora nos vamos a memorizar el versículo 35. Aquí se nos dice: el ángel le contestó: el Espíritu Santo vendrá sobre ti y el poder del Altísimo te cubrirá con su sombra. Por eso, el que va a nacer será santo y se llamará Hijo de Dios. Vamos entonces a pasar al tercer ejercicio para el alma, que es una actividad. Vamos a reflexionar acerca de estas tres bendecidas mujeres y también te invito a que respondas para ti misma dos preguntas. La primera es: ¿crees tú firmemente que Dios te busca a ti también como buscó a estas tres mujeres? Y número dos, ¿confías en que el Señor se va a encargar plenamente de todo lo que tú le has encomendado, de tal forma que tú puedas decir igual: para Dios nada imposible, y te detengas a descansar esperando en que el Señor actúe? Recuerda, amiga, que así como estas tres mujeres, Dios también está contigo a donde tú quieras, a donde tú te encuentres, a donde tú estés, Él está contigo. Solo pídele al Señor que te permita percibir su dulce presencia en todo momento. Que el Señor te bendiga.
1: Gracias, amiga, por habernos acompañado a lo largo del programa. Esperamos que haya sido de mucha bendición y sobre todo que hayas tomado el ejemplo de esas tres mujeres virtuosas que el Señor escogió para tomar como ellas ese modelo del sí. Te invitamos a que nos busques en las diferentes redes sociales, en Facebook, en Instagram, en Twitter y también que nos busques en nuestro canal de YouTube. Siempre encontrarás Palabra de Dios y la mejor forma de poder realizar esta obra es compartiéndola, dándole like y también dejando tus comentarios. Nos gusta saber de ti. Escríbenos a través del WhatsApp 502-4912-5656. Gracias por tu sintonía y te esperamos en nuestro próximo programa. Hasta pronto.

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0: regálame una sonrisa, un beso de tus labios, que me puedan enamorar.
1: Se llama amor verdadero al sentimiento de afecto y compromiso genuino que una persona siente por otra. 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Bienvenidas y bienvenidos. Muy buenas tardes, queridas amigas y amigos que nos acompañan a través de la señal internacional de Cevis Radio. Bienvenidos a una nueva edición de Cóctel de Amor, el espacio donde los recuerdos se convierten en canciones y las historias del corazón encuentran su voz. Como cada tarde, les acompañaremos con lo mejor de la música del recuerdo, anécdotas, reflexiones y los mensajes de nuestros fieles oyentes. El tema de hoy seguramente tocará el corazón de muchos. Me enamoré de mi mejor amiga. Dicen que la amistad es una de las formas más puras del amor, pero ¿qué sucede cuando esa amistad comienza a transformarse en algo más? ¿Es una bendición o un riesgo? ¿Vale la pena confesar los sentimientos o es mejor guardar silencio para no perder una amistad valiosa? Acompáñenos durante esta hora para descubrir juntos diferentes puntos de vista sobre este tema tan especial. Sus contactos a nuestro mensajero por medio del 0992-666740.

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Arrancamos el especial de esta tarde. Tú me enseñaste a besar, Leodán. Y te has quedado sola, nos decía Los Iracundos. Tarde maravillosa, tarde de recuerdos que ya comenzamos a compartir con todos y cada uno de ustedes. Y abrimos nuestro mensajero. Buenas tardes. Le saluda Rodrigo desde La Tacunga. Mi mejor amiga y yo compartimos más de 10 años de amistad. Hace poco me di cuenta de que la extraño más de lo normal cuando no la veo. Creo que me enamoré, pero tengo miedo de perderla. Tenemos el saludo de Andrea, que se comunica desde Ambato. Mi mejor amigo se convirtió en mi esposo. Todo comenzó con una hermosa amistad. Hoy llevamos 15 años juntos. Luis desde Riobamba nos dice: Nunca le dije a mi mejor amiga lo que sentía. Ella se fue a vivir a otra ciudad y hasta hoy me pregunto qué hubiera pasado. Verónica se contacta desde Ambato, sector de San Antonio. Pienso que las mejores relaciones nacen de una gran amistad porque existe confianza y respeto. Y finalmente Jorge desde La Tacunga dice: Confesé mi amor a mi mejor amiga y aunque ella no sentía lo mismo, seguimos siendo amigos. La sinceridad fue lo mejor. Avanzamos con más de la música en esta tarde. Son las 17 horas con 10 minutos.

Enamorarse de una mujer, amiga, es mucho más común de lo que imaginamos. La amistad crea un terreno fértil para que nazcan sentimientos profundos. Conocemos sus alegrías, sus defectos, sus sueños y sus temores. Compartimos tiempo, experiencias y momentos importantes. Cuando existe una amistad verdadera, aparecen elementos fundamentales para una relación amorosa: confianza, comunicación, respeto, complicidad, apoyo mutuo. Sin embargo, también surge el miedo. Miedo al rechazo, miedo a que la otra persona no sienta lo mismo. Miedo a perder una amistad que ha tomado años construir. Muchas personas viven durante meses o incluso años ocultando sus sentimientos. Algunas deciden expresarlos y descubren que son correspondidos. Otros reciben una respuesta negativa, pero encuentran tranquilidad al haber sido honestas u honestos consigo mismos. Lo importante es recordar que el amor no siempre aparece de manera instantánea. A veces nace lentamente mientras dos personas construyen una amistad sincera. Más de la música aquí en Cóctel de Amor.

17 horas con 35 minutos. Volvemos a abrir nuestro mensajero. Hola, soy Daniela, desde Quito. Mi mejor amigo me confesó que estaba enamorado de mí. Al principio me sorprendí, pero con el tiempo descubrí que yo también sentía algo especial. Buenas tardes. Les escribe Ricardo desde Macas. Creo que las mejores historias de amor empiezan siendo grandes amistades. Soy Rosa desde Cajamarca. Mi esposo fue mi mejor amigo durante 7 años antes de que iniciáramos una relación. Y también nos escribe desde Máncora, Miguel. Nunca me atreví a decirle a mi mejor amiga lo que sentía, y cuando reaccioné ya tenía pareja. Mi nombre es Patricia, desde Quito. A veces el amor está tan cerca que no nos damos cuenta. Lo encontramos en la persona que siempre estuvo a nuestro lado. Continuamos con más éxitos y canciones en la tarde de Cóctel de Amor, a través de Cevis Radio.

Cada uno de los mensajes de nuestros oyentes nos hace llegar a una reflexión muy interesante. No existe una fórmula perfecta para saber si debemos declarar nuestro amor a una mejor amiga o amigo. Cada historia es diferente. Sin embargo, hay algunas señales que podrían indicar que existe algo más que amistad. Buscan pasar tiempo juntos constantemente. Existe una preocupación especial por el bienestar del otro. Los celos aparecen cuando alguien más ocupa ese espacio emocional. Los planes futuros suelen incluir a esa persona. Su presencia genera felicidad y tranquilidad. Si los sentimientos son sinceros, hablar con honestidad suele ser el camino más saludable. La vida está llena de oportunidades que aparecen una sola vez. A veces el silencio protege una amistad, pero otras veces impide el nacimiento de una gran historia de amor. Lo más importante es actuar con respeto, madurez y comprensión hacia los sentimientos de la otra persona. Porque el amor verdadero jamás debe imponerse. Debe construirse entre dos corazones que deciden caminar en la misma dirección.

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Así llegamos a la parte final de esta hermosa edición de Cóctel de Amor. Hoy hemos reflexionado sobre esas historias que comienzan con una amistad sincera y que sin darse cuenta terminan convirtiéndose en amor. Quizás muchos de nuestros oyentes se han visto reflejados en alguna de las experiencias compartidas esta tarde. Recuerden, siempre que el amor y la amistad son dos de los regalos más valiosos que nos ofrece la vida. Gracias por acompañarnos a través de la señal internacional de Cebis Radio. Les invitamos a seguir disfrutando de la mejor música, del recuerdo y a compartir con nosotros sus historias para nuestros próximos programas. Soy su amigo y compañero de cada tarde, Carlos Ceballos, deseándoles paz, felicidad y mucho amor. Hasta mañana, queridos oyentes, que tengan una excelente tarde y que el amor siempre ilumine sus corazones. Cóctel de Amor, donde los recuerdos viven para siempre en cada canción.

0: 18:00.
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1: Hola, ¿qué tal? Qué gusto poder acompañarte. Yo soy Ofelia Díaz de Simbaña en este mundo tan apasionante de la salud. Este es un remedio con algas para el hipotiroidismo. Puedes cortar y machacar una vez secas un manojo de algas previamente lavadas y poner a hervir en un litro de agua hasta que las algas se deshagan. Continuar la operación todo el tiempo necesario hasta que el líquido tome la consistencia de una gelatina. Cuando se enfríe, colar el líquido antes que se enfríe del todo mediante una tela, agregando algún dulce, azúcar y una esencia para aromatizar. Consumir esta jalea por cucharadas, 3 cucharadas, 3 o 4 veces por día. En casos necesarios, se puede aumentar la cantidad para el hipotiroidismo. O también este remedio con algas puede ser para adelgazar. Puedes lavar y picar un kiwi por la mitad y colocarlo en la licuadora junto con un vaso de agua y un puñado de algas previamente picadas y lavadas. Si no se encuentran las algas frescas, puedes usar el contenido de 2 cápsulas de algas que se venden en las farmacias botánicas y herbolarios. Licua por unos instantes, cuela y toma 4 veces por semana. Aquí el detalle de la información: encuentran asbesto en crayones y juguetes para niños. Fumar podría aumentar el riesgo de padecer esquizofrenia y médicos chinos implantan un esternón fabricado con impresora 3D. Bueno, se encontraron fibras de asbesto en crayones y otros juguetes vendidos en Estados Unidos, según un nuevo informe de un grupo de Defensoría de la Salud Ambiental. La fibra se halló en 4 marcas de crayones y en 2 paquetes de juguetes para identificar huellas digitales en la escena del crimen para niños, según el informe de Environmental Working Group, Action Found. Los Institutos Nacionales de Salud de Estados Unidos anotan que el asbesto, que está compuesto por fibras minerales largas y delgadas, antes era un material común para el aislamiento. Aunque son minúsculas e invisibles y a simple vista, las fibras de asbesto que se desplazan por el aire se inhalan con facilidad. Con el tiempo puede haber cicatrización, inflamación y deterioro de la respiración, al igual que cáncer de pulmón y mesotelioma, un cáncer poco común del revestimiento de los pulmones y el abdomen, según los Institutos Nacionales de la Salud de Estados Unidos. El asbesto ya no se usa ampliamente en la fabricación en Estados Unidos. Está prohibido en casi todos los países desarrollados, apuntó el grupo de investigación. Aunque el riesgo absoluto sea relativamente bajo, los niños son más vulnerables a los materiales tóxicos y a los cancerígenos. Y como son tan jóvenes, tienen una latencia más larga en la cual contraer estas enfermedades, que se sabe que son enfermedades que se desarrollan con el tiempo. Hasta ahora se tendía a creer que el tabaquismo era más que una causa, un efecto colateral de la esquizofrenia. Los afectados fumarían más para aliviar síntomas como la angustia o las alucinaciones auditivas, pero ahora un análisis del King's College de Londres, que ha revisado 61 estudios independientes, sugiere que la adicción a la nicotina podría aumentar las posibilidades de padecer este grave trastorno mental. La conclusión se basa en 3 datos. En primer lugar, el 57% de los esquizofrénicos fumaban cuando experimentaron el primer brote psicótico. En segundo lugar, los fumadores habituales tienen, según este trabajo, el doble de posibilidades de padecer la enfermedad en comparación con los no fumadores. Y por último, quienes han adquirido el malsano hábito empiezan a sufrir esquizofrenia 1 año antes. Un equipo médico chino ha implantado con éxito un esternón de titanio fabricado con una impresora 3D a una mujer que padecía un tumor en ese hueso, la primera operación de este tipo que se realiza en el país. La receptora es una jubilada de 54 años de la provincia central de Henan y se encuentra recuperándose de la operación, si bien no ha sufrido ninguna complicación, según confirmó la paciente desde el centro hospitalario. Ella fue diagnosticada de un tumor en su esternón el año pasado, que medía entre 6 y 7 centímetros de diámetro, antes de la operación. Los médicos dedicaron 1/2 mes a diseñar el esternón y solicitaron ayuda de un laboratorio especialista de la Universidad Politécnica del Noreste para imprimirlo con tecnología 3D. Los implantes fabricados con impresora 3D se han extendido por China desde el año pasado, impulsados sobre todo por el Hospital de la Universidad de Pekín, 2 años después de realizar la primera operación con un implante de este tipo.

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1: Hoy en Médico Directo hablaremos sobre los beneficios de la chía. ¿Quiere saber usted más de este tema? Lo invito a que nos acompañe. Recibimos con muchísimo agrado a la nutricionista Ana Mantilla. Ella es especialista en nutrición en Nueva York. Muchísimas gracias, Ana, por acompañarnos.
2: Muchas
1: bienvenida.
2: Gracias, Ofelia.
1: Bueno, hablemos, ¿qué es la chía y para qué sirve?
2: La chía es un superalimento que se podría decir milagroso, en realidad. Tiene una cantidad de propiedades excelentes para el cuerpo. La chía era una parte muy integral de la dieta de los incas, de los mayas y de los aztecas. Viene de la planta que se llama salvia hispánica y crece primariamente en Centro y Sudamérica, primariamente en México, Bolivia, Perú y el Ecuador.
1: Esto de la chía, ¿cómo se come? ¿Cómo es? Porque creo que está ahorita de moda, pero ha existido desde hace mucho, como tú bien nos dices.
2: Exacto, desde mucho tiempo. Bueno, los aztecas lo utilizaban bastante para condiciones de la piel y para las articulaciones. Entonces lo utilizaban más que nada como un aceite. Pero lo podemos consumir, particularmente la chía puede absorber bastante de su propio peso, hasta 12 veces su peso. Entonces es sugerible siempre dejarla remojar en agua por lo menos 10 minutos antes de consumirla, porque va a expandir.
1: Entonces, como que se infla, entonces.
2: Exacto, se infla, se hace como una gelatinita. Entonces, es importante antes de tomarla eso, dejarla remojar. Una manera que la podemos tomar al diario para incorporar las vitaminas.

0: que las naranjas.
1: Wow.
0: 18 veces más potasio que el brócoli. Sí. Tiene 8 veces más calcio que un vaso de leche.
1: O sea que esto lo puedo sustituir por la leche.
0: Exacto.
1: Esto
0: por
1: es
0: el calcio,
1: maravilloso.
0: Sí. Es excelente para los niños, para las mujeres durante embarazo, uh-huh. en lactancia. Es hasta excelente para las mascotas.
1: Ah, también.
0: Puedes incorporar la chía ya remojada en un poquito de la comida mojada de los cachorros, uh-huh. para que les mejore la calidad de la piel. Yo tengo un cachorrito que tiene la piel un poco sensible. Uh-huh. Le ha caído excelente la chía.
1: Wow. O sea que para toda la familia, no importa la edad.
0: No importa la edad, podemos siempre consumir la chía.
1: Ana, esto, tú nos hablas de los beneficios que es para la piel, internamente también para nuestro organismo. ¿Cómo mejora nuestro metabolismo?
0: Bueno, nos acelera el metabolismo, nos ayuda a bajar el colesterol, a regular los triglicéridos, entonces, por lo tanto, también nos ayuda a bajar de peso, ¿sí? Porque nos ayuda a sentirnos llenos.
1: Ah, te da una sensación de
0: saciedad.
1: De saciedad.
0: Exacto. También tiene un nivel muy alto de proteína. La chía contiene 18% proteína, entonces eso es más que los huevos, más que la soya.
1: La carne.
0: Exacto. Entonces, es una fuente excelente para los atletas que quieren alimentarse bien. Para niños, cuando tenemos niños que no quieren comer todo, podemos hacerles un budín de chía, que es excelente y divertido
1: genial.
0: Para los niños,
1: claro.
0: También.
1: Y sobre todo, además, que puede ser como, mira, juguemos con estas semillitas,
0: exacto,
1: ¿no? Y que no
0: exacto.
1: tienen un sabor, porque a veces los niños dicen, no, porque sabe feo. Esto no tiene sabor.
0: Exacto.
1: ¿Podemos llegar a comer demasiada chía? ¿O cómo sabemos que estamos comiendo o que estamos consumiendo suficiente?
0: No deberíamos consumir más de unas 3 a 4 cucharadas al día.
1: Cucharadas,
0: sí, porque se infla en el estómago y nos puede dar una sensación de pesadez,
1: uh-huh.
0: ¿ya? Entonces, sugerible al día unas 1 a 2 cucharadas.
1: ¿Cómo?
0: Y estamos perfectos. ¿En el desayuno o durante todo el día?
1: Durante todo el día puede ser en ese botellón de agua, ¿verdad?
0: Pero preferible antes de las 7 de la noche, porque como nos va a hacer actuar al todo el sistema, preferible no que el sistema no esté tan acelerado durante la noche.
1: Muy bien. Uh-huh. Esto lo podemos mezclar, como tú bien dices, con casi todo.
0: Sí, exactamente. Con ensaladas, con los batidos. A mí me gusta tomarlo mucho en batidos,
1: uh-huh.
0: pero siempre y cuando lo dejemos remojar esos 10 minutitos.
1: ¿Mejora tus defensas también?
0: Mucho. El sistema inmunológico mucho, porque tiene mucha vitamina C. También nos ayuda mucho con condiciones de la piel como la queratosis. La queratosis son esos puntitos,
1: sí.
0: que salen, sí,
1: uh-huh.
0: una sobreproducción de queratina en cada poro. Y por lo general dicen que la queratosis no se puede curar.
1: Sí.
0: Pero tengo muchos pacientes que han utilizado el aceite de la chía un par de meses y se les desapareció la queratosis.
1: Wow, solo
0: es
1: aplicándose
0: increíble.
1: Eso.
0: Aplicándose todos
1: piel.
0: Los días. Como el aceite es tan concentrado, pueden combinarlo con su crema corporal,
1: uh-huh.
0: y les sirve perfecto.
1: Wow.
0: Igual.
1: En niños funcionará igual para la queratosis.
0: Exacto,
1: pilar.
0: Para la queratosis. Exacto. También hay como utilizarlo en la carita para, uh-huh. prevenir líneas de expresión o para ayudar a hidratar bien la carita. Nos ayuda también con cierto tipo de manchitas y de pigmentaciones de la piel. En general es excelente para cantidad de cosas.
1: En esto me parece fabuloso todo lo que nos cuentas, Ana, de la chía, porque ¿será posible llegar a ser alérgico a la chía?
0: ¿Sabes qué? He escuchado un caso de una madre en lactancia que estuvo consumiendo la chía durante lactancia y el bebé reaccionó, tuvo una pequeña alergia.
1: Uh-huh.
0: Entonces, paró de
1: pero es muy raro, ¿no?
0: Sí, es muy raro. Pero sí, el bebé tuvo esa reacción, entonces ahí la madre ya supo, ya no lo consumió, uh-huh. más durante el periodo de lactancia. Entonces sí, a veces durante el periodo de lactancia podemos desarrollar algún tipo de alergia.
1: Es también por todos los cambios, ¿no? Hormonales.
0: Exacto,
1: que tenemos
0: los cambios
1: las mujeres.
0: Hormonales.
1: Pero entonces, en la mayoría de los casos,
0: no
1: se
0: debería
1: produce.
0: Haber, exacto. Más bien nos debería ayudar a sanar tipos de alergias de la piel.
1: ¿Qué, uh-huh. qué diferencia hay entre quizá el aceite a consumirlo naturalmente, las semillas de la chía?
0: Bueno, al consumirlo estamos beneficiando el cuerpo completo,
1: uh-huh.
0: todo el sistema digestivo, inmunológico, circulatorio, pero al aplicarlo directamente sobre la piel, podemos aliviar la piel de diferentes síntomas como el psoriasis, el eczema, diferentes tipos de pigmentaciones, entonces actúa más subdérmicamente.
1: Uh-huh. Y en este caso, por ejemplo, cuando las personas están tomando algún tipo de medicamento, ¿pueden consumir la chía?
0: Sí, pueden consumir la chía. Hay algunos medicamentos, muy pocos, pero algunos que sí deberíamos siempre chequear primero con nuestro uh-huh. médico, si es que está bien seguirla consumiendo.

0: pero por lo general es apto para todos.
1: La chía, como tú bien nos dices, actúa o cura algún padecimiento. Hace un momentito nos decías de la
0: Sí,
1: queratosis
0: como la
1: pilar.
0: queratosis, como el psoriasis, eczema. En el cuerpo también nos puede, o sea, en general nos limpia todo el sistema digestivo. Entonces, si es que tenemos un poquito de dificultad yendo al baño, eso nos ayuda
1: Ah,
0: mucho.
1: también.
0: Tiene un
1: ¿Como un
0: contenido de fibra
1: laxante?
0: muy alto, sí. En 100 gramos de chía tenemos 150% de la cantidad de fibra que necesitamos al
1: 100
0: diario.
1: gramos, ¿cuánto es? ¿Una cucharada más o menos?
0: Un poquito más de una
1: Un poquito
0: cucharada,
1: más.
0: sí. Unas dos a tres cucharaditas.
1: Wow.
0: Cucharadas, perdón,
1: Y
0: sí.
1: eso es buenísimo, porque si se
0: Excelente.
1: consume eso, ya se tiene la fibra para
0: Exacto, esa fibra
1: realmente
0: necesaria para ayudarnos en el baño
1: para
0: con facilidad.
1: evacuar
0: Exacto.
1: con facilidad. ¿Qué
0: Exacto.
1: pasa en nuestro cuerpo cuando comemos la chía? Además de sentirnos satisfechos por más tiempo.
0: Nos va a dar bastante energía. Es una fuente muy alta de energía. Entonces vamos a sentir que durante todo el día tenemos ese mejor ánimo. Al tener tantos aminoácidos también nos ayuda al cerebro. El cerebro le encanta los aminoácidos. Entonces nos va a ayudar a sentirnos bien y hasta en ese sentido tomar mejores decisiones con más calma porque nos ayuda también en ese
1: Pensar
0: sentido.
1: con más claridad,
0: Exacto,
1: desarrollar
0: exacto.
1: mejor los exámenes y todas las cosas que tengamos que
0: Así
1: hacer.
0: es.
1: En este sentido, ¿en cuánto tiempo nosotros podemos ver los beneficios de la chía, de estar tomando, de estar consumiendo, de aplicarnos la chía?
0: Bueno, en la piel, por lo general necesitamos unas 3 semanas para empezar a ver los resultados. Desde el primer día vamos a verla más humectada, se va a sentir más rica, pero en unas 3 semanas vamos a ver un gran cambio.
1: Wow, muy enriquecedora esta charla. Muchísimas gracias, Ana, por
0: Muchas gracias a
1: acompañarnos
0: ti.
1: y darnos tan buena información.
0: Muchas gracias, Ofelia.
1: Y gracias también a usted, amigo y amiga, por estar día a día con nosotros. Hasta una próxima entrega.
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